0: Muchas gracias.
1: Qué lindo. Perfecto, la voz de Natalia Jiménez aquí en el programa y quédate con ella. Continuamos con más de nuestra programación, pero antes vamos a la pausa comercial.
2: Pausa y volvemos. 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

Perfecto, pues ahí quedó este bonito tema que acabamos de escuchar aquí en el programa de esta super tarde para usted. 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
7: Perfecto, pues ya nos vamos, agradeciéndoles a todos ustedes el que nos haya acompañado esta tarde. A continuación vamos a presentarles el programa, pues los comentarios deportivos aquí en esta tu frecuencia.

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1: Nos vamos con nuestros comentarios deportivos esta tarde aquí en el 760 desde Nogales, Sonora, México. Rápidamente nos vamos, sí, nos vamos rápidamente con lo que es el básquetbol del Cibacopa. ¿Qué pasó este fin de semana? Bueno, pues este fin de semana, el día de ayer, solamente un partido se desarrolló, el partido entre el equipo Sonkis de Tijuana y el equipo de la Ciudad de México, y buena victoria del equipo de los Sonkis de Tijuana sobre el equipo de la Ciudad de México, 86 a 62. Y hoy día 1 de junio, bueno, pues vuelve a jugar el equipo de Sonkis de Tijuana y el equipo de la Ciudad de México. Las otras series, bueno, pues no, ya no hay partidos, ya está todo finiquitado. Y bueno, pues vamos a ver quién gana el día de hoy entre los Sonkis de Tijuana y el equipo de la Ciudad de México. Esto en la fiesta del básquetbol de el Cibacopa. Y ya que estamos hablando de básquetbol también, bueno, pues hasta el día miércoles estará iniciando la serie de campeonato, el campeón de la conferencia este como el campeón de la conferencia oeste en el básquetbol de la NBA. Tendremos nuevo campeón, mi querido Alejandro. ¿Quién será el campeón para usted? ¿Espuela de San Antonio o el equipo de Nueva York?
2: Yo le voy a San Antonio, ¿eh?
1: A San Antonio.
2: Sí, jugó una serie final del oeste contra el Thunder de Oklahoma. Espectacular, ¿eh?
1: Sí.
2: Va a depender mucho, como lo dijimos, de que se mantenga saludable sin lesiones Víctor Wembanyama.
1: Uh-huh.
2: Es un porque equipo ese, que de San Antonio depende
1: de Wembanyama,
2: prácticamente de él, ¿eh?
1: Exactamente. Que definitivamente, pues, me imagino yo que puede ser el jugador MVP.
2: Bueno, lo fue en la final del oeste, ¿no?
1: Sí.
2: Y de ganar el campeonato de la NBA, pues obviamente sería la figura más destacada. San Antonio sin Wembanyama no creo que pueda ganarle a Nueva York.
1: Exacto. Y
2: sin pues, embargo, Nueva York tiene más distribuido el ataque con los 5 titulares, ¿no?
1: Exactamente, porque ahí los 5 titulares todos son...
2: Aportan.
1: Aportan, efectivamente, y eso es lo importante, que aporten para el equipo, que no jueguen dentro de ellos solos, que quiera cada uno pues ser el héroe de la telenovela, sino que juegan en conjunto.
2: Bueno, Wembanyama no es tan protagonista tampoco, ¿no? Es un jugador que sabe integrarse al equipo, suelta el balón, hace muy buenas asistencias, entonces no es un
1: jugador... Y unos tapones tremendos.
2: No, sí, muy completo, pero además no es un jugador como LeBron James, por ejemplo, ¿no? Uh-huh. Muy excesivamente individualista, ¿no?
1: Exactamente, y además muy muy muy corajudo, ¿eh? Muy corajudo. Y bueno, pues
2: está jugando con el corazón, tiene 22 años el muchacho este, pues tiene todo para
1: tiene un mundo por delante.
2: En la gran estrella de la NBA, ¿no?
1: Exactamente. Muy bien. Bueno, pues hasta el día miércoles estará arrancando la gran final de campeonato, tanto el equipo de las Espuelas de San Antonio como el equipo de Nueva York. Tenemos en la línea telefónica a nuestro amigo Felipe. Felipe, buenas tardes.
3: Bienito, buenas tardes al auditorio. Una disculpa que estuvimos ausentes el fin de semana, pero era imposible, güerito. Era imposible prácticamente hablar y comentar contigo cuando estaba muy ocupado celebrando el 50 aniversario entre de nuestro matrimonio entre Lupita y yo, y pues, y aparte tenemos un familiar enfermo y estuvimos muy ocupados, Gorito, pero si a alguien le faltó un comentario, ahí se dio todo lo que fue en el partido de Tigres Toluca y el partido de la selección mexicana. Creo que las expectativas cumplieron su rol, y pues Toluca le vuelve a ganar a Tigres, ¿eh? Le ganó la final en el torneo de la Liga MX y le acaba de ganar Concachampions. Todo fue debido a qué, a que se fueron a tiempos extras, los 90 minutos, los tiempos extras, 30 minutos, y se van a penales, y ahí se decide prácticamente el partido, cuando se van a muerte súbita, donde este Gorriarán falla el penal, y con eso lo mete Córdoba el 1-0 y no puede ya empatar. Al final fueron 6-5 el marcador, Gorito, un gol de diferencia, pues sobre todo en la muerte súbita, como te comento, que sí lo mete el de Toluca y lo falla el de Tigres, y eso te dice que Tigres quedó fuera por segunda ocasión de un torneo importante como es este de la Copa Continental. Y aparte tiene para el 2029, Toluca tiene directo la entrada a jugar el Mundial de Clubes, Gorito. Es el Mundial de Clubes tan famoso que se hizo el año pasado en Estados Unidos. Y ahora creo que va a ser en Estados Unidos debido al éxito que tuvo. Y creo yo que es un mérito para Toluca. A pesar de que no está Alexis Vega, a pesar de que no estaba Gallardo, que están con selección mexicana, que fueron convocados ayer por Javier Aguirre, a pesar de eso sacaron el resultado, Güerito, ¿cómo ves?
1: Sí, efectivamente, y déjame decirte que este sí fue un señor partidazo, ¿eh? Este merece todos nuestros apuntes, todos nuestros comentarios acerca de que se volaron la barda los dos equipos. Aquí hay que destacar la gran actuación que tuvo el equipo de Tigres, al igual que el equipo de Toluca, que es pues el campeón y que quedó acá en México esta Concachampion. Y bueno, pues se le cebó a los equipos de los Estados Unidos ser los anfitriones de esta copa.
3: Así es, Gorito, y definitivamente son torneos que son atractivos. Al final quedaron dos equipos mexicanos, al final tuvo hegemonía otra vez México sobre lo que es Estados Unidos en cuestión de fútbol, soccer. Creo yo, como comenta nuestro amigo, el que comenta por las mañanas, el doctor de los deportes, creo yo que gana un poco más el fútbol, poco a poco, la atracción a la gente de acá de Estados Unidos, ¿no? Que definitivamente hay mucha gente hispana y todo eso jala para ver partidos de fútbol, y creo yo que eso es lo importante, ¿no? Que siga subiendo el nivel en Estados Unidos el fútbol, para que pueda asistir todos nuestros coterráneos, Gorito, me incluyo entre ellos, y creo yo que sí es bueno, ¿no? Simplemente hay que apoyar cada vez que juegue selección o cada vez que juegue un equipo mexicano contra un equipo americano. Y ahí te va la lista, Gorito, ahí te va la lista. Por fin se coló Paco Guillermo Ochoa. Inclusive jugó el sábado pasado, jugó medio tiempo. Raúl Rangel fue el que inició el partido, y Raúl Rangel se vio muy bien, pero tuvo un error de Mateo Chávez y tal Rangel, en una jugada donde le quiere devolver el balón de cabeza a Raúl Rangel. Sale Raúl Rangel casi al área grande y la toma uno de los de Australia, y nomás porque no había portero, estaba solo en la portería, y se fue el partido por el balón por un lado, y eso fue lo que ayudó. Pero inmediatamente Javier Aguirre, muy enojado, hizo el cambio y metió a Paco Guillermo Ochoa. Creo yo que está bien que entre como bombero, y hizo muy buena actuación al entrar. La gente le aplaudió este detalle de que entra a jugar, y la hace bien, tapa dos, de hecho tapa una muy buena que iba para gol, vuela a su costado derecho y tapa el balón, lo manda a tiro de esquina, y creo que fue la mejor jugada de Guillermo Ochoa. Ahí te va: Jorge Sánchez, Israel Reyes, César Montes, Johan Vázquez, Jesús Gallardo y Mateo Chávez. Aquí son solamente dos centrales, normalmente los nominados son Johan Vázquez y César Montes, que como decía el profe por la mañana, son de aquí, uno es de Navojoa y el otro es de Hermosillo. César Montes es de Hermosillo, inició su carrera con Monterrey, y Johan Vázquez inició su carrera con Pumas, y ahí están los dos, y creo que, güerito, que son los dos mejores jugadores que tiene México, ¿eh? De hecho, Johan Vázquez hace en un tiro de esquina, hace el gol de cabeza sobre las torres que traía Australia, güerito. Era muy difícil ganarle un balón, se lo ganó Johan Vázquez, y les mete ese gol que de alguna manera le da a México el triunfo. Y pues qué bueno que Johan Vázquez está al 100 en cuestión de jugar. Jugó todos los partidos, es capitán del Genoa de Italia. Es un tipo que le ayuda mucho a la selección mexicana en su posición, güerito. ¿Cómo ves?
1: Sí, pues interesante. Y ahora pues aquí hay que destacar los dos jugadores que pues indiscutiblemente, y hay que brindar nuestro aplauso, nuestro reconocimiento, que dos jugadores de nuestro estado, de nuestra República Mexicana, están participando en este equipo de la selección mexicana. Y qué decir del jugador de las Chivas Rayadas del Guadalajara y el chavalón también, el Mora, allá de Tijuana.
3: Así es, bonito, nombré las defensas, ¿no? Uh-huh. Johan Vázquez, César Montes son los defensas centrales. Están agregando un defensa central que puede jugar de lateral derecho, Israel Reyes de la América. Jorge Sánchez es lateral derecho nominal. Mateo Chávez y Jesús Gallardo son los laterales izquierdos. O sea, de cuenta que aquí son dos laterales izquierdos, dos centrales y dos laterales derechos. Para suplir el uno al otro en caso de, y que no va a ser el nivel de México. Creo que tenemos buena defensa. En la media, güerito, también tenemos muy buena media. Edson Álvarez, que juega en Europa, Luis Romo, que juega en Chivas, Eric Lira, que juega en Cruz Azul, Obed Vargas, que juega en el Atlético de Madrid, allá con el Cholo Simeone, y Brian Gutiérrez de Chivas, es de los cinco refuerzos que fueron de Chivas, y Álvaro Fidalgo, que fue uno de los que le dio el tricampeonato de la América, se hizo ciudadano en marzo por ahí, y ya tiene la oportunidad de jugar por México. Él juega en el Betis, de la América se fue al Betis, y creo yo que, como te comentaba en algún momento, que yo prefería a Álvaro Fidalgo y a este Chávez, Luis Chávez, en lugar de Marcel Ruiz y de Charlie Rodríguez. Creo yo que estos amigos tienen mejor fútbol y más fuelle a la hora de discernir en una jugada. Medios también, güerito, está Orbelín Pineda, Gilberto Mora, el chavalón que dices tú, de 17 años, güerito, y Luis Chávez, que te lo comentaba ahorita, César, el Chino Huerta, ahorita, después de una lesión muy fuerte, llega, lo cala, porque ese, ahorita que me preguntabas fuera de micrófono, que qué me había parecido, lo que pasa es que Javier Aguirre quiso ver a los que no había visto, a los que de alguna manera tenías que darle una oportunidad, se lo dio a César Huerta, y el otro es Roberto Piojo Alvarado y Julián Quiñones, todos estos son medios en lo que es entre ataque y lo que es contención. Adelante, güerito, Alexis Vega, se nombraba, se decía que estaba muy lesionado, que no iba a estar con selección mexicana, y ahí está Alexis Vega, dio el gol de pecho, sobre todo entró ayer también, lo caló Javier Aguirre, muy buen partido de Alexis Vega, y Armando La Hormiga González de Chivas, dale. Guillermo Memote Martínez de Pumas, y Raúl Jiménez, que juega en el Fulham en Inglaterra, Santiago Jiménez, que juega en el Milan de Italia, bonito. Esa es la selección mexicana que va a estar el 11 de julio abriendo en la inauguración, jugando contra Sudáfrica, bonito. ¿Cómo ves?
1: Eso es, faltan 10 días para que el espectáculo del mundo pues dé el arranque, y por supuesto pues todo mundo está al pendiente. Déjame preguntarle aquí al profe, ¿qué le parece el equipo mexicano? Profe.
2: Pues es una capirotada, ¿no? No tiene definido ni cabeza, ni cuerpo, ni patas, ¿no? A ver, uh-huh. a ver qué sale de este experimento, de este Frankenstein.
1: De este Frankenstein.
2: Que armó Aguirre.
1: ¿Y a ti qué te parece, Felipe, tu opinión tuya? ¿Qué te parece la selección mexicana?
3: Güerito, mientras sean partidos amistosos, va a seguir calando Javier Aguirre. Son partidos amistosos donde él tiene que mirar con ojo de lupa a los jugadores en sus movimientos, en lo que hacen dentro de la cancha y lo indispensable que sea cada quien en su posición, güerito. Falta un partido más de preparación. Después de ese partido de preparación, ya vamos a ver quiénes son. De hecho, yo te puedo decir, güerito, quiénes son los titulares. ¿Por qué? Porque no hay quien les tumbe la posición, güerito. César Montes y Johan Vázquez. Jorge Sánchez, posiblemente Israel Reyes por derecha. Por izquierda, Jesús Gallardo. En la media va a ser Edson Álvarez y Romo. Posiblemente Eric Lira, su suplante a Edson Álvarez. Y el otro va a ser Obed Vargas. Brian Gutiérrez, creo yo que va a estar de banca. Creo que va a ser Obed Vargas. En la media cancha, los que atacan por banda izquierda como interiores, creo yo que va a estar Julián Quiñones, campeón goleador en la Arabia Saudita. Es un tipo que metió más goles que Cristiano Ronaldo, güerito. O sea, no tenemos cualquier tipo de gente. Tenemos gente, pero hay que saber el palmarés de cada uno. Julián Quiñones acaba de quedar campeón goleador en Arabia Saudita, arriba de Cristiano Ronaldo. ¿Qué te puedo decir? Él, Julián Quiñones, puede estar con Orbelín Pineda por derecha y Gilberto Mora en la central, el Chavo de Choros, y Luis Chávez, el que juega en Rusia. Y adelante, para mí, me gustaría que fuera Alexis Vega con Raúl Jiménez. Alexis Vega de Toluca y Raúl Jiménez, que juega en el Fulham en Inglaterra, en la Liga Premier. Esos van a ser los titulares, güerito. Los demás van a andar circulando alrededor de ellos. Yo creo que todos esos que te comento, que van a ser titulares, yo pienso que ellos han ganado poco a poco la posición. Y creo yo que, por ejemplo, Hormiga González, es bueno tenerlo en un mundial para que vaya ganando experiencia y que entre en caso que se ofrezca. Es muy difícil que vaya a jugar la Hormiga González de Chivas, siendo honestos. Es muy difícil que vaya a jugar Guillermo el Memote de Martínez. Muy difícil. Y es muy difícil que Santiago Jiménez, que está jugando en el Milan en Italia, vaya a ser titular también. Creo que yo que Raúl Jiménez y Alexis Vega serían los que estarían participando por ahí, y como interiores atrás de los centros delanteros sería Luis Chávez, Julián Quiñones y Gilberto Mora. O sea, tenemos un buen equipo, ahorita hay que confiar, dile al profe que hay que confiar. Creo yo que nomás nos falta ese partido de preparación y después a pulir el sistema de juego, güerito.
1: Exactamente. Bueno, pero pues como dicen por ahí, a mí no me convenció en este partido, este último partido que tuvo la selección mexicana, no me convenció porque no vi a un equipo fuerte, no miré a un equipo que estuviera pues jugando para llevarse el partido. Yo vi a un equipo muy parco, muy lento, y en cambio los rivales estaban a su máxima capacidad, en una forma extraordinaria, todo para adelante, nada para atrás. México jugó mucho para atrás y eso es lo que hemos criticado bastante aquí en nuestros comentarios. Y pues vamos a ver, esperemos, y así como lo dice el profe, esperemos que pues nos tapen la boca, ¿no? Que nos tapen la boca y que pues hagan un buen espectáculo. Esperemos que la selección mexicana, que a partir dentro de 10 días estará arrancando, y hay que esperar este partido que le resta de preparación, a ver si ya se ve un poquito mejor.
2: Pero no va a llegar lejos la selección mexicana, no nos emocionemos mucho.
1: Sí, exactamente.
3: Nada que ganar, simplemente está calando jugadores para sacar su cuadro ideal o saber con quién cuenta en caso de una sustitución urgente de algún lesionado. Pero definitivamente, de los que te nombré yo, metieron a Julián Quiñones un rato, metieron a Obed Vargas un rato, para que de alguna manera estiren, para que no estén tan duros después de tantas prácticas. Entonces, no vas a ver, nunca vas a ver que un rival te enseñe sus armas antes de competir. siempre en la competición vas a ver la diferencia. Creo yo que como tú dices, yo creo que sí van a tapar muchas bocas. Hay mucha gente que no confía en la selección. Y desde ahorita te digo, y te lo dije la otra vez, güerito, los tres rivales que tenemos enfrente están papitas, güerito.
1: Así es.
3: Si pasamos a la siguiente ronda, ahí empieza lo difícil. Allá ya miras a una Inglaterra, a una Alemania, a una Argentina, a una España, a un Portugal. Olvídate, esos son los rivales a vencer. Si contra ellos no damos luego el pecho, es que no traemos nada. Pero tenemos que dar luego el pecho con los equipos que tenemos enfrente en este grupo y pasar a la siguiente ronda, que es lo más importante, güey.
1: Así es, Felipe. Te agradezco muchísimo y estamos pendientes, ¿eh?
3: Sí, ahorita nomás para recordarte, este sábado vamos a ir ahí, tengo que pagarte a ti, al profe, lo que les debo. Fíjate, el analista, el que sabe todo, perdió en un partido que no supo adivinar el resultado, y tiene que pagarle las birrias al profe.
1: Ah, sí,
3: ándele. Sábado nos vemos por ahí, güerito.
1: Ándele, pues, y de este no se te olvide que ya te dije que te habían traído un libro muy especial acerca de lo que es este mundial que está por arrancar.
3: Claro que sí, Brito, ahí vamos a estar y ahí te saludo personalmente, a ver si puedo ver al profe también por ahí.
1: Ándele, pues. Muchas gracias. Buenas tardes. Gracias ahí a nuestro amigo Felipe por su participación aquí en el programa, en estos comentarios deportivos. Vamos rápidamente a la pausa comercial.
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0: Vámonos rápidamente al béisbol de las grandes ligas. Vamos a ver los partidos que se estarán jugando este día. Tenemos toda la información para nuestro auditorio aquí a través de el 760. ¿Cuáles son los partidos que se estarán desarrollando este día en el béisbol de las grandes ligas? Bueno, pues hoy el equipo de los Mets estará midiéndose al equipo de Seattle. El equipo de los Dodgers de Los Ángeles contra los Diamondbacks de Arizona. Buen partidazo. Los Rockies de Colorado contra los Angelinos. El equipo de Texas va contra el equipo de los Cardenales de San Luis. San Francisco enfrentando a Milwaukee. El equipo de los Medias Blancas de Chicago enfrentando a Minnesota. Kansas City va contra el equipo de Cincinnati. El equipo de Miami enfrentando al equipo de los Nacionales de Washington. Y por último, el equipo de los Tigres de Detroit midiéndose al equipo de Tampa Bay. Pues esa es la información que tenemos el día de hoy dentro de lo que es el béisbol de las grandes ligas. Que tenga usted una excelente, excelente tarde. A continuación, viene nuestro compañero y amigo, el profesor Alejandro Encinas y su equipo de reporteros para entregarles primera plana, segunda emisión aquí en el 760. Una excelente tarde para nuestro auditorio.
1: Sí, buenas tardes.

0: Amigos y amigas, ¿qué tal? Muy buenas tardes. Qué gusto saludarles en esta tarde del lunes 1 de junio. Bienvenidos al recorrido informativo Primera Plana, segunda emisión, las noticias de la tarde con el equipo de profesionales de la información de Radio Geni. Les saluda su amigo y servidor Alejandro Encinas, invitándole para que nos acompañe los próximos 60 minutos y se entere usted de lo más relevante de la información de última hora. 30 grados centígrados, la temperatura ambiental, equivalentes a 86 grados Fahrenheit. Ha sido un día, pues, caluroso, aunque ya la tardecita está ligeramente nublada, pero el calor se sigue sintiendo. Hoy la máxima llegó a 33. Fíjese que para mañana se espera un día completamente soleado. A partir de mañana, los próximos 10 días, con puro sol y el calor subiendo poco a poco. Para mañana martes también se espera 33 la máxima. Hacia el miércoles se sube a 34 y así estará toda la próxima semana. Así que pues mucho calor ya el que se está sintiendo en toda la región, según pues, la información del Servicio Meteorológico Nacional. La temperatura ambiental en estos momentos en grados Fahrenheit 86, hoy la máxima llegó a 92, mañana martes también se espera pues similares condiciones con máxima de 92, para el miércoles sube a 94, así pues las intensas condiciones de calor aquí en nuestra región. Bueno, pues en las noticias de este día, de esta tarde, las protestas, las marchas, los bloqueos de maestros de la Coordinadora Nacional de la Educación. Allá en la Ciudad de México, miles de maestros y maestras procedentes de distintas regiones del país se congregaron para realizar una pues multitudinaria marcha exigiendo al gobierno de la República el cumplimiento en sus demandas. Aquí en Nogales no fue la excepción. De hecho, anduvo aquí en Nogales el secretario de Educación y Cultura, Froilán Gámez Gamboa, dialogando con el grupo de maestros disidentes que se congregó aquí en la céntrica Placita de las Palomas. Llegaron a bloquear el acceso, la línea hacia los Estados Unidos. Le tenemos toda la información con nuestro equipo de reporteros. Bueno, y hoy compareció ante la jueza Caterine Polk, el que fuera secretario de Seguridad allá en Sinaloa, el general Gerardo Mérida. Le dijo la juez que existe evidencia abundante en su caso. La próxima comparecencia será el mes de agosto. Bueno, ¿y qué pasa con la huelga de la Unison? Como que la perdimos de vista. Lamentablemente, pues no han llegado a un acuerdo las autoridades universitarias y la dirigencia de el STAUS, que es el Sindicato de Trabajadores y Académicos de la Universidad de Sonora. Cada quien dice que le asiste la razón. El hecho es que pues ya son dos semanas de huelga y 40 mil estudiantes mínimo que están pues afectados por este parálisis de clases. Fíjese que hasta ayer, último día de mayo, en México, el calor había cobrado 17 vidas por golpe de calor. Se reportan además 660 casos asociados con las altas temperaturas que se están registrando en varias partes del país, en Chiapas, en Veracruz, en Baja California, Campeche, Guerrero, Oaxaca, Querétaro, Quintana Roo, San Luis Potosí, Tabasco, Tamaulipas y también en Sonora. Tenga mucho cuidado con exponerse por tiempo prolongado al calor extremo. Bueno, y las declaraciones que da Sandra Ávila, la famosa, ¿cómo le apodaron? Reina del Pacífico, ¿no? En una entrevista con la periodista Adela Micha, dijo: Felipe Calderón estaba bien metido con el narco. Mucha gente dice, porque este es un secreto a voces, ¿no? Mucha gente dice, ¿y qué presidente de México no ha estado hasta las chanclas con el narco? Bueno, pues fuertes declaraciones de la reina del Pacífico, mujer que estaba ligada con el crimen organizado.
1: Regresamos con más información y comentarios.
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0: Adelante, Óscar. Adelante, Óscar Rodríguez, con más información ahora de carácter local.
1: Claro que sí, maestro. Muy buenas tardes. Pues hoy en la mañana estuvimos en lo que es ahí la garita Denis de Concini, pues donde maestros se estaban manifestando y platicamos con Irene Mendoza, ayer representante de los maestros de escuelas federales aquí en Nogales, y también pues se encontraba personal docente, donde realizaron una manifestación ahí en la Plaza de las Palomas para después pues trasladarse y detener el tráfico hacia Estados Unidos por el lapso de una hora.
2: El reclamo del día de hoy no le corresponde al gobierno del estado, son federales, pero sí, qué bueno que están aquí acompañando esta actividad, este acuerdo de asamblea de la región, sobre todo que sea una invitación por parte de los compañeros de Nogales, y yo creo que coincidiríamos que es la invitación de todo el estado, secretario, que sea usted el portavoz del Magisterio de Sonora ante la presidenta, ante el gobierno federal, de esta lucha que estamos recuperando nuevamente, porque ya la habíamos iniciado desde el año pasado. Nuestra lucha son tres demandas centrales. La primera, la abrogación de la ley del ISSSTE, que tanto daño le causa a todo el magisterio nacional. Como le digo, no es estatal, es nacional. La segunda, la abrogación de la reforma educativa, Peña, AMLO y Sheinbaum, porque aunque ella no la haya hecho en su gobierno, pues venimos arrastrándola, ¿no? Desde Peña. Y la tercera, pues el aumento salarial, que si nos vamos a desglosar ese 9% que ha ofrecido la presidenta, realmente al 0.7 o al salario base, pues es poco lo que llega, un 3-4%. Entonces, sobre esas tres demandas estamos el día de hoy. El acuerdo como región es una manifestación pacífica, en la línea internacional, y aquí estamos en la Plaza de las Banderas con toda la disposición del diálogo, sí, pero que sea usted el conducto con el gobierno federal.
1: Pues esto es lo que decía Irene Mendoza, representante de los maestros, y también ahí se encontraba Froilán Gámez, secretario de Educación y Cultura aquí en el estado. Pues él tocó de atender el llamado en esta manifestación por parte de los maestros, donde comentó pues que están en la mejor disposición al diálogo y que pues llevar a una protesta de manera pacífica.
3: De entrada, comentarles pues que siempre estamos abiertos a dialogar con el magisterio. En esta ocasión, aquí en Nogales hay compañeras y compañeros, maestras y maestros que pues quieren expresar sus inquietudes ante lo que se ha escuchado a nivel nacional sobre de parte de

0: escuchado. Y bueno, pues vamos a construir con ellos un diálogo, que es lo que nos interesa a nosotros, para que pues no exista la afectación ni a las vialidades y por supuesto tampoco a las clases. Pedirle a las madres y padres de familia que envíen con normalidad a sus hijos a los planteles educativos para que esto se pueda llevar a cabo, su derecho a la educación en sus planteles escolares.
1: Pero fue lo que declaró a los micrófonos de Radio Genia el secretario de Educación y Cultura en Sonora, Froilán Gámez Gamboa. Hizo viaje especial a Nogales para atender pues esta protesta, este reclamo de maestros y maestras de la Coordinadora Nacional de Trabajadores de la Educación. Y es que en gran parte de México se llevaron estas marchas de manera simultánea. Claro, la protesta más grande, conformada por miles y miles de trabajadores de la educación, fue la de la Ciudad de México, ¿no?
2: Así es, maestro. Miramos que en muchas partes y que se estaban manifestando, solicitando uh-huh. pues esto, como lo dice, pues aumentos al salario también. Y
1: pues es que como relación. Dijo la profesora
2: Inés Mendoza,
1: en representación de la coordinadora, pues son promesas que en su momento, siendo candidato López Obrador, les hizo a los trabajadores de la educación, ¿no? Acuérdate que con Peña Nieto se desató aquella confrontación tan grande, inconforme los maestros y las maestras por la arbitraria reforma educativa, ¿te acuerdas?
2: Así
1: que obligaba a los profesores a presentar exámenes para mantener la plaza de trabajo. Y López Obrador les dijo, bueno, les habló bonito al oído, ¿no? Como nos habló en muchos temas bonito, les dijo a los maestros que él, llegando a la presidencia, iba a derogar esa abusiva reforma educativa y no cumplió. Ahora, también le prometió, pero ya fue Claudia Sheinbaum en campaña, les prometió que iban a derogar la abusiva ley del ISSSTE, que afecta significativamente en el tema de las jubilaciones y pensiones a los maestros, ¿no?
2: Así es, maestro.
1: Y tampoco se cumplió,
2: Así es, dice, pues ya tienen más de un año que lo vienen arrastrando este problema. Y pues no han visto soluciones y es lo que los está llevando
1: por eso, a realizar. Pero aquí la pregunta muy lógica, si no se podía, ¿por qué les prometieron, conociendo, digo, cómo son de extremistas los maestros disidentes de la coordinadora? Porque el otro sindicato es muy dócil, ¿no? El CENTE, ese con que le den un escaño en el Senado a su líder, ya la situación marcha tranquila, ¿no?
2: Así es, maestro. Pues también les hablaron bonito y les prometieron muchas cosas, pero ya cuando están ahí arriba, pues ya se les olvidó lo que habían prometido.
1: Y sí hubo gran ausentismo hoy de estudiantes en las escuelas. Se supo pues que iba a haber este paro laboral. Los maestros ya les habían avisado seguramente a los alumnos, a los padres de familia. De hecho, la presidenta Claudia Sheinbaum, en la conferencia de esta mañana en Palacio Nacional, señaló que estará atenta a los resultados de las mesas de diálogo encabezadas por la Secretaría de Gobernación y la Secretaría de Educación Pública. La mandataria aseguró que las negociaciones siguen en curso para alcanzar acuerdos con el magisterio disidente.
3: Aquí en la ciudad, Secretaría de Gobernación y la Secretaría de Educación Pública, hasta el día de ayer estaba solamente la sección 22 de Oaxaca. La mayor parte de la sección se quedó en Oaxaca y solamente algunos maestros aquí en la ciudad. Hoy vienen algunos maestros de la CENTE de otros estados de la República y con diálogo vamos a tratar de atender pues los problemas que es factible atender. Hay algunas demandas pues que es el presupuesto no permite atender todo lo que piden, pero hay algunas que sí. Entonces se está atendiendo. La mayoría de los maestros están en clases, la mayoría de las escuelas, y pues vamos a esperar el buen desempeño de Rosa Isela y de Mario Delgado.
1: Bueno, esto es lo que decía la presidenta esta mañana. Es que lo que quieren los líderes de la coordinadora no es diálogo, ellos quieren dinero, hombre.
2: Así
1: es.

0: dinero para sus bolsas, ¿no?
1: Así es, quieren mejorar en todas las situaciones, en los sueldos, en lo que son los, ya cuando se retiren, pues quieren tener un muy buen retiro.
0: No, pero en los gobiernos anteriores, en el de Peña Nieto, en el de Calderón, en el de Fox, ¿sabes cómo arreglaban, cómo apagaban el fuego cuando había este tipo de marchas, de protestas de la coordinadora? Pues no, les daban varios millones de pesos a sus líderes, levantaban el plantón y se retiraban, ¿verdad? Ahora, lo que piden de el 100% de incremento salarial, pues eso es una locura, ¿no?
1: Sí, sí, es ya es mucho pues lo que piden, ¿no? Entonces no, hay que ver, buscar
0: ahí.
1: En el
0: país más rico del mundo, sí, les van a subir de la noche a la mañana, de un día para otro, el 100% a los maestros o a cualquier trabajador. Digo, y no es que no lo merezcan los profesores, las maestras, sí lo merecen, sí merecen, porque el sueldo se fue quedando abajo, sí, pues, y perdiendo el poder adquisitivo. Yo comentaba el otro día que hubo una época en que a los maestros iban los representantes de las agencias automotrices a las escuelas a ofrecer carros del año. Sí. Ahora ni el paletero quiere fiarle al maestro.
1: No, ya no, ni los carros usados les quieren soltar ya los maestros, ¿no? Pues, o sea, tienen que hacer ahí pues una balanza y ver qué tanto es lo que se les puede...
0: Pero el 9% de incremento que anunció el gobierno el pasado 15 de mayo, pues claro que es insuficiente, sí, ¿no? Para pues la pérdida del poder adquisitivo que sufrió el salario de los trabajadores de la educación. Mario Delgado, el flamante secretario de Educación Pública, también dijo que se mantiene el diálogo para construir acuerdos con el magisterio nacional.
2: Iniciativa de manera. Quiero recordar que hace un año, producto de este diálogo, hubo una medida muy importante. Nuestra presidenta Claudia Sheinbaum emitió un decreto el 24 de junio para detener ese incremento en la edad de jubilación que de manera injusta pusieron los gobiernos neoliberales en la ley del ISSSTE del 2007, que además de los años de servicios necesarios para la jubilación, tenían que cumplir una edad mínima. Esa edad mínima empezó a subir en 2007. Iba a llegar hasta los 60 años en el 2028. Pero la presidenta, con ese decreto, no solo detuvo ese incremento en la edad mínima de jubilación, sino que ordenó que empiece a revertirse y va a quedar para los hombres 55 años y para las mujeres 53 años. Gracias a esta medida, miles de maestros y maestras han podido jubilarse a una edad más temprana, porque se lo merecen.
0: Bueno, parte del mensaje que compartió este día en medio de pues protestas en todo el país de trabajadores de la educación, de los disidentes, no de la coordinadora. Sí, buenas tardes. Pero está libre la línea telefónica. Una disculpa ahí la persona que tenía rato ahí esperando a pasar al aire, a compartir seguramente algún comentario. Adelante, Oscar Rodríguez. Bueno, volviendo al tema de la visita hoy de Froilán Gámez Gamboa, secretario de Educación Pública, estaba viendo que en una de las fotos le acompaña el exalcalde de esta frontera, José Ángel Hernández Barajas, ¿no?
1: Así es, maestro, aquí andaba, él es el encargado de las becas y préstamos estudiantiles en el estado.
0: Ah, o sea, tiene hueso en el gobierno del estado.
1: Así es, vino para acá.
0: Que no era del PAN.
1: Así es, maestro.
0: Porque fue diputado local por el PAN, ¿te acuerdas?
1: Fue diputado,
0: luego fue
1: alcalde.
0: Su esposa también fue diputada local, fue regidora por el PAN, Mireya Almada. Fue regidora por el PAN, el mismo José Ángel, previo a ser diputado local y previo de a ser alcalde, también había sido regidor por el PAN. O sea, les fue bastante bien con el Partido Acción Nacional. ¿Por qué le dieron la espalda?
1: Pues sabe, ya vio que cuando se vieron, empezó a hundir el barco.
0: Pero,
1: pues
0: pero no es nuevo esto, digo, José Ángel, tengo entendido que se incorporó a las filas de Morena desde que ganó Célida López Cárdenas la alcaldía de Hermosillo, ¿no?
1: Así es, desde aquel entonces él se, pues ya se fue
0: se hizo morenista.
1: Se fue a vivir para allá, para Hermosillo, y desde entonces ya pertenece ahí
0: pues a Moreno. Pues que no quería mucho a Nogales, que por amor a Nogales y que no sé qué. En cuanto terminó el trienio de alcalde, se nos fueron a vivir a Hermosillo.
1: Así es, jamás se les volvió a ver aquí.
0: Y ahora es funcionario de la Secretaría de Educación y Cultura. ¿Pero qué le pasó hoy a José Ángel? Porque me enteré que chocó, y chocó muy feo su automóvil contra un muro del Puente de la Juventud, allá a la altura de la Técnica 13, ¿cierto, Oscar?
1: Así es, maestro, sufrió allá un accidente, un percance automovilístico. Aquí nos vemos en una nota que dice...
0: Bueno, discúlpame, en la sección policiaca nos compartes, claro, sí, esta nota del accidente, el choque que tuvo hoy el exalcalde nogalense José Ángel Hernández Barajas,
1: ¿no? Claro que sí, vamos a tener ahí la información. Se me hace que mi compañero Andrés Bacasaiwa trae una entrevista también ya con el comandante.
0: No, y tenemos la foto también, ¿no? La foto de cómo quedó el frente del carro. Oye, el accidente donde perdió la vida una mujer y unos niños resultaron gravemente heridos, se volcó el pickup en el tramo carretero de Nogales a Imuri, ¿no?
1: Sí, fue ahí casi llegando a Cibuta, maestro. También ya tenemos la información lista para compartirla
0: ahorita. La policíaca, ¿no?
1: Así es, ahorita la vamos a estar presentando. Bien, y ya continuando pues con la información local, el secretario del ayuntamiento pues nos platicaba que el alcalde estará presentándose ahí en el Congreso para solicitar que las investigaciones del caso de la regidora, pues que tiene un caso legal allá en Hermosillo, pues se le dé avance, se le dé más agilidad y poder así, pues poderle tomar protesta a la nueva regidora.
3: Bien, hay un ordenamiento dentro de la Ley de Gobierno y Administración Municipal que nos define específicamente cuál es el actuar del ayuntamiento en ese sentido. Como lo mencionó el mismo presidente municipal, él esta semana va a pronunciarse ante el Congreso justamente para que se le dé mayor rapidez a la resolución de este importante tema. Sin embargo, no podemos tomarle protesta a su suplente hasta que el mismo Congreso lo ordene, porque el Congreso debe hacer una decisión en base a la documentación que tienen respecto al tema que están analizando, y una vez que concluyan esta decisión, puede derivarse el hecho de nombrarse a la suplente de la regidora como quien va a atender las siguientes reuniones que llevemos a cabo en el cabildo. Mientras tanto, no podemos avanzar en ese sentido y estamos operando con 20 de los 21 regidores que tenemos en el ayuntamiento.
1: Pues ahí está, ¿cómo van los avances, la situación? Pues de que la regidora suplente, pues ya tome posesión, ¿no?
0: Ah, caray, pero yo estaba en la idea de que ya la regidora suplente ya estaba integrada al cabildo. ¿Entonces qué están esperando, oye?
1: Pues
0: que salga de la cárcel la regidora que cometió un fraude genérico. Oye, ya va para 3 meses en el bote, y es hora que no entra nadie. Bueno, quien debe entrar a ocupar su lugar es la regidora suplente, ¿no?
1: Así es cuestión de que el Congreso pues ya libere el caso.
0: Por eso, ¿pero qué están esperando? Digo, ¿qué dice la ley? ¿Qué es lo que indica la ley? Porque la Ley Federal del Trabajo, que aplica para ti, para mí, para millones de trabajadores, para miles de obreros aquí en las fábricas, si al tercer día que faltas a tu trabajo, al cuarto día no te presentas a trabajar, automáticamente te dan de baja, ¿eh?
1: Así es, ¿no?
0: Es un despido justificado.
1: Y aquí, pues, eran más las faltas que tenía que las asistencias, ¿no?
0: Aparte de lo que dicen, ¿verdad? Que esta regidora, pues, se la llevaba más allá en Hermosillo, que es su lugar de residencia, ¿no?
1: Sí, eso es el... Fue un arreglo en que llegaron ahí que, pues, impusieron a esta regidora, pero pues nunca la hicieron.
0: Sí, pero la ley no se puede violar con arreglos entre un partido político y una central como es la CTM, porque pues la regidora Angélica Valdés Mendoza la propuso la CTM, ¿no? Pero ¿por qué no propuso a alguien de aquí, de Nogales? Jorge Vega no quiso ser regidor, ¿eh?
1: Está... pues de haber querido, sí, no, haber yo, querido.
0: Es que ahí hay que ir a trabajar, sí, y el negocio de él, pues es más lucrativo tener un sindicato de la industria maquiladora,
1: sí,
0: ¿no?
1: Sí, claro, pues ya no le conviene mucho.
0: Aunque tengo entendido que esta regidora, Angélica Valdés, también estaba metida en el negocio de los contratos de protección de las maquilas, ¿no?
1: Así es lo que se dice, pues de que ahí anduvo pues solicitando dineros y pues fue lo que...
0: Pero son muchos millones de pesos que supuestamente fraudeó, ¿no?
1: Sí, ahí andan alrededor de 12 millones, si más no recuerdo.
0: Ahora, pues volvemos a lo mismo. ¿Por qué la CTM no propuso para que fuera regidora o regidor algún trabajador, algún dirigente sindical, pero de aquí de Nogales? Pues hay entonces, muchos sindicatos
1: así
0: aquí.
1: Así es, oye. Es lo más raro que
0: ¿por qué mandar a alguien, ¿no?, de Hermosillo a que ocupe el cargo de regidora de la CTM, oye?
1: Pues sí, eso es lo raro, que no uh-huh. quiso entrarle o no los tomaron en cuenta, ¿no? Que debe haber pasado.
0: Pues me imagino que fue imposición directa desde Hermosillo, ¿no? Y qué mal salió, mira, pues en la cárcel, ya 3 meses en el Cerezo Femenil. Y aquí el Ayuntamiento de Nogales
1: estoy esperando a que
0: pues
1: liberen.
0: Esperando a que en el Congreso del Estado nuestros diputados y diputadas apliquen lo que marca la ley, digo, porque si ya la señora está en la cárcel, no sé, me imagino que no la han sentenciado todavía, pero pues ya es hora para que hubiera entrado en acción la regidora suplente, ¿no?
1: Así es, ya fuera para que estuviera a los días de que ya se supo que estaba detenida, ya pues hubieran agilizado.
0: Que no tenga nada más las mismas mañas de la regidora que está en la cárcel, ¿no?
1: Sí, eso sí, vamos a ver cómo viene esta regidora. Vamos a ver quién es primero, ¿no? Porque no sabemos
0: pues creo
1: quién.
0: Creo que es muy amiga, muy cuatacha de la regidora Angélica Valdés, ¿no?
1: Pues vamos a ver quién, a quién manda.
0: A lo mejor son del mismo equipo o formaban parte del mismo negocio, ¿no?
1: A
0: ¿quién
1: lo mejor
0: sabe?
1: Están
0: ¿no?
1: involucradas ahí, ¿no? Y no quieren salir la otra región.
0: Bueno, pues hay que preguntarle a alguna de nuestras diputadas locales, ¿no? Ya sea a Marcela Valenzuela o a Salia Guevara, ¿no? Sí. Ellas son las que están allá en el Congreso y son las que pues pueden moverle a este tema para que entre a tomar posesión la otra regidora, ¿no?
1: Así es, vamos a ver cómo van ahí.
0: Sí, buenas tardes.
4: Bueno. Buenas tardes.
0: Sí,
4: buenas tardes. Nomás un comentario acerca de lo que comentó usted, valga la redundancia, de que el presidente Calderón está involucrado en el narcotráfico.
0: No, yo no dije eso, lo declaró en una entrevista la reina del sur, ¿cómo le llaman esta? Que estuvo en la cárcel incluso acusada de narcotráfico.
4: ¿Eh? Sí, no, le acabo de decir que usted puso un comentario, le digo, usted puso un comentario de ese. Ajá. Pues en los seis años que duró el presidente Calderón, nadie le gritó un narcopresidente como el que está en Palenque. Uh-huh. Nadie le gritó nada.
0: Pues nunca se supo, ¿verdad? A ciencia cierta. Bueno.
4: Si no se supo que eran puras situaciones de hablar por hablar, y lo menos a una persona que anduvo en el narcotráfico, que estuvo presa, ¿cómo uh-huh. le van a creer esas cosas?
0: Pues? Sí, aquí está, aquí tengo la nota, dice, se llama Sandra Ávila, la reina del Pacífico, ¿no?
4: Uh-huh. Sí, esa mafiosa, ¿cómo le van a creer a una persona que estuvo en el bajo mundo del uh-huh. narcotráfico y del crimen organizado? ¿Cómo le van a creer eso?
0: Pues
4: es
0: sí.
4: Posible. Lo otro que quiero comentarles, que fue un éxito, dijo la presidenta Sheinbaum, reunió 170 mil personas, ya uh-huh. como ya 3 mil pesos cada una, ¿no? ¿Con cuántas medicinas no se comprarían con esos gastos innecesarios de los uh-huh. acarreos inútiles que hacen? Uh-huh. Eso sí es vergonzoso, eso sí es traicionar al pueblo, eso sí es traicionar al pueblo, no lo que dicen de que esto, que la soberanía uh-huh. empieza en el pueblo. Que el pueblo esté bien, que tenga seguridad, que tenga medicamentos, que esté buena en la educación. Esa es la soberanía que queremos los mexicanos, no las tonterías que dice la presidenta, por defender a los narcos. ahí anda quedando más mal que nada. Bueno, gracias.
0: Bueno, pues en fin, ahí está su comentario. Son las 6 de la tarde con 40 minutos. Y es que sí, generó bastante polémica las declaraciones en una entrevista de Sandra Ávila, conocida como la Reina del Pacífico, famosa narcotraficante. De hecho, hicieron una serie de televisión, ¿no?
1: Sí, así es, la llamada Reina del Sur.
0: La Reina del Sur, personificó la actriz Kay del Castillo, ¿verdad? Pues dijo Felipe Calderón está bien metido con el narco, le pregunta de la Micha, ¿cómo te atreves a decir eso sin tener pruebas? A lo que contesta Sandra Ávila, si yo entrego una tonelada de droga, ¿le puedo decir denme un recibo?
5: ¿Sabe lo que estás diciendo? Muy firme de Felipe Calderón, por ejemplo,
6: lo hizo.
5: Lo intentó, ¿no?
6: No. Felipe estaba bien metido con el narco.
5: Pero, Felipe, ¿cómo puedes hacer esas declaraciones públicamente sin tener pruebas? Sandra, también. Es muy grave lo que estás diciendo.
6: Pero, ¿cómo? A ver, si yo ahorita entrego una tonelada de droga, ¿le voy a decir, dame un recibo? ¿Verdad que no?
5: Pues no,
6: entonces no tengo pruebas.
0: Bueno, interesante esta entrevista que le hizo Adela Micha a la reina del sur, ¿no?
1: Reina del Pacífico.
0: Reina del Pacífico, Sandra Ávila, famosa narcotraficante, ¿no?
1: Así es, sobrina. Si no mal recuerdo, de otro narcotraficante que le decían el jefe de jefes, ¿no?
0: Pues estaba metidísima, sí, en el negocio de las drogas, estuvo en prisión. El que sí está sentenciado en Estados Unidos, acusado de nexos con el narcotráfico, es el que fuera secretario de Seguridad Pública de Felipe Calderón, Genaro García Luna, ¿no?
1: Así es, alguien se tenía que encargar, pues, de los movimientos, de los arreglos.
0: Y cuando termina el sexenio de Calderón, ¿quién agarró las riendas del lucrativo, del millonario negocio con el narcotráfico?
1: No, pues. O sea,
0: a lo mejor, nos atrevimos a pensar, a lo mejor a alguien del gobierno de Peña Nieto, ¿no?
1: Sí, pues ahí se van pasando los contactos.
0: Porque siguieron los nexos, siguieron los arreglos, dicen. Entonces termina el sexenio de Peña Nieto. ¿Quién agarró los tentáculos del negociazo con el narcotráfico?
1: No, pues ahí van, se pasan los contactos y ahí les van diciendo a quién se vaya dirigiendo. Muy bien, y continuando ya con la información local, fíjese que Sergio Díaz Regalado, capitán del Cuerpo de Bomberos, usted nos comentaba que van a iniciar ya con inscripciones para el campamento de bomberitos exploradores, donde pues también estarán celebrando el 15 aniversario de estos eventos, pues a realizarse en la estación central. También se va a estar realizando en lo que es en la estación de allá de La Granja y también en la colonia San Miguel.
7: Tendríate la fecha del campamento, o entonces sería del 27 de julio al 2 de agosto, ¿sí? Estaríamos hablando de las estaciones 1, 2 y 4, donde estarían efectuándose estos campamentos, ¿no? Como digo, las inscripciones estarían del 15 de junio al 27 de junio, serían las inscripciones. Realmente las inscripciones las hacíamos en la estación centro, nada más. Ahora por logística lo vamos a hacer en las estaciones que corresponden a que van a estar los campamentos, que sería la estación 1, la estación 2 y la estación 4. Ahí irían las padres de familia a inscribir a sus hijos en un horario de 9 de la mañana a 6 de la tarde, ¿no? Pues los requisitos en sí va a ser copia de credencial del elector, del padre o tutor, que para nosotros es muy, muy indispensable eso. El acta de nacimiento no requerimos copia, nada más es presentarla al acta de nacimiento para corroborar la edad del niño, ¿no? Servicio médico con que disponen los niños, por en dado caso que suceda algo, pero gracias a Dios en 15 años no hemos tenido ninguno, ¿no? Y esperemos seguir así. Y dos fotografías tamaño infantil, ¿sí? En sí, lo que es el campamento no tiene ningún costo, ¿no? Siempre desde 15 años hemos tratado de conseguir patrocinios y gracias a los patrocinadores hemos sacado adelante hemos sacado adelante el campamento, ¿no? Estamos hablando de las edades, serían niños nacidos del 2016 al 2020, que sea de 6 a 10 años. Y las clases, pues sí, las clases estarían siendo del 27, 28 y 29 de julio, ¿sí? En cada estación, en la estación 1, en la estación 2 y en la estación 4.
1: Pues ahí está la información.
8: En un momento regresamos con más información y comentarios.
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15: Bueno, y en más de información local, el director del Instituto Municipal del Deporte, Marco Martínez, anunció que será en este mes de junio cuando se llene la alberca de la unidad deportiva.
16: Estamos ahorita en proceso de llenado de la alberca, más sin embargo nosotros un proceso ya del mes de mayo, y nos estamos esperando ahorita terminar ya y anunciar aproximadamente la fecha. Pero recordemos nosotros pues que el organismo operador de agua potable en Nogales o Mapas es quien nos otorga a nosotros los lineamientos, ¿no? Por el tema de primera necesidad. Entonces estamos pues en las manos de ellos para anunciar próximamente cuando estaríamos ya abriendo la alberca municipal.
17: Bueno, y esto licenciado, obviamente que compromete más como también como parte de esa estrategia de brindar el vital líquido a la población, y que pues sabemos que una alberca pues es mucha agua la que demanda.
18: Sí, así es, independientemente que sea para recreación, tenemos acuaterapias para personas con discapacidad, para el adulto mayor, estamos manejando cursos de verano para la gente que ahora en julio y agosto pues sabemos que son las vacaciones y se aprovecha para también tener a los chiquillos organizado. Entonces todo este mes de junio estaríamos nosotros contemplando aproximadamente a mediados de junio, si Dios lo permite, y organizándonos bien, como le estoy comentando, con OMAPAS, con el ingeniero Sandoval, pues ya sería próximamente anunciarlo y que pues la gente se prepare y que venga otra vez. Todavía el fin de semana tuvimos frío en la noche, entonces pues el clima como que a veces sí, como que a veces no, entonces sabemos que cambia, los cambios climáticos han estado pues muy muy distintos al año pasado. Entonces con el favor de Dios iniciamos mes de junio y estaremos ya anunciando próximamente cuándo se abrirá y se aperturará la alberca.
15: Bueno, también en otra información, la regidora Olga Lidia Cabrera, responsable de áreas rurales, señaló que mantienen las pláticas con los ganaderos para evitar, para que encierren al ganado que vaga por las calles de la periferia.
19: Sí, de hecho, la semana pasada o antepasada tuvimos una reunión ahí en la Asociación Ganadera respecto a dichos actos de las vacas vagas que se le hacen llamar, y pues al parecer, dijera alguien por ahí, al parecer dijera Lechuga, ya se están tomando cartas en el asunto. El problema aquí es que dicen los ganaderos también que hay mucha gente que va y les rompe sus cercos para de hecho hacer vandalismo, porque sacar leña de que no te pertenece es vandalismo. Entonces aquí ya se está tratando de solucionar los problemas por los dos lados, ¿no? Que no vaya la gente a hacerle daño a los ganaderos, pero también que ellos estén al pendientes de su ganado, porque no queremos que vaya a haber un accidente con fatales consecuencias, y ahí sí no sé qué vamos a hacer teniendo tanto tiempo para evitarlo, ¿no?
17: Y no se puede detener el ganado, remitirlo a algún lugar y esperar que el dueño los procure.
19: Sí, de hecho de eso se trató, pues de que hay manera de cómo detener eso, pero pues es que también es hacer más grande el asunto cuando podemos evitarlo, pues cuidando de que no se nos salga, ¿verdad? Porque una cosa es que se te fue una, pero es diario, casi siempre es si no es por un lado de la ciudad, es por otro, que es todos los días yo tengo esas peticiones del ganado vago, no crea que nomás a usted le llegan, a mí también. Sí.
15: Bueno, también en otra información, el dirigente del PRI en Nogales, David Chaboya Acosta, apuntó que con la visita de la dirigente estatal del OMPRI se alista todo para reestructurar esta cartera en lo local.
17: Bueno, también David, en lo que corresponde a las carteras del PRI, el OMPRI pues es otro de los pilares fuertes del partido y se va a reestructurar también.
20: Sí, acabamos hace unos días y tuvimos la visita de la secretaria estatal del organismo, es el Organismo Nacional de Mujeres Priistas, el OMPRI, que es un organismo muy importante del partido, muy importante, ¿por qué? Porque es el que se encarga del trabajo de las mujeres, que sabemos que las mujeres es el ejército más grande que tenemos. Entonces vamos a hacer unos cambios estratégicos por cuestiones pues necesarias, hay que refrescarlo, hay que renovarlo, hay que darle pues un giro para que funcione, y es muy importante. Va a tomar protesta Mayra Medina, es el nombre de la que va a ser la nueva dirigente del OMPRI aquí en la localidad.
17: Correcto. ¿Algo que desees agregar?
20: Pues nada, todo bien, estamos siempre, como hemos dicho, de puertas abiertas, trabajando, son bienvenidos, las oficinas siempre están abiertas para el que guste acercarse, estamos dispuestos a todo.
15: Bueno, también en más información local, bueno, platicamos con el jefe de tránsito, el comandante Eliseo Estrada, quien pues nos dio a conocer sobre este accidente que sufrió el ex alcalde de esta frontera, José Ángel Hernández Barajas.
2: Bueno, el comandante Eliseo Estrada, jefe de tránsito, respecto a este accidente que sufrió el exalcalde José Ángel Hernández Baraja, ¿cómo ocurrió? ¿Cuáles fueron las consecuencias?
21: Sí, buenas tardes, Andrés. Sí, pues este día se presentó un percance ahí, ¿verdad?, con la persona que mencionas. Va un vehículo de norte a sur y sale de ahí a la altura de la secundaria técnica con Alep, un joven en un vehículo el cual hace el corte de circulación en base a la ley de tránsito, provoca la colisión, provoca el accidente, entonces pues el vehículo responsable, pues conducido por un joven, el que corta la circulación, y son puestos a fiscalía debido a las lesiones que sufrió el acompañante del señor José Ángel.
2: Correcto, entonces, ¿las lesiones son graves, comandante?
21: Pues el acompañante son lesiones más de 15 días que no ponen en riesgo la vida, pero debido a pues al impacto, a las lesiones que se presentaron, se tuvo que turnar el caso a la Fiscalía del Estado.
2: ¿El exalcalde está bien?
21: Sí, él pasó el certificado médico, lesiones menos de 15 días, pero la otra persona es la que sí está, fue atendida, los dos fueron atendidos, ¿verdad? Y pues el exalcalde, como lo comentas, fue lesiones menos de 15 días y el otro acompañante sí sufrió lesiones más de 15 días, pero que no ponen en riesgo la vida.
0: Bueno, está la explicación que da el jefe del Departamento de Tránsito, Eliseo Estrada, sobre pues este accidente automovilístico que, según entendí, Andrés, provocó un pues un imprudente conductor, ¿no?
15: Sí, que iba saliendo del Conalep, profesor, por ello se presume pues que era un estudiante, ¿no? Entonces, se atravesó, golpeó el vehículo del exalcalde.
0: Bueno, fue y se estrelló el automóvil que conducía José Ángel Hernández contra pues uno de los muros del Puente de la Juventud, como se le llama a ese puente que está ubicado justamente allá a la altura de la técnica número 3, ¿no?
15: Sí, así es.
0: Fue fuerte el impacto y que los mandó al hospital.
15: Claro, pues afortunadamente, como dice el comandante Eliseo Estrada, pues no ponen en riesgo su vida, pero sí el acompañante del exalcalde.
0: No se
15: pues,
0: supo el nombre del acompañante.
15: No lo dijeron, profesor, porque el caso está en fiscalía, mencionó.
0: Bueno, después de la pausa, Óscar Rodríguez sí, precisamente nos va a ampliar esta información, pues accidente que sufrió el exalcalde de esta frontera, José Ángel Hernández, que actualmente es funcionario de la Secretaría de Educación y Cultura allá en Hermosillo. Sí, buenas tardes.
22: Buenas tardes, Alejandro.
0: Sí, mándeme.
22: Oye, quiero hacer un comentario en el aire, si me permite.
0: Sí, estamos al aire, dígame.
22: Mira, para el señor que estaba defendiendo al espurio Calderón, carnicero, y que bañó de sangre en nuestro país, nos tenía todos. Pregúntale a los psiquiatras, estaba lleno. Porque él provocó todo eso, todo ese sangre, baño de sangre al país, y él lo provocó. Entonces pregúntale a los psiquiatras cómo tenían de pacientes. La gente estaba pero súper asustada, en serio. Entonces alguien diga que es una
0: yo recordaba el otro día la etapa aquella, la época que vivimos en Nogales, de mucha zozobra, de mucha psicosis, ¿se acuerda? Las balaceras a plena luz del día, cómo los niños no querían ir a la escuela por el temor a las balaceras, las ejecuciones, pues todo lo que, los momentos de terror que vivió Nogales en aquella época, que era 2008, 2010, más o menos, ¿no?
22: 2006, 2009, todo eso. Entonces, fíjate, cómo gente todavía. ¿Por qué no? Porque preguntan, ¿por qué no se hablaba? Pues, ¿por qué no se hablaba? Porque él mandaba matar a todos los que dijeran alguna cosa contra él. Por eso decían, mátalos en caliente. Y para más señas, te voy a decir de un señor que... tuvieron una, él fue a una universidad. que ya lo he contado muchas veces porque todo el mundo lo cuenta, entre una pequeñez, ¿no?, de lo que él hizo, considera él que es una pequeñez, que era parte de, ¿cómo decía?, daños colaterales. Uh-huh. Y luego, fíjate, alguien, un alumno le dijo, espurio, y lo mandaron a sacar, llegó la policía, lo... Y se lo quitaron al papá, el papá nunca lo pudo encontrar. Eso fue como el sábado, el viernes, para el martes, el muchacho apareció muerto. Porque así era, no permitía. Por eso es que no se decía nada. Aparte, imagínate, socio de la CIA. Pues, ¿cómo le van a hacer algo? ¿Cómo se iba a decir algo? Entonces, por eso es lo que era. Mira, hay un libro de Olga Borna, que se llama Una Argentina, escritora, periodista, que se tuvo que ir de aquí porque le hizo la vida de cuadritos. Y para salvar su vida se fue de aquí, como muchos periodistas, Alejandro, como muchos periodistas tuvieron que irse del país para salvar sus vidas. Ah, y luego también, aparte de la fíjate, hubo un comandante, alguien que era su subdirector de él ahí, era un subsecretario que se llamaba Tomás Ángeles Dauhar. Fue su secretario de defensa, él fue y le dijo lo que estaba haciendo García Luna. Le dijo que todo lo que estaba haciendo. Y entonces no le dijo, pues lo escuchó y todo, y lo metió 4 años a la cárcel por ir a decir eso. Le hizo cargos, o sea, le hizo el proyecto cubano, como dicen. Se la volvió y le hizo todo eso así. Bueno. Entonces, ¿de qué nos están hablando? Si no se sabía. Se sabe todo, las mentiras y toda la corrupción. Ahora está defendiendo a María Eugenia Campos. Viste todo, sacó de sus sarcófagos a él, y luego hablando como borracho, y la otra también, y el otro, ¿cómo se llama? Fox. Ay, no, qué cosas. No le da vergüenza andar defendiendo esas causas perdidas. Y por eso no se decía nada, bueno, porque mandaban matar a todos.
0: Bueno, muy bien. Pues,
22: si él hubiera comentado, el señor que habló, hubiera comentado algo, pues claro que no existiera, porque a todos los mandaban a matar. Bueno,
0: ándele, pues ahí está su comentario, ¿eh?
22: Sí, muchas gracias, Alejandro.
0: Al contrario, son las 7:00 p.m, hay más información, no le cambie. 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
0: 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Ahí está la capital vaquera. 7:05 p.m, ya en tiempo extra, se participa a familiares y amistades el sensible fallecimiento del señor Luis Roberto Bobby Félix, acaecido el pasado 15 de mayo. Se oficiará en misa de cuerpo, bueno, de ceniza presente el día de mañana, martes 2 de junio, en Catedral Santuario de Guadalupe. La misa será mañana a las 6:30 de la tarde. Lo participa su familia. Descanse en paz el señor Luis Roberto Bobby Félix. Son las 7:06 p.m. Hoy el gobernador Alfonso Durazo demostró el interés y el respaldo con hechos, con acciones, el respaldo al futuro de los jóvenes estudiantes, con más de 18,000 becas entregadas a estudiantes universitarios. De forma conjunta, el gobernador Alfonso Durazo y la presidenta Claudia Sheinbaum, a partir del próximo semestre, destinarán 2,160 millones de pesos para el programa de becas Sonora de Oportunidades, para que todas y todos los jóvenes que acuden a una universidad pública puedan acceder a un apoyo económico. El mandatario sonorense encabezó esta mañana un multitudinario evento en Hermosillo, donde entregó 18,219 becas para estudiantes de universidades públicas de la capital sonorense, lo que representa una inversión total de 100,755,000 pesos. El gobernador Durazo Montaño añadió que en la convocatoria para estudiantes de universidades públicas para el primer periodo 2026, que comprende de enero a junio, se asignaron 44,500 becas con una inversión de 255 millones de pesos. A partir del siguiente semestre, absolutamente todas las y los estudiantes de educación superior van a recibir una beca. Todas y todos los estudiantes de educación superior, 2,160 millones de pesos para este programa, 1,080 millones de pesos los va a poner el gobierno del estado y los otros 1,080 millones que necesito los va a poner nuestra presidenta Claudia Sheinbaum indicó el gobernador Durazo. En los 4 años de la administración de Alfonso Durazo Montaño se han invertido 3,666 millones de pesos para la entrega de estímulos económicos, lo que se traduce en un total de 607,181 becas. El gobernador Durazo Montaño añadió que su administración seguirá respaldando el programa de becas más grande en la historia de la entidad, ya que la educación les permitirá a las y los jóvenes a acceder a mejores oportunidades.
8: Bueno, maestro, ya estamos listos también con la información policiaca, y fíjese que la Fiscalía General de Justicia en el estado obtuvo una sentencia global de 78 años de prisión en contra de Sergio Valente N., de 35 años, tras acreditarse su responsabilidad en los delitos de secuestro agravado, privación de la libertad agravada, tentativa de homicidio calificado y delito cometido contra funcionarios públicos. La resolución se obtuvo mediante un procedimiento abreviado derivado de una investigación que permitió establecer la participación del ahora sentenciado en una serie de hechos violentos ocurridos el 3 de octubre del 2025 en la colonia La Mesa, aquí en Nogales. De acuerdo con la investigación, el imputado, portando un machete, privó de la libertad a un adolescente de 12 años a quien interceptó cuando transitaba por la vía pública e intentó llevarla por la fuerza al interior de un inmueble. La víctima logró ser auxiliada gracias a la intervención inmediata de su madre y de un vecino, que atendieron los llamados de auxilio. Minutos después, un joven de 19 años acudió al lugar al percatarse de que la menor lloraba dentro del domicilio. Sin embargo, el atacado por el agresor con el machete, quien intentó lesionarlo en la cabeza provocándole heridas en una mano y pues también profiriendo amenazas de muerte. Las investigaciones también acreditaron que el sentenciado mantuvo privada de la libertad a su propia hija, una niña de 2 años, con quien permaneció atrincherado durante aproximadamente 2 horas, amenazando con atentar contra su vida. La menor fue rescatada sana y salva mediante una intervención coordinada de corporaciones de seguridad. Durante el operativo de aseguramiento, el ahora sentenciado opuso resistencia a su detención y con el machete pues agredió a los elementos de la policía municipal, causándoles lesiones antes de ser sometido por las autoridades. Y también un accidente cerca de Cíbuta, donde una mujer perdió la vida y sus 2 hijos menores de edad resultaron lesionados tras un accidente automovilístico registrado la tarde de este lunes sobre la carretera federal, a unos kilómetros al sur de Nogales, poco antes de llegar al poblado del Cíbuta. Los hechos ocurrieron a la altura del kilómetro 247, donde se movilizaron cuerpos de emergencia, socorristas de la Cruz Roja y autoridades de los distintos niveles de gobierno para atender esta contingencia. En el lugar fue declarada sin vida una mujer de 43 años, quien conducía una camioneta Toyota Tacoma de color blanco. Por causas que aún son investigadas, la unidad terminó involucrada en un fatal percance, donde sus 2 hijos de 4 y 9 años lograron sobrevivir al accidente, aunque pues resultaron con diversas lesiones. Ambos fueron atendidos en el sitio por paramédicos de la Cruz Roja, posteriormente trasladados al LINS Bienestar, donde pues iban a ser valorados médicamente. En la escena se generó consternación entre automovilistas y habitantes de la región, mientras las autoridades pues realizaban las diligencias correspondientes para determinar cómo ocurrió el accidente. La información pues continúa en proceso. Y por otro lado, elementos de la policía municipal fueron alertados vía radiofrecuencia para que se trasladaran al distribuidor vial Lomas de Anza, donde reportaban a una persona suspendida, por lo que al estar ya en el lugar lograron observar a una persona tendida en el piso, auxiliada por otra persona. Arribando ahí al lugar de los hechos, paramédicos de la Cruz Roja, quienes trasladaron a la persona de identidad reservada al hospital INS Bienestar, donde pues fue valorado con lesiones que tardan menos de 15 días en sanar y no ponen en riesgo la vida. Derivado de esta información, pues el departamento de UNABIM para darle apoyo psicológico.
0: Muy bien, gracias Oscar, claro, gracias por la información. 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Vamos con nuestro corresponsal en California, Pepe Reyes, de la cadena Telemundo.
9: Muchas gracias, Alejandro. ¿Qué tal? Buenas tardes, amigas y amigos que están en sintonía de Primera Plana a través de Radio Geni. Con mucho gusto, desde Bakersfield, California, les informa Pepe Reyes. Feliz inicio de semana. Vamos a hablar sobre las elecciones de mañana, las elecciones primarias aquí en California. Mañana serán precisamente día martes 2 de junio y hablemos del candidato a gobernador Javier Becerra, uno de los candidatos. El señor Becerra, el candidato a gobernador de California y arquitecto detrás de los esfuerzos para limitar el precio de la insulina a $35, además de ampliar la cobertura de salud para más de 24 millones de estadounidenses, aspira a restaurar la fe de las familias en las oportunidades de progreso que ofrece el Estado Dorado, a quien lucha y se esfuerza con ahínco. Becerra lideraba la carrera para la elección de este 2 de junio, mañana, con un 23% de apoyo entre los probables votantes, según la encuesta realizada por el Instituto de Políticas Públicas de California. El señor Becerra, de 68 años, criticó las políticas federales de inmigración y prometió proteger los derechos de los inmigrantes, incluyendo el acceso a la atención médica. Y dijo, creo que California está hambrienta de un gobernador capaz de reavivar el sentido de posibilidades. Esta campaña siempre se ha centrado en una única convicción. Trabajar arduamente debería ser suficiente para ayudarles a construir algo perdurable. Y este señor, nacido en Sacramento, con referencia a sus logros políticos, pues destaca muchas cosas, ¿no? Y una de sus metas es también llegar a limitar el precio de medicamentos como la insulina a $35 o para negociar mejores precios de fármacos para Medicare por primera vez en la historia. O bien, al brindar cobertura médica a más de 24 millones de estadounidenses a través del programa Obamacare. Así están las cosas, Alejandro, con esta campaña en la carrera por la gubernatura de California. Y dijo, me postulo porque las familias de California quieren ver una realidad concreta. En este momento, el impulso que lleva esta campaña es genuino. Lideramos las encuestas y estamos recaudando fondos, apunta. El promedio de las donaciones recibidas de personas para su campaña en todo el estado ronda los $59. Y el señor Becerra dijo, no se trata de un multimillonario, o sea, haciendo alusión a Tom Steyer, uno de sus contrincantes. Dice, no se trata de un multimillonario como Tom Steyer extendiéndose un cheque a sí mismo. Se trata de personas como maestros, enfermeros y trabajadores sindicalizados que están respaldando esta campaña y ayudándonos a impulsarnos hacia la victoria, aseguró el señor Becerra. Mañana 2 de junio, Alejandro, serán las elecciones, repito, las elecciones primarias aquí en California. Javier Becerra va, repito también, a la delantera en las encuestas. Y por otro lado, un posible cierre del Consulado General de México en Los Ángeles afectaría a miles de inmigrantes que no podrían llevar a cabo trámites esenciales o recibir orientación legal a los que acuden cada semana a la representación diplomática. El anuncio del Departamento de Estado de Estados Unidos de llevar a cabo revisiones en las sedes diplomáticas de México en Estados Unidos podría afectar la actividad en uno de los consulados de México más concurridos del país. La medida del Departamento de Estado, que todavía no tiene definido cuáles serían las sedes afectadas, está ocurriendo en el contexto de una nueva ofensiva migratoria de la administración. El Consulado General de México en Los Ángeles brinda atención a una de las comunidades mexicanas más grandes de Estados Unidos. Cerca de 13 millones de personas de ascendencia mexicana viven en California. Entre ellas, alrededor de 1.7 millones se encuentran sin estatus migratorio regular en Estados Unidos. Si la representación diplomática suspende actividades, trámites como actas de nacimiento y expedición de pasaportes se trasladarían a otras ciudades con mayores tiempos de espera, costos de traslado y barreras para personas en zonas alejadas o con horarios laborales restrictivos. El señor cónsul de México en Los Ángeles, precisamente el señor González Gutiérrez, Carlos González Gutiérrez, está dando conferencias de prensa y haciendo énfasis en que pues sería injusto que intentaran quitar este consulado, dejara de operar este consulado mexicano en la ciudad de Los Ángeles. Y dijo que los funcionarios federales tienen la mira en seguir las pláticas diplomáticas con el presidente Trump. Claudia Sheinbaum busca sostener la cooperación con Estados Unidos en materia migratoria y de seguridad mientras endurece su postura por la muerte de mexicanos en centros de detención. Además, pues también

0: Muchas gracias.
1: Muy bien, saludos allá hasta Bakersfield, California, a nuestro corresponsal Pepe Reyes. Son las 7 de la tarde con 20 minutos. Hoy, 1 de junio, se ha celebrado en México el Día de la Marina. Y bueno, también en otra información, hoy por la tarde nos enteramos del fallecimiento del oficial de la Policía Municipal, Marco Antonio Morales Sánchez. Tenía 25 años, estaba en activo, de hecho, tengo entendido, falleció de muerte natural. No murió en cumplimiento de su deber, como ocurre en otras ocasiones. Así que nos sumamos a las condolencias para su familia, para sus amigos y compañeros de la Corporación de Seguridad Pública Municipal. Lo veíamos con frecuencia, ¿no? Una persona muy, muy seria, muy, muy atento siempre, ¿verdad? Marco Antonio, muy amable. Marco Antonio Morales Sánchez, de la Policía Municipal. Descanse en paz. 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Y bueno, se van a quedar en la grata compañía de Carolina Laborín, la programación musical de Radio Gen, y nosotros, el equipo de noticias, estará regresando, Dios mediante, mañana, 8 de la mañana, en punto.
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3: 7:31 PM. Buenas, bonitas y bendecidas tardes tengan todos ustedes el día de hoy, lunesito. Estamos estrenando semana, estamos estrenando mes. Fíjese nada más, qué bendición, oiga. Bárbaro, bárbaro, bárbaro. Ya le bajamos a la convivencia que tenemos usted y yo. Ya mañana no nos escuchamos. Por eso, ahorita vamos a desquitar. Oiga, ya sabe que mi nombre es Carolina Laborín, que siempre es un gusto, un placer y un regalo poder hacerle compañía, poder estar de este lado del 760. Y también ya sabe que siempre platicamos de muchas cosas muy interesantes y que la música, pues también de lo mejorcito.

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3: Gobierno de México, 7:41 p.m. Oiga, antes de que pase otro minuto más de este maravilloso lunes, de este bonito primero de junio, la oración del día, oiga. Lunes primero de junio, amado Dios, en este nuevo mes pongo mi vida, mis necesidades y mis esperanzas en tus manos. Confío en ti y en tus planes. Y sé que en tu nombre... Junio será un mes lleno de victorias, bendición, felicidad y milagros. Amén. Exacto, exacto. Hay que poner nuestra vida, nuestras necesidades y nuestras esperanzas en sus manos. Más allá, oiga. En el poder divino, en el poder superior, en quien todo lo puede, oiga. Y tenemos que confiar en esos planes. Sabiendo que en su nombre junio va a ser un mes lleno de victorias, oiga, hasta las más pequeñas, hasta esas peleas que usted no sabía que estaba librando, que también las gane, oiga, que también las venza. Que haya mucha bendición, por supuesto, mucha, mucha, mucha bendición, disfrazada de lo que usted necesite. Si la bendición usted la necesita de manera económica, que le llegue. Si la bendición usted la necesita en manera de salud, que le llegue. Si la bendición usted la necesita, bueno, mire, en trabajo, que le llegue también, pero que le llegue. Y por supuesto, la felicidad. La felicidad, oiga. Ay, qué bonito. Ya bien armados, ya bien encomendados. Ya podemos seguir, ya podemos agarrar vuelo para este mes de junio, mitad del año, que todo le salga bien.

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3: 8:00 p.m, oiga, ya no son tardes, ya son noches. Buenas noches, oiga, hablando de noches, pues cómo va a estar esta nochecita en la cuestión del clima. En este momento la temperatura es de 27 grados centígrados, después de que tuvimos una máxima de 33, dice por aquí. Fíjese que yo pasé el día por allá en Tucson. Saluditos a todas las personas que nos escuchan en Tucson, que ya me dijeron que son muchas, oiga, que son muchas gracias. Y como le estaba contando, resulta que por allá pasé el día a 100 grados Fahrenheit, que era que le gusta unos 36, unos 36 de los de nosotros, pero sí hubo un momento en el que así parada bajo el raso del sol dije yo, ya estuvo suave. Entonces aquí tuvimos 33 grados, pues sí se sintió calientito. Ojalá que no haya sido una cosa para usted muy difícil de soportar, porque toda la semana va a estar prácticamente igual, entre los 33 y 34 grados centígrados esta semana. Mucho sol. Por allá el viernes puede que lleguen algunas nubecitas, pero ni cargadas ni nada, simplemente a decorar el paisaje. Pero sí, así como estuvo la temperatura el día de hoy, va a estar toda la semana, oiga, para que no diga que no le avisé.

sueños, ilusiones, deseos, esperanzas. 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Pero cuando a esos cimientos se les agrega volumen,

que ustedes, hermoso público, han depositado en nuestros corazones por muchos años. 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
2: 8 de la noche con 11 minutos. Oigan, saluditos a las personas que nos están escuchando en la colonia del Rosario. Como siempre, oigan, yo sé que siempre podemos confiar en cada uno de ustedes.

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1: 8 de la noche con 21 minutos. Oiga, de casualidad usted se ha preguntado cuál fue la primera foto tomada en la historia, porque yo se lo sabría responder. La más antigua que al menos se conserva es una foto tomada por Nicéfore Niépce en Pues bueno, pudiera ser que sucedió en 1826 o 1827, pero fue tomada desde la ventana de su casa en Saint-Loup de Varennes. ¡Ay, ándele, qué elegante! Saint-Loup de Varennes, mi natal Saint-Loup de Varennes, o sea, hace por allá en Francia, oiga, por allá en Francia, ¿no? Es una imagen donde se ven unos edificios y el patio, que era su propiedad, y fue creado mediante un proceso que se llama heliografía. Se usaba una placa de estaño recubierta con una mengambrea y un betún sensible a la luz, y la exposición fue extremadamente larga, oiga, se estima que duró desde varias horas hasta varios días. ¡Órale! Y probablemente ni siquiera fue la primera foto que Niépce tomó, sino la más antigua que ha sobrevivido hasta nuestros días, para poderlo estar platicando ahorita. También es posible que hubiera experimentos anteriores que se perdieron o que se deterioraron, o que a lo mejor no salieron como esperaba, pero salieron de alguna manera. Pero bueno, si usted se pregunta cuál fue la primera fotografía conocida, claro, en la que apareciera una persona, fue una foto que se titula Boulevard du Temple y fue tomada por Louis Daguerre en 1838, oiga. Y debido a la larga exposición, solamente quedaron registradas dos personas, que fueron las que pudieron permanecer casi inmóviles. ¿Y por cuánto tiempo? ¡Órale! Y justamente esa primera fotografía fue tomada apenas unos años después de la muerte de Napoleón Bonaparte, oiga. O sea, para que se medio ahí ubique en qué tiempo, en qué parte del tiempo estamos platicando. ¡Órale! Pero qué cosa tan bella las fotografías, oigan, definitivamente. Es capturar momentos, es poder volver a vivir, es tener algo, pues ahora sí que inmortal, ese pedacito de momento, oiga, es algo súper, súper, súper bonito. Ahora, pues que las cámaras y los celulares, pues la buena es que hay más capacidad, ¿verdad? Pero pues sí es muy satisfactorio tenerlo literalmente en las manos, poder atesorar, poder abrazar, poder seguir viviendo a través de las fotografías. ¡Ay, qué bonito!

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8: 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Oiga, vamos a platicar sobre el cordero de Dios que quita los pecados del mundo. No, el cordero como proteína, el cordero como alimento, el cordero como ingrediente. El cordero es la carne obtenida de ovejas jóvenes. Tiene que ser ahí generalmente, pues menos del año de edad. Es un alimento muy apreciado en muchas culturas porque tiene, dicen, un sabor característico, porque tiene un interesante valor nutricional y es muy versátil al momento de cocinar. Primero, lo más interesante, el valor nutricional, oiga. Fíjese que es proteína de alta calidad. Usted sabe que es necesaria para el mantenimiento y crecimiento muscular. También tiene hierro hemo que el cuerpo absorbe con mayor facilidad que el hierro de origen vegetal, entonces punto ahí. Vitamina B12, que es importante para la formación de glóbulos rojos y también para que el sistema nervioso funcione de correctísima manera. Nos aporta zinc, que participa en la función inmunitaria y tiene vitaminas del complejo B, especialmente vitamina B3. Además, tiene grasas, cuya cantidad obviamente pues va a ir variando dependiendo el corte y la alimentación del animal, pero sabemos que en general pues la grasita animal es buena, nos da energía, si hacemos suficiente ejercicio, suficiente actividad física, pues todo está controlado. ¿Pero a qué sabe? Bueno, que es que si lo comparamos con la carne de res o de cerdo, pues el cordero tendría un sabor más intenso, ligeramente cerroso. Puede ser que venga de la grasita precisamente este sabor. Y los animales más jóvenes pues tienen una carnita un poquito más tierna, un suavecito más suave. Como me mata tu mirada suave. Oiga, de los cortes más consumidos del cordero son las piernas, así que las usan mucho para asados. Las costillas, el rack de cordero, que son muy apreciadas en la cocina gourmet. La paleta sabrosa adecuada para cocciones lentas, chuletas que son rápidas de cocinar, las puede poner en parrilla o en sartén. Dicen que el cuello del cordero es excelente para guisos y estofados, ok. Y si bien nosotros aquí pues como que no la vemos muy seguido, más que de repente una barbacoa de borrego que yo le dijera, pero en otras partes del mundo, por ejemplo Nueva Zelanda y Australia, es una de las carnes más emblemáticas. En el Medio Oriente se utiliza muchísimo, oiga, muchísimo, muchísimo. En Grecia es tradicional hacerlo entero durante celebraciones religiosas, fíjese nada más. Y pues le digo, no, aquí en México y serían las barbacoas, ¿no? Mala, hay una barbacoa, borrego, está temado. Pero se me antoja mucho en una preparación de otra parte del mundo, ¿sabe? Para probar algo diferente. La pregunta sería, ¿es saludable? Pues bueno, si lo metemos, si somos equilibrados con la dieta, lo puede ser. Pero los cortes magros aportan proteínas y micronutrientes valiosos. Como otras carnes rojas, pues usted sabe que la idea es moderar el consumo y hay que meterle frutitas, verduritas, legumbres, cereales integrales y todo el rollo, ¿no? Pues, ay, oiga, qué bárbaro. ¿Qué será? ¿Que lo probamos en una preparación así griega o en unos tacuachitos de guaguacoa?

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8: 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Oiga, el oro y la plata. Yo no quiero oro, yo no quiero plata, yo lo que quiero es quebrar la piñata. Vamos a hablar de piñatas, no vamos a hablar del oro y la plata como tal, oiga. Un encontronazo se van a dar. El oro en una esquina, la plata en la otra. En la muñeca las deberíamos de traer, ¿qué? Pero bueno, vamos a aprender un poquito. El oro, su apariencia, usted lo sabe, tiene un color amarillo natural, único, no necesita ningún tipo de recubrimiento. La plata, por su parte, tiene un brillo blanco intenso, un brillo que es reflectante, pero con el tiempo se puede oscurecer por una capita superficial de sulfuro de plata. Y no solamente oscurecer, también se puede como empañar tantito, oiga, pero tantito. El oro se considera una reserva de valor más estable, ya si lo vemos como valor económico, ¿no? Pues una reserva de valor más estable, y usted sabe que es ampliamente utilizado todavía por bancos centrales, por inversionistas. En los usos tecnológicos, fíjese que el oro es muy valioso en la electrónica por su resistencia a la corrosión, oiga. Y la plata destaca porque es el mejor conductor eléctrico y térmico conocido. Órale, entonces la plata se usa en circuitos electrónicos, en contactos eléctricos, en paneles solares, en equipos médicos, antimicrobianos. Órale, oiga, órale. ¿Cuál de los dos dura más? Pues mire, el oro puro es muy resistente a la corrosión y puede permanecer prácticamente, pues, sin un rasguño, inalterado durante miles de años, oiga. Y por su parte, la plata reacciona con sustancias presentes en el aire y requiere, pues, una que otra su limpiadita, por supuesto, para recuperar el brillo. Como todos, ¿eh? Como todos, una bañadita. Oiga, bueno, el oro es elegido para preservar riqueza a largo plazo y la plata tiene una demanda industrial bastante alta en la cuestión de proporción a su mercado. Entonces, su precio pues llega a ser un poquito más volátil, oiga. Y si de casualidad usted tuviera dos cubos del mismo tamaño, uno de oro y uno de plata, el de oro iba a pesar casi el doble, fíjese nada más, casi el doble, oiga. ¿Qué más le cuento de este encontronazo maravilloso? Por ejemplo, el oro se usa mucho en electrónica, en odontología, en la cuestión aeroespacial, y la plata en la electrónica también, en los paneles solares, ya se lo decía, en medicina, en baterías. Entonces prácticamente todo el tiempo estamos rodeados de estos metales preciosos.

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4: 9:32 PM. Vamos a platicar, oiga, de caballos. No de cualquier caballo, de caballo fino. De caballo fino, oiga, artillería pesada. Pero, ¿qué onda? Razas reconocidas, elegancia, linaje, desempeño deportivo, rareza, prestigio. ¿Qué anda buscando? Aquí lo tenemos, fíjese. Una de las razas más antiguas y considerada la más elegante es el caballo árabe, oiga. Originario de la península arábiga, tiene mucho sentido. Tiene una, así su carita de perfil, así como que está cóncava. Así como hundidita, ¿sabe cómo? Muy chistoso, muy chistoso. Lo que sí es que tiene gran resistencia para largas distancias y ha influido en numerosas razas modernas. Luego están los pura sangre inglés, que es la raza dominante en las carreras de velocidad. Órale, extremadamente rápido, atlético, mucha energía, base de la mayoría de las competencias hípicas de carreras. También tenemos el caballo andaluz, caballos nobles, caballos vistosos, originarios de Andalucía, por supuesto, muy utilizados en doma clásica y conocido porque tiene unos movimientos, oiga, pero agraciados, elevados, elegantes, una cosa bonita, una cosa fina, una cosa de clase alta, una cosa de categoría. Luego está el frisón, oiga, que este es muy, muy, muy espectacular en apariencia. Un pelaje negro brillante, una melena y cola abundantes. Lo podemos ver mucho en exhibiciones, en cine, en espectáculos, en videos de buchones. Bueno, es lindo, ¿no? Si quiere algo un poquito más exótico, están los caballos Akal Teke, que son originarios de Turkmenistán y es una de las razas más raras y exclusivas, oiga. Tiene un pelaje que parece que está viendo usted una placa de metal de lo brilloso que está. Este es bien resistente al calor y a las largas travesías, oiga. Sí, muy lindo. El Akal Teke. Corrioso. Tenemos el Lusitano, que es muy apreciado en la alta escuela ecuestre. Este es originario de Portugal. Es muy inteligente, es muy ágil y destaca en lo que es doma y manejo de ganado. Fíjese, nada más mejor dos que tres. Hay uno que se llama el Quarter Horse, que es menos aristocrático en apariencia, pero es uno de los caballos más valorados del continente americano, porque es buenísimo para trabajar en el rancho, porque es muy rápido en distancias cortas y porque son populares estos en los rodeos, en todo lo western, ¿verdad? Pero y en México, oiga, tenemos caballos en México, pues de los más queridos son el caballo azteca, que se desarrolló en México combinando sangre andaluza, quarter horse y criolla. Los andaluz y los lusitano también los podemos encontrar aquí, son muy valorados en criaderos de alto nivel. Y el caballo árabe tiene una fuerte presencia en competencias, pero de resistencia y de exhibición, oiga. Así que ya podemos ir por ahí presumiendo que somos expertos en caballos. Caballos finos.

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4: 9 de la noche con 51 minutos. Oiga, le voy a platicar de algo bien interesante, bien cochino, bien apestoso, pero bien interesante. Los tonsilolitos. ¿Los qué? Los tonsilolitos. Suena como tontada, pero son unos cálculos amigdalinos. ¿Ok? Ok. Son unas bolitas, unas piedritas. O sea, se ven como piedritas, pero no son duras, que están en las amígdalas. Y a pesar de que son benignos y son bastante comunes, pues no está padre, oiga, no está padre. Las amígdalas, que usted me imagino sabrá dónde se encuentran, tienen unas cavidades muy chiquitas. Así, las capitas de piel de repente tienen así como unas aberturitas y ahí quedan atrapados restos de comida, células muertas de nuestra boca y de nuestra garganta, de vez en cuando moco, bacterias, y con el tiempo ese material se compacta y empieza a calcificarse, oiga, y se forman los tonsilolitos. Se ven como masitas blanca, amarillenta, beige, que se quedan ahí en las amígdalas. Pueden ser del tamaño, son pequeñitos, así como medio granito de arroz, un granito de arroz a lo mucho. En casos poco frecuentes llegan a crecer mucho, pero bueno, no hay como que síntomas como tal. De hecho, las personas que los tienen de pronto los descubren pues por casualidad, ¿no? Pero sí causan molestias, ¿no? La más común es el mal aliento, que es uno de los signos más característicos. Tienen también como una sensación constante de que tienen como algo atorado en la garganta, así como que y que no sale nada. Irritación o molestia al tragar. Puede haber un leve dolorcito en la garganta, sabor desagradable en la boca, oiga. Y en algunas ocasiones incluso le puede doler un poquito el oído, No son peligrosos como tal, pero pues sí son molestos, son recurrentes. Pues imagínese todo el tiempo que le apeste la buchaca, pues a mí no me parece justo, oiga. ¿Cómo se eliminan entonces? Bueno, a veces son espontáneos, oiga. De hecho, estaba mirando un video, ay, guácala, qué cochinada. Estaba mirando un video donde un señor está hablando y de repente escupe uno de esos, pero gigante, oiga, gigante. O sea, eso estaba ahí desde hace quién sabe qué tanto tiempo, como 3 vidas más o menos, y definitivamente ese sujeto tenía muy mal aliento y salió volando, era gigantesco, oiga, gigantesco. Entonces puede pasar eso, también puede ser haciendo gárgaras. O pues tan fácil y tan sencillo como pues teniendo una buena higiene bucal, ¿verdad? Cepillado, hilo dental, limpieza de la lengua. También puede ayudar a hacer gárgaras con agua tibia y con sal. Y una irrigación suavecita con agua, sin mucha presión, para que no se vayan a lesionar las amígdalas, ¿verdad? Nada de querernos picotear con algún objeto puntiagudo, con algún objeto rígido. No, Dios guarde un sangrado, una infección. Ya que si es algo muy frecuente, es algo muy grande, si hay dolor importante, si aparece fiebre o algo por el estilo, si ya estamos batallando para tragar, para respirar, si de plano el mal aliento persiste, oiga, pues vamos al doctor, oiga, vamos al doctor. De pronto, y el otorrinolaringólogo es el que puede valorar ahí lo que esté sucediendo, ¿no? Pero bueno. Muchas personas describen a los tontitos estos, los tonsilolitos, como unas bolitas pequeñitas blancas que si las aplastas desprenden un olor muy fuerte. Y eso ocurre porque están llenas de bacterias que producen compuestos sulfurados, oiga, y son sulfurados volátiles. Entonces, y que obviamente eso es lo que hace que uno no traiga pues la boquita como muy perfumada.

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8: 10 de la noche con 11 minutos. Oiga, los pavos reales. ¿Qué sabe usted de los pavos reales? Aves bonitas, preciosas, un plumaje espectacular, unas exhibiciones de cortejo que ni para qué le cuento. Son el género pavo real dentro de la familia de los faisanes. Ahí para que sepa, para que lo anote en el cuaderno de biología que traemos, ¿no? Las especies principales son el pavo real azul, que es originario del subcontinente indio. Es la especie más conocida y, pues, oiga, el famosísimo abanico de los machos con esas plumas iridiscentes, sus ojos de colores, una preciosidad. Está el pavo real verde, que habita en regiones del sudeste asiático, un poquito más esbelto, con tonos verdecitos metálicos, y actualmente enfrenta mayores problemas de conservación que el pavo real azul. Luego está el pavo real del Congo, que vive en las selvas de la República Democrática del Congo y tiene una apariencia un poquito más calmada, así un perfil un poquito más bajo, menos extravagante, menos estrafalario. Fue descubierto científicamente mucho más tarde que las otras especies. Y lo que nosotros llamamos cola de pronto son sus plumas alargadas que crecen sobre la cola verdadera, y durante el cortejo es cuando el macho despliega las plumas, formando el enorme abanico exótico bonito que puede superar el 1.5 metros de longitud. Oiga, sí. Los científicos dicen que este despliegue, pues es nada más y nada menos que una cuestión de selección sexual. Las hembras tienden a preferir a los machos con los plumajes más vistosos, más grandotes, más saludables. Ajá. Algo interesante, oigan, los pavos reales pueden volar. Fíjese que sí, no son grandes voladores, pero sí lo pueden hacer, aunque pues pasan mucho tiempo caminando por el suelo. Son capaces de realizar vuelos, pero cortitos, para poder escapar de depredadores, así, ahora sí que para salir del apuro. Y a menudo duermen en árboles para protegerse durante la noche. Ellos son omnívoros, comen semillitas, frutitas, brotitos, insectitos, reptilcitos, mamíferitos, cuando tienen la oportunidad, o sea, lo que encuentren, lo que se deje prácticamente. Y son muy inteligentes, son aves muy observadoras, además de que tienen vocalizaciones muy fuertes y se escuchan a gran distancia, sobre todo cuando andan, pues usted sabrá, como burro en primavera. A lo largo de la historia han sido símbolos de cosas, pero chulas de bonitas, belleza, nobleza, prosperidad, inmortalidad incluso. De hecho, en India el pavo real azul es el ave nacional. Obviamente tiene un lugar muy importante en lo que es el arte, la cultura y hasta la religión.

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3: 10 de la noche con 30 minutos y déjeme decirle cómo está el clima antes de, usted lo sabe. En este momento la temperatura exacta es de 23 grados centígrados. Hay 3% de probabilidad de lluvia. Ay, oiga, qué ofensivos. Humedad 19% y viento 10 kilómetros por hora. Se encuentra en este momento despejado con intervalos nubosos. Ay, hasta parece que sé de lo que estoy hablando. Sí, de hecho, justo como desde las 6 de la tarde más o menos se empezaron a ver algunas como que queriendo nubecita y no, así rico, rico, lindo, lindo, pero pues ajá, no mucho, no mucho, no mucho más allá. No, nada del otro mundo, nada del otro mundo. Les recuerdo que para mañana martes la máxima de 33, el miércoles máxima de 34, el jueves máxima de 35. Sí, va a ser una semana calientita y despejada. Exactamente, para que usted pues vaya tomando sus precauciones.

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0: canción favorita. Resulta que era su canción favorita. 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
1: ¿Cómo?
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0: 10 de la noche con 50 minutos, usted sabe lo que eso significa, que pase una noche maravillosa, que descanse, que sueñe bonito y sobre todo, pues ahora sí, que descanse de mí.
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1: Revista del Consumidor Radio.
2: ¿Te has preguntado qué contienen los productos que consumes a diario? Conocer los ingredientes es el primer paso para elegir mejor.
3: Exacto, por eso una gran alternativa es preparar tus propios productos en casa.
2: Hoy te contaremos sobre las tecnologías domésticas, una opción para cuidar tu salud y tu bolsillo al mismo tiempo.
3: Por eso te enseñaremos a preparar una crema de cacahuate para toda la familia.
2: Presta atención y quédate con nosotras.
1: Revista del Consumidor.
3: Desde hace más de 4 décadas, en la Profeco brindamos opciones para elaborar productos útiles, seguros, económicos y con excelente calidad.
2: Se trata de las tecnologías domésticas, una pieza clave de nuestras actividades de educación para el consumo.
3: Con ingredientes que se encuentran fácilmente y procedimientos simples, buscamos que las infancias y las familias tengan alternativas para elaborar lo que necesitan a un menor costo, comparado con los precios que ofrece el mercado.
2: Todo este esfuerzo tiene el respaldo del Laboratorio Nacional de Protección al Consumidor, donde se encargan de validar cada receta.
3: Con la meta de cuidar el bolsillo de los hogares y ofrecer nuevas alternativas, la Profeco organiza talleres en toda la República a través de sus oficinas de defensa del consumidor.
2: Tan solo en 2025 se realizaron 10,983 talleres de tecnologías domésticas, logrando apoyar a 347,500 personas en todo el país.
3: Esta labor ayuda directamente al ahorro familiar, fomenta un consumo más consciente y desarrolla habilidades que impulsan la autonomía económica.
2: Incluso, estas tecnologías han servido para quienes desean emprender y generar algo de dinero extra. Bajo este modelo hemos hecho, por ejemplo, limpiador de piso, pasta dental, gel para el cabello, protector solar y productos de confitería y panificación.
3: Hoy toca el turno de la crema de cacahuate.
2: ¡Comenzamos!
3: Con pocos ingredientes podemos hacer algo muy rico. Prueba de ello es que para hacer crema de cacahuate necesitaremos solamente
2: una taza de cacahuates pelados sin sal, una cucharada de piloncillo molido y una cucharadita de extracto de vainilla.
3: Seguro tienes en casa alguno de los ingredientes. De cualquier forma, se consiguen en el mercado más cercano.
2: De utensilios necesitaremos un procesador de alimentos o licuadora, taza medidora, cuchara sopera, cuchara cafetera, espátula de plástico y para envasar, un frasco de vidrio con tapa hermética.
3: Y esto me encanta, Nat. Una ventaja más de esta tecnología doméstica es que solo toma 30 minutos hacer la crema de cacahuate y en cambio se conserva por mucho tiempo. Su caducidad es de 1 año.
2: Pues manos a la obra. Para empezar, molemos los cacahuates en el procesador de alimentos hasta formar una pasta. Es importante que lo hagamos en intervalos cortos y al mismo tiempo ir reduciendo la velocidad mientras se va moliendo. Ya que tengamos la pasta de cacahuate y sin apagar el procesador, agregamos el piloncillo y la vainilla.
3: Mientras integramos todo muy bien, quiero comentarles que la crema de cacahuate es rica en proteína vegetal, tiene grasas saludables y mucha fibra.
2: Volviendo a la receta, hemos seguido mezclando en el procesador. Continuamos hasta obtener una crema suave y homogénea.
3: Ojo, si queda muy seca, podemos agregar media cucharadita de aceite vegetal. Se va agregando poco a poco en el procesador para que se incorpore correctamente.
2: Ahora, a envasar. Con ayuda de la espátula, vertemos la crema de cacahuate en el frasco de vidrio y lo etiquetamos con la fecha de elaboración y caducidad.
3: Esto es primordial para que luego no estemos comiendo algo ya caducado que nos pueda hacer daño. Finalmente, recuerda que hay que mantenerla en refrigeración.
2: Además, toma en cuenta que si con el tiempo percibes un aroma rancio, debes desecharla de inmediato, independientemente de la fecha de caducidad.
3: Da ese paso hacia un consumo informado e inteligente y anímate a elaborar esta tecnología doméstica.
2: No olviden que pueden ver más procedimientos de diferentes tecnologías en el canal de YouTube Profeco TV.
3: ¡Hasta la próxima!
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quite a sus soldados, pues al cabo que estos eran nuestros estados. Que quite a sus soldados por el mundo dispersados. Ya vimos que en Irak muchos están muriendo, y los que regresan, regresan destrozados. 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Se están secando los ríos, ya no queda ni un pantano. Los pueblos se mueren de hambre, en pateras se van al mar. Pero muchos se están ahogando.

Érase una vez, en un little tiny pueblito, un ratoncito muy veloz y muy enamorado, al que llamaban Speedy Gonzalez. Esta es su historia y lo que pasó cuando su novia Rosita se fue. Y dice más o menos.

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Érase una vez, en un little tiny pueblito, un ratoncito muy veloz y muy enamorado, al que llamaban Speedy Gonzales. Esta es su historia y lo que pasó cuando su novia Rosita se fue. Y dice más o menos.

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0: Eso es Miami.
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0: ¿Sabías que cada vez que un ave vuela puede estar sembrando un bosque entero? Mientras cruza montañas o ríos, lleva consigo semillas pegadas a sus plumas, en sus patas o en su panza. Sin proponérselo, ese vuelo podría ser el inicio de un nuevo ecosistema. Las aves no solo cantan y vuelan, también plantan el futuro. Se llama ornitocoria a la dispersión de semillas realizada por aves. Es tan vital que el 70% de las plantas con flores dependen de estos jardineros con alas para reproducirse. Imagínalo, un árbol que nace en la selva de Chiapas puede crecer en un pastizal de Sonora.
1: Todo gracias a que un ave se comió su fruto.
0: Y no estamos hablando de distancias cortas. Las aves migratorias pueden transportar semillas más de 300 kilómetros, incluso entre continentes. Cruzan océanos con semillas adheridas al plumaje o en su sistema digestivo, colonizando islas remotas que jamás tendrían vegetación sin ellas. Las aves residentes y migratorias trabajan en equipo. Las locales, que viven todo el año en el mismo lugar, mantienen un flujo constante de semillas, regenerando la vegetación cercana. Mientras tanto, las migratorias actúan como mensajeras entre regiones, conectando poblaciones vegetales separadas por cientos de kilómetros. Pero esto no es casualidad.
1: Es una alianza evolutiva de millones de años.
0: Las plantas desarrollaron frutos jugosos y coloridos como pago por el servicio de taxi. Las aves obtienen nutrientes de la pulpa y las semillas viajan gratis en su sistema digestivo, hasta ser excretadas lejos del árbol madre. Pero el cambio climático está rompiendo este pacto milenario. Las aves migratorias están desplazando sus rutas hacia zonas más frías, lo que desconecta los ciclos reproductivos de muchas plantas. El ritmo de migración ya no coincide con la maduración de los frutos, y sin aves, muchos bosques no pueden regenerarse. ¿Sabemos todo esto? Antes se capturaban aves con redes de niebla para analizar sus heces.
1: Pero ahora usamos códigos de barras de ADN.
0: Analizamos pequeños restos genéticos en sus heces y listo. Sabemos exactamente qué semillas transportó cada ave.
1: Ciencia molecular al servicio de la conservación.
0: Entonces, cada ave que ves no es solo un animal bonito que canta. Es arquitecta de bosques, sembradora de carbono, conectora de ecosistemas. Su desaparición implicaría la pérdida de miles de interacciones ecológicas que sostienen la vida en los trópicos. Conservar aves es conservar bosques, es proteger el almacenamiento de carbono.
1: Es garantizar que las plantas puedan adaptarse al cambio climático buscando nuevos hábitats.
0: Porque sin aves sembradoras, los árboles no pueden cruzar montañas, ni ríos, ni campos. Se quedan inmóviles, esperando un vuelo que quizás nunca llegue. Con información del portal Una Mirada a la Ciencia. Les saluda Mónica Genis.
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0: que cumplas muchos, muchos años más.
1: Amiguitos, que ustedes ya se levantaron, pues los felicito. Y a ustedes que están dormidos, ¡ay, qué envidia! Háganle caso a mamá y a papá, ¿eh?

Muy buenos días, mis queridos amiguitos. Ahora les voy a cantar una cancioncita y dice así. Es hora de levantarse para irse a la escuelita. Es hora de levantarse a lavarse las manitas. ¡Tan, tan!

Amiguitos, recuerden que después de cada alimento hay que lavarse sus dientitos. El despertador infantil.

0: Jonas.
1: Hola, amiguitos del Despertador Infantil de Radio, de Radio Geni. Les saluda su amiga Luz Clarita y quiero mandarles un saludo y decirles que los quiero mucho y gracias por tomarme en cuenta y ver mi novela. Bueno, es todo lo que les quería decir. No me olviden. Luz.

0: Perfecto, pues ahí están los buenos días, muy, pero muy buenos días para todos ustedes, saludándoles en este día martes 2 de junio de este 2026. Santos que se festejan este día: Marcelino, Silvio. ¿Usted tiene alguno de estos nombres? Marcelino, Silvio. Bueno, pues reciba nuestro saludo, reciba nuestra felicitación. Transcurre el día 152, restan 213 días. Estamos en la semana número 23. 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
1: ¿Quién es el que anda aquí?
2: Escribe.

0: mosquitos. 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
1: Perfecto, pues ahí quedó el tema de la patita. La participación de Cricri aquí en el programa El Despertador Infantil. Avanzamos con más y aquí está el tema de la vecindad del Chavo.

0: Quintas que llegaba yo a la vecindad y brincaba.
1: Tenía que ser el Chavo. Siempre me recibes con un golpe.
0: Fue sin querer queriendo, señor Barriga. Lo que pasa es que me tropecé con el maestro Longaniza.
2: ¡Ta, ta, ta, ta! Mi apellido es Jirafales.
0: Bueno, pero no se enoje.
3: ¿No has visto a doña Florinda?
0: Se está peleando con Rendamón.
4: Y la próxima vez vaya a hacerle payasadas a su abuela.
0: Pero... Rendamón, ¿a su abuelita le gusta el circo?
2: ¿Qué? ¡Toma! Y no te doy otra nada más porque mi abuelita fue trapecista.
5: ¿Qué tienes, Chavo?
0: Es que me pegó tu papá, Chilindrina.
5: Discúlpalo, está muy nervioso porque no lo deja en paz la bruja del 61. Fíjate.
6: Don Ramón, ay, don Ramón, qué bueno que lo encuentro.
7: Perfecto, pues ahí quedó el tema de la vecindad del Chavo. Ya son las 6 de la mañana. Las 6 de la mañana con 52 minutos.
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11: Nosotros continuamos aquí en el programa y nos vamos con este bonito tema que a continuación vamos a escuchar.

0: Precioso tema, acabamos de escuchar Abraza a tu Hijo, aquí en el programa de esta mañana, El Despertador Infantil. Vamos a la pausa comercial y continuamos.
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0: Perfecto, muy bien, muy bien. Bueno, pues nosotros avanzamos aquí en el programa El Despertador Infantil. Vamos a ver, aquí les tengo una pregunta para todos ustedes, amiguitos. Vamos a ver quién me da la respuesta. ¿A qué temperatura se congela el agua? ¿A qué temperatura se congela el agua? ¿Tú lo sabes? Bueno, pues danos la respuesta. Aquí esperamos tu llamada a nuestras líneas telefónicas 631-31-3-2-0-0-14. Repito, ¿a qué estado se congela el agua? ¿Tú lo sabes? Bueno, pues comunícate con nosotros a nuestras líneas telefónicas 631-31-2-0-0-14.
4: Chiquitipop.
5: Hola, Chiquitipop. ¿Estás preparado para cantar la canción de la taza?
4: Esta vez no solo lo haremos en español, también en inglés. ¡Te va, Chiquitín, a encantar!
5: ¡Vamos!

Perfecto, pues ahí quedó. Soy una taza aquí en el programa El Despertador Infantil de esta tu estación amiga Radio Geni desde Nogales, Sonora, México. Nos vamos con otro bonito tema. Tatiana, la patita Lulú.

0: Perfecto, muy bien, muy bien. Bueno, pues nosotros avanzamos aquí en el programa El Despertador Infantil. Hemos escuchado la patita Lulú, la participación de Tatiana aquí en el programa de esta mañana. Y bueno, pues estamos en espera de que usted nos diga, que usted nos dé la respuesta a la pregunta que nosotros le hemos formulado. ¿A qué temperatura se congela el agua? ¿Usted lo sabe? ¿A qué temperatura se congela el agua? Bueno, pues usted comuníquese aquí con nosotros a nuestras líneas telefónicas de Radio Geni y su programa El Despertador Infantil de esta tu estación Radio Geni, transmitiendo desde Nogales, Sonora, México. ¡Vámonos!
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0: hicieron muy bien.
1: Perfecto, y ustedes lo escucharon aquí en el programa El Despertador Infantil. Que tengan ustedes una excelente, excelente mañana. Y por supuesto, échenle muchas ganas a la escuela. Nosotros continuamos. ¿Y qué le parece si escuchamos nada menos y nada más que el tema de medio peso aquí en el programa?

Perfecto, pues ahí quedó el tema de medio peso aquí en el programa. Vamos a enviar un saludo para nuestra amiguita Romina Tailí Echeverría Camacho, estudiante de la Escuela Belisario Domínguez del segundo B. Le enviamos nuestro saludo, nuestra felicitación y nos solicitan la canción de El Diablito Loco. Vamos a complacerles, pero también vamos a enviar un saludo para nuestro amiguito Esteban Cárdenas, que todas las mañanas está muy pendiente del programa. Y también enviamos el saludo para nuestra amiguita Jimena Gómez González. Reciba el saludo, la felicitación aquí a través de El Despertador Infantil. También enviamos el saludo para Ramiro Ortega Flores. Ramiro Ortega Flores, todas las mañanas nos acompaña, nos dice su papi y su mami, que siempre están muy pendientes del programa. Bueno, pues aquí está el tema que nos han solicitado, la canción de El Diablito Loco. Saludos, pues, para Romina Tailí Echeverría Camacho. Vaya el saludo, estudiante de la Escuela Belisario Domínguez.

0: vas al infierno? ¿Cuándo se me vas a llevar al infierno? 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
1: Perfecto, muy bien, muy bien. Pues ahí quedó el tema de El Diablito. El Diablito Loco aquí en el programa. Vamos a la parte comercial.

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4: Muy bien, ahí le vamos a saludar con mucho gusto, ¿eh? Ándele pues, muchas gracias. Vamos a enviar un saludo para Cristian Estrada, que siempre está muy pendiente del programa. José Ramón Monón Estrada, nuestro saludo, nuestra felicitación. Saludo para Cristian Alfonso Estrada. Ellos nos escuchan por allá en Terrenate, Sonora. Hasta allá se va nuestro saludo, nuestra felicitación aquí a través de El Despertador Infantil. Vamos a dedicarles unas tremendas dianas a todos nuestros amiguitos, amiguitas por allá de Terrenate. Y además vamos a dedicarle sus fanfarrias.

También estamos saludando a Emilia, Alicia, Olivia, hermanitas que todos los días nos acompañan, Valdés Chávez. Así es que Emilia, Alicia, Olivia, Valdés Chávez, también todos los días están pendientes del programa. Les enviamos la canción del Caminito, Caminito de la Escuela. Este bonito tema de Grigri, aquí en el programa El Despertador Infantil de esta tu genie. Así es que vámonos con esta canción de Caminito, Caminito de la Escuela. La participación de Cricri. Parece que tenemos problemas aquí. Vamos rápidamente con más aquí en el programa de esta mañana. El programa El Despertador Infantil. Vámonos con la canción de Caminito, Caminito de la Escuela.

dictó Julio Ulloa, del tercero B de la Escuela Juan Enrique Pestalozzi. Nos solicitan calendario de amor, vamos a complacerles. Y también vamos a enviar un saludo para nada menos y nada más que nuestro amiguito Daniel Valdenebro y su hermanita Sara Valdenebro, estudiantes del Colegio Miranda. Así es que vaya el saludo, la felicitación para Daniel Valdenebro y su hermanita Sara Valdenebro, estudiantes del Colegio Miranda. Así es que nos vamos con la canción de Calendario, Calendario de Amor, aquí en El Despertador Infantil.

0: Bro, saludito.
1: Seguro que sí, lo hacemos. Lo hacemos con mucho gusto,
0: Muy bien, güerito.
1: Ándele, gracias.
0: Ándale, que tenga buen día.
1: Igualmente. Gracias, muy bien, muy bien. Muchas gracias a todo nuestro auditorio que está pendiente del programa y nos han solicitado la canción de Frozen, el tema Libre, Libre Soy.

0: Perfecto, muy bien, pues ahí quedó la participación de Frozen, que nos acaba de entregar este bonito tema, Libre, Libre Soy. Continuamos, rápidamente nos vamos a la parte comercial.
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3: Perfecto, muy bien, nosotros avanzamos aquí en el programa y vamos a enviar un saludo para nuestra amiguita Renata López, estudiante de la Escuela Juan Enrique Pestalozzi del Quinto B. Vaya nuestro saludo, nuestra felicitación tremenda, Renata López del Quinto B de la Escuela Juan Enrique Pestalozzi. Nos han solicitado el árbol del mango. Vamos a complacerles.

0: Perfecto, pues ahí quedó el tema de El Árbol del Mango. Saludos con gusto para Erika Prado y su hermanito Rafael Prado, que diariamente nos acompañan, que diariamente están pendientes del programa. Así es que Erika Prado y su hermanito Rafael Prado, dice, ya vamos a la escuela bien contentos, pero nos vamos a poner más contentos si nos pones la canción de la risa de las vocales. Claro que sí. Este tema ya hacía rato que no lo programábamos con la tremenda Katy. Katy aquí en el programa, pero antes...
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0: Muy bien, pues ahora sí nos vamos con el tema de la risa de las vocales. Saludos para Erika Prado y su hermanito Rafael Prado, que diariamente nos acompañan.

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1: Perfecto, pues ahí quedó la risa de las vocales, Katy, aquí en el programa. 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

0: Perfecto, pues ahí quedó, nada menos y nada más que este bonito tema que le gusta mucho a Eliet Vázquez Encinas. Fíjense, tiene 7 meses.
1: Mi nietecita.
0: Es tu nietecita y está como le gusta el programa El Despertador Infantil. Bueno, pues Eliet Vázquez Encinas, le enviamos nuestro saludo aquí a través del programa. Buenos días.
2: Buenos días, Juanito.
0: ¿Cómo amaneciste, amorcito?
2: Bien, gracias a Dios. ¿Y usted?
0: Bien, también, gracias a Dios. ¿Te has portado bien?
2: Sí.
0: Ajá, qué bueno. ¿Ya te estás preparando para irte a tu escuela? ¿Eh?
2: Sí.
0: ¿Ya te estás preparando para irte a tu escuela? ¿Y en qué escuela estudias? Ándale, muy bien. ¿Y para qué me has llamado esta mañana, eh?
2: Para una canción.
0: A ver, ¿cuál canción quieres escuchar?
2: Mil palabritas.
0: La canción de Mil Palabritas. Ok, amorcito santo, ahí te la voy a programar con mucho cariño, ¿eh?
2: Gracias.
0: Gracias a ti. Gracias por comunicarte aquí al programa. ¿Viste la pequeñita que nos acaba de llamar? ¡Qué hermosa! Bueno, pues le enviamos el saludo, la felicitación y nos solicita la canción de Mil Palabritas. Vamos a complacerle.

0: Perfecto, muy bien, muy bien. Bueno, pues nos vamos agradeciéndoles a todos ustedes el favor de su fina atención, invitándolos muy cordialmente para que, si usted no lo permite, el día de mañana, de nueva cuenta, estaremos entrando hasta la intimidad de sus hogares con nuestra programación de El Despertador Infantil. 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Yo le recuerdo que el existir es un acontecimiento. A continuación viene nuestro compañero y amigo, el profesor Alejandro Encinas, y su equipo de reporteros para entregarles primera emisión. Gracias, buenos días.
1: La verdadera amistad. El contar con una verdadera amistad en la actualidad se convierte en un gran tesoro que la vida nos puede dar. Es fácil hoy en día llamarse amigo, pero serlo es una prueba que se tiene que superar cada día. Es mucho más sencillo llamar amigo o amiga a cualquier persona que acabas de conocer. Pero descubrir si en verdad lo es, puede que sea una de las cosas más difíciles que nos toque vivir o que tú estés pasando en este preciso momento. Se dice que los mejores amigos son aquellos que comparten los momentos más bellos de tu vida. Pero la realidad es completamente diferente. Porque los mejores amigos no solamente están en los momentos más hermosos de tu vida. Ellos están presentes en los momentos más dolorosos, los más tristes y los más oscuros, los peores por los que uno puede pasar. Ellos están ahí para compartir tu dolor y para no dejar que te hundas en él. Están ahí para sacarte del túnel de la tristeza, incluso cuando no quieres que lo hagan, porque has perdido toda esperanza en ti y en la de los demás. Pero ellos, tus amigos, siempre creen en ti. No les importa tu necedad, tus defectos o los errores que has cometido. Ellos siempre estarán ahí para aconsejarte y para brindarte su apoyo. ¿Cuántas veces hemos vivido momentos muy difíciles? Y ahí siempre estará un verdadero amigo o amiga que te va a escuchar, que te va a entender, que te va a sacar una sonrisa y con mayor seguridad te va a aconsejar de lo que haría si estuviera en tu lugar, pero nunca, nunca hará un juicio de ti ni de lo que le cuentas, porque será un secreto que lo guardará por siempre. Contar con algo tan importante como la amistad es uno de los mejores regalos que podemos disfrutar en esta vida. Por eso, comparte este video con tu mejor amigo o con tu mejor amiga y dale las gracias por formar parte de tu vida.

0: Muy buenos días, amigos y amigas. Muy buenos días. Qué gusto saludarles en esta hermosa mañana que nos regala el martes 12 de junio. Bienvenidos al servicio de noticias Primera Plana, primera emisión. Las noticias más importantes de todo el mundo con el equipo de profesionales de la comunicación de Radio Geni. Saluda a su amigo y servidor Alejandro Encinas, voz informativa. 24 grados centígrados la temperatura ambiental, son 24 grados Celsius, equivalentes a 75 grados Fahrenheit. Hoy vamos a tener condiciones similares a las de ayer. También será un día soleado, con 33 grados la máxima. Ya parece ser que ahora sí se vino en serio el calorcito y va en ascenso. A partir de mañana sube a 35 y así se mantiene hacia el fin de semana, sábado y domingo, completamente soleado, con bastante calor, máximas de 34-35, aunque ya la próxima semana vamos a estarle rozando a los 40 grados. Ya la próxima semana se pronostican temperaturas máximas de 37-38 grados, mientras que esta semana las temperaturas mínimas se mantendrán entre 15 y 16 grados aquí en nuestra región. En grados Fahrenheit le informo que la temperatura máxima para hoy será de 92, para mañana miércoles sube a 95 y así se mantiene hacia el fin de semana. Mucho calor en toda la región. De hecho, la próxima semana ya tendremos temperatura cercana a los 100 grados Fahrenheit. No, hombre, nada que envidiarle a Tucson, a Phoenix, a Hermosillo. Ya pegarle a los 98 grados la próxima semana, pues ya es hablar de demasiado calor. Y hay que entonces tomar en cuenta, no echar en saco roto, mi estimado Andrés, lo que recomiendan los médicos, evitar la exposición prolongada a los rayos del sol. Y si por cuestiones de trabajo, si por necesidad, pues que me va a decir un albañil, pues ¿cómo le hago? O un paletero, o los amigos de servicios públicos que andan limpiando la ciudad, que andan recogiendo la basura abajo de los intensos rayos del sol, me van a decir, ¿y tú me vas a mantener?
1: ¿Y tú vas a llevar los frijoles a la mesa cuando mis chamacos estén pidiendo comida? Buenos días, profesor, buenos días, amigos.
0: No, lo que qué pasa gusto es que hay saludarles. Gente que por necesidad pues tiene que trabajar a la intemperie, ¿no? Pues se bendecimos nosotros, ¿verdad, Oscar? Que estamos aquí en la refrigeración, parecemos pingüinos. Es que de repente parece que nos dejan la calefacción prendida. Pero ya nos dijo nuestro ingeniero que no sirve el mini split, ¿verdad?
1: Caray.
0: Así que si nos ve sudar a gotas, si nos deshidratamos, pues es por ese motivo, ¿no? Porque no sirve el aire acondicionado, pero pues nos damos nuestro baño sauna aquí de repente, ¿no?
1: Y además, profesor, pues aparte de esta circunstancia, técnica, el calor humano que aquí prevalece.
0: Ah,
1: pues
0: eso
1: también
0: es lo más importante, ¿no?
1: Sí, exacto.
0: Aunque salgamos deshidratados aquí de la cabina, pero salimos contentos, ¿verdad?
1: Así es.
0: No, nada que ver, digo, con la gente que trabaja a la intemperie, mi estimado Andrés, imagínate. Yo admiro mucho a los albañiles, por ejemplo, ¿no?
1: Sí, en alguna ocasión, profesor, me tocó pasar a eso del mediodía por la ciudad de Hermosillo y por la ventana del camión miré a unos albañiles y, ay, caray, dije, ¿cómo le hacen estos hombres para soportar el intenso calor?
0: Pues los jornaleros, por ejemplo, que trabajan en los campos agrícolas allá en la costa de Hermosillo, por el lado del valle de Empalme, en los valles del Yaqui, del Mayo, no, sí, mucha gente que por necesidad, no por gusto, por necesidad, pues tienen que trabajar expuestos a los rayos del sol. Hasta el día de ayer en México se habían registrado 17 muertes por golpe de calor. Autoridades de salud emiten alerta. La Secretaría de Salud informa que se han registrado 17 fallecimientos relacionados con golpes de calor en el país, además de 660 casos asociados a las altas temperaturas durante la presente temporada. Los estados donde se reportan defunciones por golpe de calor son Chiapas, Veracruz, Baja California, Campeche, Guerrero, Oaxaca, Querétaro, Quintana Roo, San Luis Potosí, Sonora también, Sonora ya tiene registrados al menos dos casos de muerte por calor. Hay que mantenerse bien hidratado, es lo que recomiendan las autoridades, pero no crea que porque está tome y tome refresco o bebidas azucaradas ya usted se está hidratando, ¿no? No, lo recomendable es tomar agua natural, ¿verdad? Si puede tomar suero, pero suero preparado por usted, ese polvito que venden en las farmacias, o de hecho el sector salud regala sobrecitos de vida suero oral, ¿no?
1: Sí, así es, profesor, porque el suero que venden en las farmacias, el suero dulce, pues muchas veces quizás sea más el efecto contraproducente que genera.
0: Bueno, los principales síntomas de un golpe de calor son dolor de cabeza, mareos, confusión, piel caliente y seca, ausencia de sudor, respiración acelerada, náuseas o vómito, sed intensa y taquicardia. Las autoridades recomiendan evitar actividades bajo los rayos del sol entre las 11 de la mañana y las 3 de la tarde. También, repito, recomiendan mantenerse hidratado, usar ropa ligera, consumir alimentos frescos y no permanecer dentro de vehículos cerrados.
1: Sí, sobre todo esto último, profesor, que ha cobrado la vida de inocentes en aquí en Sonora, en Hermosillo, se habla en Estados Unidos, y pues cuando eso ocurre, profesor, imagínese la dimensión de la tragedia y los que la viven.
0: Bueno, por cierto, hoy martes de temas de salud en la conferencia mañanera de la presidenta Claudia Sheinbaum, y bueno, pues el gobierno federal dice que el instituto, bueno, informa que el Instituto Mexicano del Seguro Social presenta innovaciones en cirugía robótica en temas de oncología, o sea, en temas de cáncer. El director del Instituto Mexicano del Seguro Social, Zoé Robledo, presumió el nuevo sistema de cirugía robótica llamado CyberKnife, operado en el Hospital de Oncología Siglo XXI de la Ciudad de México. Esta herramienta permitirá abordar padecimientos complejos con un impacto menor para los pacientes, dijo el director del Seguro Social.
2: Breve, tenemos el CyberKnife. Este es un robot que está en el Hospital de Oncología de Centro Médico Nacional Siglo XXI. Es la primera unidad médica de México, la tercera en América Latina que cuenta con esta tecnología, con este equipo. Inició operaciones en diciembre del año pasado, en 2025. Llevamos ya 354 pacientes que se están atendiendo con este robot. Para darnos una idea, una intervención de esta naturaleza en el medio privado cuesta más de 2 millones de pesos. Lo que hace es que el robot rastrea el movimiento de los tumores en tiempo real, permite intervenciones de alta precisión, de mínima invasión y una reducción de la radiación, lo que permite una recuperación mucho más rápida. Tenemos un breve video sobre esto, presidenta, si nos permite, y sería todo por mi cuenta. Gracias.
0: Bueno, se modernizan los hospitales de el IMSS, pues ojalá que estos equipos tan modernos llegaran acá a Nogales, ¿no? A Sonora. Ya ves cómo está el hospital del Seguro Social aquí, sin médicos especialistas suficientes, sin medicamentos, más jodido, más fregado el Hospital General. Bueno, antes era el Hospital General, ahora se llama IMSS Bienestar, que pues ni siquiera una jeringa para aplicar una inyección tienen hoy.
1: Pues es la triste realidad, profesor, que padece nuestro sistema de salud pública y que pues ahora que hacen este tipo de anuncios, pues sí nos alegra y nos llena de una poquita de esperanza. Sin embargo, pues sabemos que va a ser difícil el que tengamos todos el acceso a ese tipo de aparatos, que más bien pudieran ser nada más para los privilegiados o para quienes tengan esa oportunidad.
0: Bueno, pues también se habló sobre el sistema de vacunas, las campañas de vacunación. Sobre este tema habló el doctor David Kershenovich, secretario de Salud. Pareciera que es secretario de Salud, pero ya de allá de Dinamarca.
1: Sí, de Rusia. De por allá.
0: Bueno, pues David Kershenovich, bueno, al menos no tenemos sistema de salud como el de Dinamarca que nos prometió López Obrador, pero al menos tenemos un secretario de salud cuyo apellido parece danés, ¿no?
1: Pues algo es algo, estamos avanzando.
0: Algo es algo, sí. Bueno, pues el secretario de salud de México dice que contamos con vacunas suficientes para hacerle frente al dengue. También vacunas desarrolladas en Japón y también vacunas procedentes de Brasil.
3: Poblaciones específicas, estamos trabajando en las vacunas de dengue, dos de ellas, una de Japón, que tiene ya registro sanitario en COFEPRIS. Estamos por aprobarla en el Compendio Nacional de Insumos y se está trabajando en los criterios para poder aplicar la vacuna de dengue. Al mismo tiempo, estamos en colaboración con Butantan en Brasil con otra vacuna para tratar poblaciones específicas en México en donde existen genotipos distintos como son la zona huasteca, y esperamos ya nomás tener suficiencia de dosis para poder empezar con esa vacuna.
0: Bueno, esto es lo que comenta el secretario de Salud. Son las 8 de la mañana con 14 minutos. Hay mucha información esta mañana. Quédese con nosotros, entérese de la información más relevante. En Tijuana descubrieron un moderno narcotúnel. Autoridades de Estados Unidos aseguran más de una tonelada de cocaína valuada en más de 45 millones de dólares. El túnel de casi 590 metros de longitud conectaba una vivienda de Tijuana con un local comercial de Otay Mesa, allá en California. Hay 4 personas detenidas. Pues muy moderno ese túnel que descubrieron allá en Tijuana. Bueno, y en otra información, en otras noticias, el gobernador Alfonso Durazo entregó ayer más de 18 mil becas a estudiantes universitarios. También, pues, sigue generando mucho comentario, mucha crítica la presencia el pasado domingo de elementos integrantes de la Suprema Corte de Justicia de la Nación, incluyendo el propio pues ministro presidente de la Corte, Hugo Aguilar, que acudió a un evento no gubernamental, no es un evento del Poder Ejecutivo, era un evento de un partido político. ¿Cómo ha generado polémica eso, Andrés?
1: Pues sí, por aquello de que se habla de la separación de los tres poderes.
0: No, pero no era un evento del Poder Ejecutivo. Ponle que si hubiera sido un evento de la presidenta que representa el Poder Ejecutivo, claro. Pues por cuestiones de institucionalidad, de cortesía, pues pueden asistir, ¿no? Claro. Pero ya si es un evento de un partido político, se supone que ahí deben de mantener el equilibrio, sí, mantener
1: la distancia.
0: La distancia, la autonomía, ajá, para que luego no se malinterprete, ¿no?
1: Sí, por salud de la propia institución, porque pues al rato si hacen eventos los del Partido Acción Nacional o del PRI, pues van a querer que también haga acto de presencia ahí el ministro.
0: No, pues si de por sí no los bajan de que son los ministros del acordeón, que fueron impuestos por el gobierno emanado de Morena, oye, pues este de perdida, como dicen allá en el rancho, pues despístala, ¿no? Malíciala.
1: Sí, entonces, craso error de este ministro, sin duda.
0: Bueno, pues también a 10 días de que arranque el Mundial de Fútbol, uniforme secreto de la CIA y del FBI, en México existen 50 riesgos de seguridad. Claro, aquí en México no es común los actos o atentados terroristas como ocurren en, o han ocurrido en Estados Unidos o en otras partes del mundo, en Europa, por ejemplo, ¿no?
1: Sí, cuando se usaban los coches bombas por allá, por Inglaterra, en Colombia.
0: Con el grupo separatista vasco ETA, ¿no?
1: España, sí. Sí, todo eso terrible, ¿no? Afortunadamente aquí en nuestro país, pues las cosas no llegan a ese nivel todavía.
0: No, aquí en México, pues ¿cuál riesgo es que salgan los porros o los maestros rijosos, como ocurrió ayer, a vandalizar edificios, a grafitear monumentos públicos? Pues no pasa de ahí, ¿no?
1: No, y siempre pues sabemos que ellos llevan una demanda social como bandera, que el Estado puede responder y puede satisfacer si está dentro de la posibilidad. No,
0: pero el gobierno mexicano sí anunció, en conjunto con el gobierno capitalino, operativos, protocolos de seguridad en los estadios, en los lugares de mayor atracción turística, para que aquellos visitantes que lleguen a México a disfrutar del Mundial de Fútbol, pues no tengan que enfrentar situaciones peligrosas, o que no ocurra lo que sucedió en la pirámide de la Luna allá en Teotihuacán, ¿no? Donde un desequilibrado subió con pistola en mano y disparó contra los turistas, matando a una mujer canadiense. ¿Cómo es posible que en un centro turístico tan concurrido, una zona arqueológica como Teotihuacán, no haya habido, antes de ese atentado, vigilancia o puntos de revisión, arcos para detectar armas de fuego, Andrés?
1: Sí, sí, todo eso se planteó, profesor, toda esa carencia, y luego de la desgracia se habló de tomar medidas, pero ¿por qué antes no, verdad?
0: Ah, no, luego de que mató ese sujeto que también se suicidó ahí en la pirámide, pero después de herir y de matar a esa turista canadiense, al día siguiente ya había arcos de detección, de revisión a la gente que entra a ese complejo arqueológico.
1: Sí, pues esperemos que en el caso ahora que va a darse el Mundial, que pues cuidemos, protejamos a quienes nos visiten, recordando en todo momento que pues México es nuestra casa, y cuando invitamos a nuestra casa a alguien, pues hay que respetarlo.
0: No, pero en México no existen los protocolos de seguridad. Yo tuve la oportunidad de ir al Estadio Azteca, por ejemplo, o al Estadio CU de los Pumas, o al Estadio Azul de la capital mexicana, y que yo recuerde, no hay puntos de revisión. Ya el que quiere entrar con una pistola, con una navaja, no hay nadie que se lo impida. Y en cambio, cuando vas a Estados Unidos a un juego, a un estadio, casi te bajan los calzones para revisarte si llevas una pistola, ¿no? Una navaja, ¿no?
1: No, pues es que pues ellos ya tienen el antecedente de que hay personas que no la piensan dos veces, desequilibrados, para pues cometer alguna fechoría.
0: Pues a raíz de los atentados terroristas aquellos de Nueva York, ¿te acuerdas? De septiembre del 2011, pues cómo Estados Unidos intensificó los protocolos de seguridad. Pues dicen los agentes de la CIA y del FBI que en México existen al menos 50 riesgos de seguridad que deben de tomar en cuenta las autoridades. Bueno, ayer fue Día de la Marina, Día de la Marina Nacional. Hubo pues una ceremonia especial en el puerto de Guaymas, que por cierto ahí el gobernador Alfonso Durazo aprovechó para presentar los resultados más recientes de la Mesa de Seguridad en Sonora. Los delitos, dijo, perdón, los delitos siguen bajando desde 2021, prueba del trabajo diario de nuestras fuerzas de seguridad. Mi reconocimiento a las instituciones federales, estatales y municipales por su compromiso con Sonora, dijo el gobernador.
4: Cateos. Es el día de hoy aquí en una reunión de la Mesa de Seguridad. La trasladamos el día de hoy aquí a Guaymas, acompañado por la presidenta municipal, Carla Córdoba, por todo el equipo. De manera muy puntual, 165 personas detenidas, 18 armas de fuego aseguradas, 2.161 cartuchos asegurados, 20 vehículos recuperados, 234.618 dosis de droga asegurada. Se realizaron 26 cateos, todos ellos positivos. Se ejecutaron 133 órdenes de aprehensión, 31 de ellas por delitos de alto impacto. Este esfuerzo que hacemos diariamente aquí en la Mesa de Seguridad es lo que afortunadamente ha permitido, ha conseguido ir reduciendo progresivamente los delitos que se presentaban en el estado cuando recibimos la administración del 2021. Continuaremos informando y, por supuesto, nuestro reconocimiento a todas las instituciones federales, estatales y municipales participantes. Gracias.
0: El reporte que compartió ayer de la Mesa de Seguridad del Estado de Sonora por parte del gobernador Alfonso Durazo. 8:24 a.m, vamos a nuestro primer corte comercial, no sin antes invitarle para que usted también participe con nosotros en esta Tribuna del Pueblo, nos comparta su comentario, su punto de vista, pero también el reporte, la denuncia o la crítica. 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
0: Mucha atención, se participa a familiares y amistades el sensible fallecimiento del señor Luis Roberto Bobby Félix, acaecido el pasado 15 de mayo. Se le oficiará misa hoy martes 2 de junio, en Catedral Santuario de Guadalupe, con urna de cenizas presente a las 6:30 de la tarde. Lo participa su familia. Descanse en paz el señor Luis Roberto Bobby Félix. Son las 8:30, 8:30 aquí en Radio Geni. 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Gracias por participar. Buenos días.
3: Buenos días, maestro.
0: Sí, dígame.
3: Habla Fernando Siqueiro, maestro del Invidente.
0: Ah, mi amigo Fernando, ¿qué nos comentas, Fernando?
3: Pues aquí reportándome, maestro, para que pase un llamado al delegado de la Trotaporte aquí de Nogales, al señor José Aguilar, para que ponga orden a ver qué hace con el transporte, maestro, porque desde ayer no hubo camión para acá para las 5 de febrero de las Torres y ahora tampoco, maestro, no va a haber.
0: Ah, caray.
3: Ya 2 días sin camión, maestro, no se me hace justo eso, que porque no hay clases, ¿a poco nomás los alumnos ocupan camiones y la gente común no ocupa, qué onda?
0: No, pero se supone que hoy sí hay clases ya de manera normal, ¿o sigue el paro de los maestros?
3: Pues no tengo conocimiento, yo sé que ayer sí no hubo, pero pues hoy no sé, pero por los camiones no va a haber hoy para acá, nomás para la pura Colosio me dijeron.
0: Pero los camiones del transporte público no deben de estar enfocados únicamente a transportar estudiantes, ¿que no?
3: Pues no, se supone que es en general, ¿no?, el transporte.
0: Pues claro. Pues oiga, sí. Entonces esa ruta no está trabajando el día de hoy.
3: Ayer tampoco no trabajaron, maestro, para acá, para las Torres, nomás para la Colosio nada más, unidad Colosio nada más.
0: Caray. Pues de mal en peor el transporte público, ¿no?
3: Pues sí, la verdad que sí. Ojalá que el señor presidente meta los camiones que iba a meter, porque la verdad que ya le falta.
0: Bueno.
3: Una batalla sin camión.
0: Pues sí, no toda la gente trae dinero para subirse a un taxi tampoco, ¿no?
3: Y menos yo, porque estoy al día. Si vendo dulce en la línea, comemos. Y si no, pues no, pues está canijo el asunto ahorita.
0: Sí, complicada la situación. Sí. Estimado Fernando, pues ahí está su queja. Gracias, ¿eh?
3: Gracias, maestro, lo bendiga, hasta luego.
0: Igualmente, pues es una persona invidente, imagínate, Oscar, pues cómo le hace, ¿no?, para sacar un poquito de dinero vendiendo dulces en la vía pública, pues no se puede dar ese lujo de subirse a un taxi, ¿no? Adelante, Oscar Rodríguez, con más información, pero tenemos más de la participación del auditorio. Buenos días.
4: Buenos días, Fernando. Oiga, le quería decir también que yo de los camiones, que ayer estuve esperando como 1 hora y media y nunca me llegó, resulta que tuve que tomar 2 camiones, que de la Torre, y aquí en la Pichona, de la Torre, y tomar uno y allá la Ley Greco, porque pues nomás no llegó.
0: Ajá.
4: Y pues ya el presidente municipal, ya que se ponga a pensar de la gente del pueblo, porque

0: dice que está con el pueblo, pues son puras mentiras de eso, por favor, ya, ahí lo dejo su criterio.
1: Pues ándele, pues ahí está su opinión. Pues el presidente municipal, lo que hemos sabido es que aun y cuando no es de su competencia el transporte público, han dado tocando puertas, insistiendo con la gente allá de Hermosillo, que todavía tienen este pendiente, ¿verdad? Ya el usuario de Nogales no exige, Oscar, camiones nuevos como la gente de Hermosillo, que exigente, ¿no? Pobre que no les prendan la refrigeración en los camiones, ¿eh? Protestan, bloquean calles. Aquí en Nogales, con que el camión avance, ya es ganancia, ¿no?
2: Lo lleven al destino, maestro, pero sí hemos visto que, por ejemplo, otras ciudades al sur del estado, pues sí, camiones nuevecitos, con mini split, con wifi.
1: Los camiones de Navojo, oye, nuevecitos, camiones en Ciudad Obregón, en Guaymas. ¿Acaso no vale lo mismo los 7, 10 pesos de que paga la gente de Nogales que lo que pagan allá?
2: Pues se supone que debería de valer lo mismo, maestro, pero no sé por qué se enfocan en otras ciudades del sur. Y a Nogales lo han dejado.
1: Pues en Hermosillo, un titipuchal de camiones nuevos por todos lados, ¿eh?
2: Así es, hasta las paradas de camión tienen mini split, maestro, y aquí ni paradas de camiones hay.
1: Es cierto, en Hermosillo les construyeron paradas para esperar el camión con refrigeración y con señal de wifi, ¿eh?
2: Así es, maestro, y aquí, por más que la gente habla y se manifiesta pues con la necesidad de los camiones.
1: Pero
2: pues,
1: entonces,
2: ¿no?
1: Pues, ¿qué pasa aquí? Oye, porque la misma gente me dice aquí en el programa que estarían dispuestos a pagar 15 o 20 pesos si hubiera un buen servicio y buenos camiones, ¿no?
2: Así es, maestro. Aquí los ciudadanos sí pagarían lo que fuera justo para el servicio que les están brindando, pero pues nomás no.
1: La verdad es que pues aun y cuando dicen que para todos sale el sol, no toda la gente puede estar pagando taxi, ¿no? Aquí en Nogales tenemos una epidemia de taxis. Y dicen que más de la mitad son taxis piratas, ¿no?
2: Así es, hemos llegado así hasta un semáforo, maestro, y hemos visto alrededor del carro hasta 5 taxis y...
1: No, pues en cada esquina te tropiezas con una hilera de taxis, ¿no? Con una pitadera por todos lados.
2: Así anda,
1: ¿no?
2: Uno volteando porque va pasando un carro y le pitan y voltea uno,
1: ¿no? ¿Y por qué no se les ha ocurrido meter camiones piratas?
2: Pues no les dé ideas, maestro, porque son capaces. Pero los concesionarios que tenían los camiones, pues prefirieron usar los taxis, aunque sean piratas.
1: Y oye, el colmo, me tocó ver al líder de los transportistas manejando un taxi, a Mario Cortés Oliver.
2: Sí, no, ya tiene mucho, maestro, manejando.
1: O sea, ya los choferes que traían camiones del transporte público ahora traen taxi.
2: Sí, ahora ya se tienen que subir ellos a manejar. Y así lo hemos visto con dos o tres líderes ahí de que andan moviendo.
1: No, pues qué bueno, digo que tengan chance de trabajar, sean o no taxis piratas, pero que tomen en cuenta que no toda la gente trae dinero en la bolsa para pagar el taxi, ¿no?
2: Sí, y cada vez que se descuida el cliente, pues le aumentan, o si se descuida, le cobran hasta 80, 90 pesos por el corte, ¿no?
1: Pues ojalá que el año que entra, que ya es año electoral, solucionen este problema, ¿no?
2: Verá, se han de estar esperando para dar esta noticia a la gente y pues que la gente vaya.
1: Van a meter camiones y vans en todas las rutas de toda la ciudad, ¿no?
2: Son capaces de meter hasta camiones eléctricos para que la gente no batalle.
1: Sí, buenos días.
3: Buenos días.
1: Sí, dígame.
3: Estoy yendo desde otro lado de los camiones y los camiones que andan pues están una fumadera, los camiones, los asientos todos rompidos y todo eso.
1: Pues son una garraleta de camiones los que andan aquí en Hogares dando el servicio, ¿eh?
3: Sí, es un cochinero. Ayer me tocó por Obregón en un camión que era un madero negro que echaba cada vez que era acelerado, ¿eh? Es que no los iban a quitar los camiones, ¿eh?
1: Pues dijeron que iban a meter camiones seminuevos. Primero dijeron que nuevos y luego salieron con que seminuevos, pero ni unos ni otros, ¿no?
3: Sí, pero ¿desde cuándo están con eso? Que los van a quitar y que van a meter camiones y estamos
1: en la... No, mi amigo, desde que yo iba a la secundaria, que me tenía que agarrar el camión aquí en el Triángulo de las Artesanías, que agarraba toda la Obregón hasta llegar a la Técnica 3, que yo recuerde, siempre son los mismos tipos de camiones que desechan los colegios allá en Estados Unidos.
3: Sí, pues puros camiones, los que ya no quieren allá, los mandan para acá y...
1: No, pues ya rindieron su vida útil allá en los colegios, ¿no? En las escuelas.
3: Ándele, sí.
1: Los camiones amarillos los traen para acá, nada más les pegan una pintadita y ya los meten al servicio público, ¿no?
3: Y al ratito, no, maderón, que están ahí...
1: Sí, pero curiosamente, la ley del autotransporte dice que las unidades no deben tener antigüedad de más de 10 años.
3: Pues sí, ¿qué pasa que los quitan, que no hacen nada? Uh-huh.
1: Pues ya mire, aunque sea camiones que ya desecharon en Estados Unidos, pero que dieran el servicio, ¿no?
3: Ándele, que estén más o menos en buenas condiciones.
1: Que atendieran al pasaje. Sí. Es una verdadera lástima ver a la pobre gente en las paradas de camión durante 45 minutos, una hora, hora y media esperando el camión.
3: Y luego aquí, que es frontera, aquí no vale, pues hay camiones más o menos, camiones que estén en buenas condiciones.
1: Pues sí, lamentablemente en este tema somos una frontera muy, pero muy atrasada, ¿no?
3: Ándale, sí,
1: dicen
3: sí,
1: que son odiosas las comparaciones, pero si usted va a Tijuana, Mexicali, a Ciudad Juárez, a Laredo, se le cae la baba de ver los camiones tan bonitos que traen de transporte público allá en aquellas fronteras.
3: No, pues ya me ha tocado ahí en Tijuana y en Mexicali, uh-huh, los camiones muy buenos.
1: En un descuido y Agua Prieta va a traer mejores camiones que Nogales, ¿no?
3: Pues sí.
1: Pues a ver... A ver cuándo hacen valer el dinero del usuario del transporte aquí en Juárez. Mi amigo, gracias, ¿eh?
3: Ándale, pues, gracias a usted.
2: Bien, maestro, y ya pues dando inicio con la información local, es de que Irene Mendoza, representante de los maestros de escuelas federales y personal docente, pues realizaron ayer una manifestación en lo que fue ahí la Plaza de las Palomas, y pues para después pues detener el tráfico que va hacia Estados Unidos por el lapso de alrededor de una hora.
4: Vamos del día de hoy, no les corresponde al gobierno del estado, son federales, pero sí, qué bueno que están aquí acompañando esta actividad, este acuerdo de asamblea de la región, sobre todo que sea una invitación por parte de los compañeros de Nogales, y yo creo que coincidiríamos que es la invitación de todo el estado, secretario, que sea usted el portavoz del Magisterio de Sonora ante la presidenta, ante el gobierno federal, de esta lucha que estamos recuperando nuevamente, porque ya la habíamos iniciado desde el año pasado. Nuestra lucha son tres demandas centrales. La primera, la abrogación de la ley del ISSSTE, que tanto daño le causa a todo el magisterio nacional. Como le digo, no es estatal, es nacional. La segunda, la abrogación de la reforma educativa, Peña, AMLO y Sheinbaum, porque aunque ella no la haya hecho en su gobierno, pues venimos arrastrándola, ¿no? Desde Peña. Y la tercera, pues el aumento salarial, que si nos vamos a desglosar ese 9% que ha ofrecido la presidenta, realmente al 0.7 o al salario base, pues es poco lo que llega, un 3-4%. Entonces, sobre esas tres demandas estamos el día de hoy. El acuerdo como región es una manifestación pacífica, en la línea internacional, y aquí estamos en la Plaza de las Banderas con toda la disposición del diálogo, sí, pero que sea usted el conducto con el gobierno federal.
2: Pues ahí están las palabras de Irene Mendoza, representante.
1: No, y lo dice bien la maestra Irene Mendoza, representante de los maestros de la Coordinadora Nacional. Es un tema que no compete resolver directamente al gobierno del estado, es un asunto de carácter federal, ¿no?
2: Así es, maestro, pero sí mandan a los pues secretarios de educación para ver cuáles son los arreglos que pueden hacer.
1: No, pues un buen gesto, ¿no? Sí. Del gobernador Alfonso Durazo de querer mediar este enviando a Nogales ayer al secretario de Educación y Cultura, que personalmente vino, Froilán Gámez Gamboa, a pues hacerle frente a este paro, a esta protesta de maestros, de maestras, en contra pues de lamentada reforma educativa que promulgó cuando era presidente Enrique Peña Nieto, que López Obrador les prometió a los maestros que llegando al poder la iba a abrogar o a derogar, cosa que no sucedió, ¿no?
2: No, incluso también la actual presidenta Claudia Sheinbaum también fue un mensaje de campaña.
1: Ella,
2: ¿no?,
1: también, siendo candidata, les prometió a los trabajadores de la educación que iba a abolir la abusiva ley del ISSSTE, ¿no?, que afecta a los maestros en el tema de las jubilaciones, y tampoco ocurrió. Digo, entonces, ¿para qué prometen cuando andan en campaña algo que cuando ya lleguen al poder no van a poder cumplir?
2: Sí,
1: digo,
2: se les olvidó, maestro, y fíjese, muy buen gesto del gobernador haber mandado al secretario de Educación. Porque cuántas marchas no han hecho los maestros y nunca había pasado.
1: No, y es que no es que no tenga ganas o interés la presidenta Sheinbaum en resolver estos temas. Lo que pasa es que presupuestariamente no hay dinero que alcance para cubrir estas demandas de los maestros. Por ejemplo, ayer exigían en la marcha a nivel nacional que colapsó ayer la Ciudad de México, exigen un 100% de incremento salarial. Oye.
2: Así es, demasiado bajo el sueldo que tienen, pero no lo
1: ni que previeron. Fueran maestros de Dubái, ¿no?
2: Sí, no, esos sueldos no los tiene ni Obama, dijera el
1: otro. No, pues aquí el gobierno les otorgó el pasado día del maestro, el 15 de mayo, el 9%.
2: Así es, pero pues de todos modos no les alcanza de comparación, maestro.
1: Y les dijo la presidenta, y se rayaron, sí, con ese 9%. Ah, pero ellos exigen el 100%. O sea, que si ahorita ganan 10 mil pesos a la quincena, quieren ganar 20 mil. A la quincena.
2: Así es, y no, y pues como lo veo, no sé hasta dónde vayan a llegar los maestros y hasta dónde les vayan a hacer el aumento, ¿no?
1: Pues al menos aquí en Nogales fue una protesta pacífica, no hubo golpes, ni vidrios quebrados, no hubo graffiti, no hubo agresiones, incluso el diálogo, tú estuviste ahí, Oscar, sí, sí. El diálogo entre Froilán Gámez Gamboa, representante del gobernador, y los líderes de este movimiento magisterial, pues se dio en términos de cordialidad, sí, sí. De respeto, ¿no?
2: Así es, maestro, se estuvo ahí platicando y atendiendo pues las demandas, y sí, lo que sí un poco pues fue lo que escuchábamos también de Froilán Gámez, secretario de Educación y Cultura.
1: Bueno, la incomodidad así que durante, ¿qué? Una o dos horas se bloquearon la fila para ingresar a Estados Unidos, ¿no?
2: Fue una hora lo que estuvieron ahí deteniendo la fila, y se quitaron y al ratito pues se pusieron otra vez, otro tiempo. Pero ya hasta ahí fueron dos veces los que interrumpieron el cruce hacia Estados Unidos. Pero ahí estaba, como le comento, Froilán Gámez, pues él atendió el llamado a esta manifestación por parte de los maestros, y él comentaba que pues están el gobierno en la mejor disposición al diálogo, y pues para que esta pues protesta se lleve de manera pacífica.
5: De entrada comentarles pues que siempre estamos abiertos a dialogar con el magisterio. En esta ocasión, aquí en Nogales hay compañeras y compañeros, maestras y maestros, que pues quieren expresar sus inquietudes ante lo que se ha escuchado a nivel nacional sobre de parte de la CENTE, específicamente en la abrogación a la ley del ISSSTE. Y bueno, pues venimos a convocarles a que de manera pacífica puedan hacer esto sin afectar a terceros, y que escuchar y el diálogo, como lo ha planteado nuestra presidenta, pues es el camino correcto para avanzar en muchas de las cuestiones que ellos puedan expresar, ¿no? Decirles que hay un diálogo permanente, los ha recibido el propio gobernador en el Palacio de Gobierno, a los compañeros con sus inquietudes, les hemos escuchado, y bueno, pues vamos a construir con ellos un diálogo, que es lo que nos interesa a nosotros, para que pues no exista la afectación ni a las vialidades, y por supuesto tampoco a las clases, pedirle a las madres y padres de familia que envíen con normalidad a sus hijos a los planteles educativos para que esto se pueda llevar a cabo su derecho a la educación en sus planteles escolares.
1: Bueno, parte de lo que declaró a los micrófonos de Radio Geni el secretario de Educación y Cultura, Froilán Gámez Gamboa. ¿Qué andaba haciendo el exalcalde de Nogales, José Ángel Hernández Barajas, con el secretario de Educación y Cultura? Lo veo en las fotografías ahí, oye.
2: Así es, maestro. Es el encargado de las becas y préstamos escolares del estado, ¿no? Estuvo aquí acompañando.
1: ¿Es funcionario de la SEC?
2: Así es.
1: ¿Sí?
2: Así es funcionario del estado. Uh-huh. Y pues como tal, pues vino acompañando pues a su jefe y pues apoyarlo, a ver cómo estaba la situación aquí con los maestros de Nogales.
1: Pues, es cierto que ya tiene bastante tiempo José Ángel Hernández Barajas, que se brincó de las filas del PAN a las de Morena, ¿no?
2: Así es, maestro. Desde que terminó su gestión como alcalde aquí en Nogales, pues se trasladó a residir allá en Hermosillo y de ahí brincó a las filas de Morena y pues ya...
1: Se olvidó de Nogales, ¿no? Oye, también que le trató Nogales.
2: Sí.
1: Tanto que le dio Nogales.
2: No, oye, le fue tan mal cuando...
1: No, pues para que viva también en Hermosillo, yo pienso que le fue muy bien aquí, sobre todo cuando fue alcalde, ¿no?
2: Así es, pues ya...
1: Oye, y luego que por la tarde se accidenta y choca feo allá a la altura de la técnica 3.
2: Así es, maestro, ahí a las afueras de donde... La carretera ahí en la afuera de la técnica 3 y
1: el Conalep. Pero estuvo fuerte el guamazo, ¿eh?
2: Sí, estuvo fuerte el choque y él resultó con lesiones más leves. El que así le fue mal fue a su acompañante, al copiloto.
1: No, pues sí, quebró todo el cristal del parabrisas de enfrente, mira.
2: Así es.
1: Estuvo muy aparatoso. ¿Cómo quedó el carrito, oye?
2: Muy aparatoso el choque, ¿no? Y pues afortunadamente... Pues no resultaron con lesiones más graves, porque sí, a la velocidad que se maneja ahí en este tramito.
1: Pero sí tuvieron que ir a ser llevados al hospital, ¿no?
2: Así es, maestro. Sí, fueron trasladados ahí al hospital a que recibieran atención.
1: ¿No trascendió cuál fue la causa de este accidente? A plena luz del día fue, ¿no?
2: Sí. Hay información que tiene ahí mi compañero Andrés Bacasegua, pues directamente del comandante de tránsito, ¿no? Uh-huh. Que le explica... Pues cómo estuvieron los hechos ahí de
1: sí, este porque accidente. se subió a la banqueta, según estoy viendo aquí la fotografía, invadió la banqueta y luego fue y se estrelló contra uno de los pilares del puente de la juventud, ¿no?
2: Así es, maestro. ¿Sabe cómo estaría? No, yo tampoco me explico cómo estaría la situación ahí, pero pues sí.
1: Estuvo fuerte el golpe.
2: Sí, bastante fuerte, maestro, y esperemos que... pues estén recuperándose ya ahorita los dos, tanto el exalcalde uh-huh. José Ángel Hernández como su acompañante.
1: Bueno, y a nivel federal, hablando de las protestas de los trabajadores de la educación de la Coordinadora Nacional, sí que en la Ciudad de México se puso fea la cosa, ¿eh?
2: Sí, bastante, maestro, allá sí se manifiestan,
1: pero qué violentos,
2: sí.
1: ¿Eh?
2: Sí, y lo hemos visto, maestro, también una vez también una manifestación de maestros allá en Oaxaca, que también hicieron... Oye,
1: pero son de armas tomar allá sí. Los profes, cuidado,
2: Sí, allá no se dejan.
1: Con
2: machetes,
1: tubos,
2: tubos,
1: con marros, con... O sea, increíble cómo actúan como viles delincuentes, digo, porque una cosa es que... Y tenemos todo el derecho del mundo, ¿no? Cualquier trabajador de protestar, de exigir que nos cumplan promesas o demandas, pero siempre y cuando se haga con respeto, de forma pacífica. Pero lo que veíamos en imágenes ayer, el comportamiento agresivo, violento de miles de maestros y maestras que pues protestaron ayer en la capital mexicana.
2: Así es, maestro, sí, muy haciéndose escuchar de manera muy fuerte, ¿no? Demasiado fuerte, pues al momento de ver camiones prendidos, carros prendidos, pues sí, se quieren hacer
1: escuchar. Y destruyendo, vandalizando. La presidenta Claudia Sheinbaum hizo un llamado al diálogo. La presidenta señaló que estará atenta a los resultados de las mesas de diálogo encabezadas por la Secretaría de Gobernación y la Secretaría de Educación Pública.
6: Hay pláticas con la Secretaría de Gobernación y la Secretaría de Educación Pública. Hasta el día de ayer estaba solamente la sección 22 de Oaxaca. La mayor parte de la sección se quedó en Oaxaca y solamente algunos maestros aquí en la ciudad. Hoy vienen algunos maestros de la CENTE de otros estados de la República y con diálogo vamos a tratar de atender pues los problemas que es factible atender. Hay algunas demandas pues que es el presupuesto no permite atender todo lo que pide, pero hay algunas que sí. Entonces se está atendiendo, la mayoría de los maestros están en clases, la mayoría de las escuelas, y pues vamos a esperar el buen desempeño de Rosa Isela y de Mario Delgado.
1: Bueno, aquí está lo que comentó la presidenta Claudia Sheinbaum ayer a propósito de estas pues protestas de los maestros disidentes. Pues con diálogo y con dinero se resuelve, ¿no? Porque sí. Como arreglaban antes, ¿te acuerdas? Cuando también salían estos maestros de la coordinadora a protestar que se se adueñaban del Zócalo ahí, hacían sus plantones. ¿Sabes cómo resolvían finalmente los gobiernos de Peña Nieto, de Calderón, de Fox? Pues dándoles dinero, hombre, a los líderes, que es lo que quieren ellos, ¿no?
2: Así es, arreglaban a los líderes y a los maestros los dejaban por fuera, entonces pues era una batalla, ¿no? Y así lo hicieron durante varios años, maestro, y ahora pues sí, no quieren ni arreglar a los dirigentes, ¿no? No, ahora
1: pues que,
2: sí.
1: Pues, la presidenta, digo, tiene disposición al diálogo, pero lo que quieren ellos pues es dinero, hombre, lo que les daban antes los gobiernos a aquellos que le llaman gobiernos neoliberales, ¿no?
2: Así es.
1: Y es que lamentablemente así se arreglan la mayoría de los conflictos, ¿no? Sí. Sindicales, de los plantones, de las marchas, de las protestas. El secretario de Educación Pública, Mario Delgado, te comenté que en el reciente viaje me lo encontré en el aeropuerto y me tocó saludarlo y platicar buen rato con él ahí.
2: Sí, sí, maestro. Ahí,
1: buena onda, Mario Delgado. Yo pensé que era más sangrón, que era así, porque, ya ves todo lo que dicen de él,
2: porque
1: ¿no?
2: Tiene la cara ahí, ¿no? De sangre pesada. No,
1: hasta me invitó al edificio de la CEPA, porque le comenté que me encantaban los murales ahí de Diego Rivera en el histórico edificio de la Secretaría. Y me dice, profesor, cuando quiera este visite, nos ayuda a hacer. Para acá. Claro, es político también,
2: sí,
1: ¿verdad?
2: Pues es como todo buen político.
1: Pero fíjate qué buena onda, buena plática. Y bueno, pues ayer también habló sobre estos acuerdos que tratan de construir, que tratan de alcanzar con el Magisterio Nacional.
7: Maestros de la coordinadora. Queremos reiterarles una vez más, y por instrucciones de nuestra presidenta Claudia Sheinbaum, que la Secretaría de Educación Pública y la Secretaría de Gobernación estamos abiertos, dispuestos a un diálogo respetuoso y constructivo. Los invitamos a que nos sentemos de inmediato a revisar los temas más relevantes, las demandas legítimas que ustedes tienen. Quiero recordar que hace un año, producto de este diálogo, hubo una medida muy importante. Nuestra presidenta Claudia Sheinbaum emitió un decreto el 24 de junio para detener ese incremento en la edad de jubilación que de manera injusta pusieron los gobiernos neoliberales en la ley del ISSSTE del 2007, que además de los años de servicios necesarios para la jubilación, tenían que cumplir una edad mínima. Esa edad mínima empezó a subir en 2007. Iba a llegar hasta los 60 años en el 2028. Pero la presidenta, con ese decreto, no solo detuvo ese incremento en la edad mínima de jubilación, sino que ordenó que empiece a revertirse y va a quedar para los hombres 55 años y para las mujeres 53 años. Gracias a esta medida, miles de maestros y maestras han podido jubilarse a una edad más temprana.
1: Bueno, aparte de lo que informó ayer en medio de este conflicto con los maestros de la coordinadora, el secretario de Educación y Cultura.
2: Bueno, y continuando con la información local, el secretario del Ayuntamiento, Hipólito Sedano, él comentaba sobre los avances que se tienen en el caso de la regidora, pues que está detenida allá en la capital del estado, pues donde mencionaba también el secretario que el alcalde solicitará al Congreso del Estado pues que se agilice esta situación y así pues poderle tomar ya protesta a la regidora suplente.
8: Bien, hay un ordenamiento dentro de la Ley de Gobierno y Administración Municipal que nos define específicamente cuál es el actuar del ayuntamiento en ese sentido. Como lo mencionó el mismo presidente municipal, él esta semana va a pronunciarse ante el Congreso justamente para que se le dé mayor rapidez a la resolución de este importante tema. Sin embargo, no podemos tomarle protesta a su suplente hasta que el mismo Congreso lo ordene, porque el Congreso debe hacer una decisión en base a la documentación que tienen respecto al tema que están analizando, y una vez que concluyan esta decisión, puede derivarse el hecho de nombrarse a la suplente de la regidora como quien va a atender las siguientes reuniones que llevemos a cabo en el cabildo. Mientras tanto, no podemos avanzar en ese sentido y estamos operando con 20 de los 21 regidores que tenemos en el ayuntamiento.
2: Pues ahí está la situación en que se encuentra ahorita, pues la regidora que pues tiene estos problemas legales allá en la capital y pues no puede asistir ni tampoco se le ha tomado pues protesta a
1: por
2: la
1: por eso
2: la
1: pero regidora. Pero qué están esperando en el Congreso del Estado, ¿eh?
2: Pues no sé qué se está esperando, porque
1: ya van 3 meses. Si tú dejas de venir a chambear a la radio, Oscar, sí, al cuarto día de ausencia,
2: así
1: te
2: es,
1: dan de baja, ¿no? Te corren justificadamente.
2: Así es.
1: Cualquier empleado o empleada de maquiladora, al cuarto día de una falta injustificada, también la dan de baja y la corren, ¿eh?
2: Así es, se toma como abandono de trabajo.
1: Sí, abandono, maestro, de empleo, ¿no?
2: Así es, y pues ya tienen bastante tiempo, pues no sé qué estén esperando el Congreso. Pues para
1: es cierto que no, es un tema, ¿no?, que no compete al Cabildo de Nogales, dar de baja a la regidora y tomarle protesta a la regidora suplente, ¿no? Es un tema que tiene que tratar y autorizar el Congreso del Estado allá en Hermosillo, y luego decirle al Ayuntamiento de Nogales, ¿sabes qué? Ya desaforamos o ya autorizamos dar de baja a la regidora Angélica Valdés, porque está en la cárcel, acusada, ¿qué? De fraude genérico, ¿no?
2: Así es, maestro, y pues lo que sí puede hacer el Ayuntamiento es pedir al Congreso pues que agilice esto, ¿no? Y que ya se dé pues el dictamen y ya poder tomarle protesta a la otra regidora, pues para que ya esté el cabildo completo.
1: A ver, caballero, ¿cuál es su comentario? Buenos días.
9: Alejandro, buenos días. Te habla David Holman.
1: ¿Qué pasó, profesor Holman?
9: Pues aquí no pasó nada, pero en la Ciudad de México sí.
1: Sí, lo que yo decía, ¿no? Aquí se portaron muy, muy respetuosamente, ¿no?
9: Sí. También para los amigos del auditorio. Es una manifestación, pues, que se dio ayer y hubo agresión en al contingente de la gente.
1: ¿Aquí en Nogales hubo agresión?
9: No, en la Ciudad de México.
1: Ah, no, en México sí, se puso fea la cosa, ¿no?
9: Esta agresión de ayer, lunes primero, hay 2 afectados por balas de goma. Uno de ellos perdió el ojo y el otro maestro fue lesionado en la mejilla. Fueron disparos de la policía en represión de las autoridades al contingente de la coordinadora. Uh-huh. Es una situación muy lamentable, mientras Mario Delgado, titular de la CEP, cita a los maestros a dialogar. Hoy habrá negociación, reunión, a las 10 de la mañana en Bucareli. Uh-huh. Eso debería haberlo hecho antes, porque te puedo platicar que previo al enfrentamiento, y poniendo en contexto, las marchas llegaron al Zócalo el 4 de mayo, y el 8 de mayo se anunció el recorte del ciclo escolar. Debes recordar, tú mucho dijiste que se iba a recortar el ciclo, que por el mundial y el calor. Esos fueron los argumentos de la FED. Pero después, esto lo acordaron los secretarios de Educación en los estados. Pero ante la presión de padres de familia y gobernadores, que eran mucho tiempo, pues eran 3 meses de vacaciones. Luego ocupamos el lugar 35 de 37 en la prueba PISA. Nunca ganamos mundiales, pues se reculó y se le puso orejas de burro al mundial. Se reculó en la decisión. Debemos recordar eso para poner en contexto. Eso ocurría el 4 de mayo. Para el 12 de mayo, la cumbre de autoridades educativas definió que el calendario escolar no tendría cambios y que la salida sería hasta el 15 de julio, tal y como estaba marcado en el calendario originalmente. ¿Es así?
1: Así es, sí.
9: Así es, sí, porque ahí se dio mucha información sobre eso de suspender el calendario. Ese mismo día, el 12 de mayo, la gente logró acuerdos con Sheinbaum, pero mantenía el plantón y las protestas. Para el 25 de mayo, la gente anunció manifestación por la abrogación de la ley del ISPE, que es una demanda de las principales. ¿Qué es abrogar y qué es derogar? Porque lo que quieren es derogar. Derogar viene siendo hacer ciertas modificaciones para que la ley continúe vigente como es.
1: Que lo anunció en su mensaje ayer Mario Delgado, el secretario de Educación.
9: Abrogarla, permíteme, para poner en contexto, por respeto al auditorio. Entonces, abrogación es extirpar de raíz, pues, quitar la ley y que no tenga ningún efecto, pues. El 25 de mayo, la gente anuncia manifestación por la abrogación de la ley del ISSSTE y algunos contingentes empiezan a llegar a la Ciudad de México. 25 de mayo, se anuncian movilizaciones en la Ciudad de México y en Oaxaca también, ¿verdad? Luego, el 27 de mayo, la gente da un ultimátum de 24 horas al gobierno y amaga con paro indefinido. El 1 de junio, la gente convoca paro nacional. A partir de ese día, 1 de junio, mantienen un plantón en el 5 de mayo. No se fueron hasta el Zócalo, recuerda. En ese mismo marco, la gente cierra la garita de Nogales una hora. Eso ocurrió el día de ayer. Y lo dieron a conocer también ahí contigo. En la persona de la compañera Irene Mendoza. Luego, ¿qué fue lo que pasó? Si bien la abrogación de la ley del ISSSTE fue una promesa de campaña, como ahí lo están repitiendo, para ganar la elección, han fallado en sus compromisos. Las movilizaciones no son decisiones que se tomen al vapor. Si ya conocían durante todo el 2025, ellos sabían que este evento deportivo, político y económico del Mundial habría de ocurrir. Ellos lo sabían con mucha anticipación. Ya había paros de 24 horas y luego de 28 horas. Se venían anunciando. El pasado lunes murió un maestro. Hay una campaña mediática de desprestigio hacia los
1: movimientos. Oye, David, te voy a interrumpir, mira, porque ahorita compartí el audio de la presidenta Claudia Sheinbaum. En el mensaje que dio ayer sobre el tema, dice que presupuestalmente el gobierno no está en condiciones de cumplir todas las demandas de ustedes, los maestros disidentes.
9: Bueno, te hablo nuevamente de la campaña mediática, incluye la mañanera, también. Porque dan largas a la petición tan antigua, Alejandro, deberían tener voluntad política, trazar una ruta, ya la habían haber hecho, trazar una ruta para generar condiciones para avanzar. No hubo voluntad política, hay agresión contra la gente, postergan, alargan y no resuelven. Por eso regresan los maestros.
1: Bueno, yo lo decía hace un rato, ¿no? Porque si no se, ellos sabían que presupuestalmente no se iba a poder abrogar ni la ley del ISSSTE ni darle marcha atrás a la reforma educativa. ¿Por qué se los prometieron en campaña política, David?
9: Bueno, acuérdate que los derechos se exigen con el gobierno que esté, Alejandro. Si hubiera una ruta clara en la negociación, estoy seguro que los tractores se levantarían y seguirían a sus estados. Esto lo decide la Asamblea General Representativa y no como se quiere hacer ver en los medios, de que los líderes reciben una cantidad de dinero y por eso se regresan. Eso es mentira, porque las decisiones se toman a través de la Asamblea General Representativa, pues. Y bueno, pues
10: yo ahí la dejaría para que haya espacio para otra persona. Bueno, te agradezco mucho.
1: No, al contrario, gracias. Como siempre que te comunicas para participar en estos temas, el profesor David Holman, 9:07.
2: Así es, maestro, vamos a continuar con más información local. Y Sergio Díaz Regalado, capitán del Cuerpo de Bomberos, él nos comentaba que iniciarán con las inscripciones ya para el campamento de bomberitos exploradores, donde también estarán celebrando el 15 aniversario de estar llevando a cabo este evento. Y también estarán aquí, me dice, en la central, en la estación central, donde se van a poder inscribir, también se van a poder inscribir ahora en esta campaña este año en lo que es la colonia La Granja y también allá en la colonia San Miguel.
11: Detallate la fecha del campamento, o entonces sería del 27 de julio al 2 de agosto, sí. Estaríamos hablando de las estaciones 1, 2 y 4, donde estarían efectuándose estos campamentos, ¿no? Como digo, las inscripciones estarían del 15 de junio al 27 de junio serían las inscripciones. Realmente las inscripciones las hacíamos en la estación centro nada más. Ahora por logística lo vamos a hacer en las estaciones que corresponden a que van a estar en el campamento, que sería la estación 1, la estación 2 y la estación 4. Ahí irían las padres de familia a inscribir a sus hijos en un horario de 9 de la mañana a 6 de la tarde, ¿no? Pues los requisitos en sí va a ser copia de credencial del elector, del padre o tutor, que para nosotros es muy, muy indispensable eso. El acta de nacimiento no requerimos copia, nada más es presentarla al acta de nacimiento para corroborar la edad del niño, ¿no? Servicio médico con que disponen los niños, para en dado caso que suceda algo, pero gracias a Dios en 15 años no hemos tenido ninguno, ¿no? Y esperemos seguir así. Y dos fotografías tamaño infantil, ¿sí? En sí, lo que es el campamento no tiene ningún costo, ¿no? Siempre de 15 años hemos tratado de conseguir patrocinios y gracias a los patrocinadores hemos sacado adelante el campamento, ¿no?
1: Pues un éxito, ¿no? Un éxito durante 15 años, ¿no?
2: Así es, maestro.
1: Cada verano los niños, cuando están de vacaciones de la escuela, acuden a vivir esta experiencia de el campamento Bomberito Explorador, en donde los bomberos les enseñan pues varias técnicas, cómo responder, por ejemplo, ante un incendio, ante un accidente en el hogar, ¿no?
2: Así es, maestro, y también ya le piden a los padres de familia pues que en sus casas cuenten con un extintor, también que tengan un detector de humo. Pues eso van aprendiendo los niños, y nos platicaba el capitán, que ha habido ocasiones que se ha dado el caso de que hay niños que han ido a estos campamentos y ya son bomberos, ¿no? También, entonces,
1: Y sobre todo que es gratis, ¿no? El campamento, sí. Ojalá que los papás aprovechen, inscriban a sus niños, van a estar de vacaciones de la escuela finalmente, y pues qué mejor que vayan a vivir esta bonita experiencia. 9:11, en la vida hay momentos, hay situaciones que repentinamente lo pueden cambiar todo, por ejemplo, un accidente o una enfermedad inesperada, pero el estar preparado es lo que marca la diferencia. 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
1: 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Y nos vamos a toda prisa hasta Hermosillo con nuestro corresponsal Gilberto Armenta. Información y comentarios desde la capital del estado. Mi estimado Gilberto, muy buenos días.
0: Muy buenos días, Alejandro, qué gusto saludarte a ti, a todos nuestros amigos ahí en Nogales, a todo nuestro auditorio. Y con la información el día de hoy, pues ya seguramente ya es la cobertura amplia de lo que sucede el domingo pasado aquí en la capital de Sonora, donde se congrega pues toda la militancia y las simpatías de Morena en ese segundo año del triunfo de Claudia Pavlovich, de Claudia Sheinbaum. Te menciono a Claudia Pavlovich porque anda en el tema, ahorita vamos a platicar de eso también. El segundo triunfo de Claudia Sheinbaum, la presidenta de México. Fue un evento, Alejandro, más allá de todo el análisis que ya se le dio y de toda la difusión que se le ha dado al mismo, fue un evento propio para mostrar el músculo que obviamente sabemos y reconocemos que tiene Morena todavía.
1: No, esto deja en claro, Gilberto, porque comenté el tema ayer con el auditorio, deja en claro el control y el poder de convocatoria que tiene el gobernador Durazo, que le manifestó este pues extraordinario apoyo a la presidenta Sheinbaum. Dicen que de todos los estados de la República que transmitieron ese mensaje de la presidenta, el de Sonora fue uno de los más concurridos hoy.
0: Es correcto, yo estuve ahí en el evento, en el Centro de Usos Múltiples, el CUM, como le conocemos aquí en Hermosillo, y sí, en todas las transmisiones en vivo previas y las posteriores a la participación de Sonora, quedó en claro eso, Alejandro, el poder de convocatoria, como dices, de Alfonso Durazo, se manifestó ahí con la asistencia primero, con la forma en la que condujo al auditorio, preparándolo para la participación, el enlace a nivel nacional que tuvo para refrendar el apoyo y la solidaridad con Claudia Sheinbaum. Y sí, Sonora, sin ninguna duda, fue el lugar más abarrotado, fue el lugar más concurrido y más emotivo en todos los sentidos de los participantes, que pues obviamente, Alejandro, platicando con unos y con otros, se fueron contentos del evento. Estaba a reventar el CUM, reportan el informe oficial 18,000 asistencias. Yo no dudo de esta, Alejandro, porque incluso mucha gente se quedó afuera en el exterior, que por cuestiones de protección civil no pudo ingresar. Así que pues un gran evento para Morena. Tuvimos oportunidad de platicar y saludar por acá a Julia Patricia Huerta, la tesorera de Nogales, a otras personalidades también, atendiendo pues esta convocatoria en ese sentido. Obviamente, Alejandro, toda la plana de Morena estuvo presente, no faltó uno solo, que nosotros marcando la lista de los que debían estar presentes, no nos faltó uno solo en la asistencia. Era obligado pues estar para muchos de estos en ese evento del pasado domingo.
1: Pues 17,000 personas, dicen los reportes, abarrotaron el Centro de Usos Múltiples. Incluso veía por ahí en unas publicaciones de la presidenta Sheinbaum agradeciendo apoyos que le brindaron en diferentes estados de la República, pero hacía referencia particularmente a esta concentración de gente que vitorió y reconoció pues ese segundo año de triunfo electoral de la actual presidenta.
0: Sí, es correcto. Y sí, refíjate, Alejandro, el evento en sí, esa congregación de militancia y simpatías morenas, sirve en este contexto tan difícil a nivel nacional en temas políticos que tiene. Mostrar fortaleza, mostrar unidad cuando está el tema de Chihuahua, cuando está el tema de Sinaloa, cuando hay otros temas relacionados con seguridad, con inversiones en diferentes programas, pues fue bueno para Morena mostrar ese músculo de unidad, ese músculo al interior del partido, particularmente eso, pues mostrarle a Claudia Sheinbaum la solidaridad en todos los sentidos, que sin ninguna duda así resultó.
1: Oye, pues ¿qué otro tema, qué otro comentario nos compartes esta mañana, Gilberto?
0: El día de ayer estuvimos en la conferencia de prensa que ofreció Judith Armenta, la dirigente estatal de Morena, en relación particularmente, en ese sentido giraron los cuestionamientos en relación a la licencia, ahora dicen anticipada, que solicitó o anunció por lo menos Javier Lamarque, que sería efectiva al 6 de junio. Obviamente ya sabemos, Alejandro, que se desistió de la misma, anuncia el día de ayer mismo Javier Lamarque y durante el transcurso del fin de semana que se va a retirar, va a solicitar licencia, la va a hacer efectiva hasta el 22 de junio, que es cuando todos los aspirantes a la candidatura a la gubernatura estarían anunciando lo mismo, renuncias o licencia de los cargos que estén ejerciendo. En la plática con Judith Armenta ayer, Alejandro, pues dejó ver ella que Javier Lamarque no consultó, no consensuó ni con la autoridad partidista de Morena, ni con los liderazgos de Morena. Sabemos que pues el gobernador Alfonso Durazo, con el cargo que tiene como gobernador, con el cargo como presidente del Comité Nacional, pues es el morenista número uno en Sonora. Entonces, según declaraciones de Judith Armenta, no pidió permiso, pues, Javier Lamarque para anunciar.
1: Y parece que eso ocasionó, pues, molestias en los otros aspirantes, de tal manera que veíamos cómo el viernes, creo que es cuando reunieron a los seis corcholatas, bueno, a los seis aspirantes, junto con la dirigente estatal Judith Armenta y el gobernador Durazo en su calidad de presidente del Consejo Nacional de Morena, pues como para fijar bien ahí las reglas y que el piso esté parejo, ¿no?
0: Sí, es correcto. Estuvieron todos excepto Célida López, que tenía un compromiso familiar muy fuerte, muy entendible. No estuvo en esa reunión, al menos no en presencia, pero sí en decisión. En las imágenes que se difundieron falta ella por ese motivo, ese compromiso familiar. Ese acuerdo, Alejandro, obedece a varias cosas.
1: Y que lo firmaron, ¿eh?
0: Lo firmaron, es un acuerdo firmado entre ellos, es un compromiso anunciado públicamente, consensuado con las autoridades de Morena, David Mendoza, Macario Carrillo, el propio Felipe Sesma como secretario de organización, la propia, obviamente, Judith Armenta como presidenta del partido. Es un acuerdo consensuado. Todos se esperan a la convocatoria que sale, nos dijo el día de ayer Judith, sale para el próximo 22 de junio. Y una vez conociendo las reglas de la convocatoria, ya determinan todos a partir de esa fecha renunciar o solicitar licencia. Pero ¿qué es lo que hay detrás, Alejandro, de todo esto y qué ha sido el debate, el análisis que se le está dando ahorita? Primero, eso, se le manda un mensaje muy duro a Javier Lamarque de que no debe tener comportamientos como si ya fuera el candidato, de que no debe tomar decisiones suponiendo que es absoluto en ese sentido, y se le manda el mensaje también a él y al resto de la militancia y por supuesto al resto de aspirantes a cualquier cargo de elección popular de las que van a estar en juego, que no se manda solo nadie y que no tienen derecho a tomar decisiones ni a tener actividades sin antes consensuarlas o ser autorizadas al interior del partido. Eso por un lado. Por el otro, Alejandro, todos queremos que, o todos, la sociedad en general ha reclamado de cualquier partido, incluyendo PRI, PAN, MC y demás, que tengan aspiraciones que se desprendan del cargo público que ejercen, para luego no confundir la inversión en su aspiración o en su imagen con dinero público, con el erario. Lo que hizo Javier Lamarque, estuvo bien intentar separarse del cargo para poder aspirar a la candidatura sin ningún problema, pero lo hizo pues sin dar el primer paso, que era la autorización. Pero también, Alejandro, lo que exhibe, y fue una pregunta expresa de un servidor a Judith Armenta el día de ayer, si con esto que sucede no se exhibe una debilidad en el intento por lanzar una candidatura de unidad, que ha sido la narrativa de Morena en los últimos meses, mes y medio. Obviamente Judith Armenta dijo que no, que al contrario, que todo está fortalecido, pero la realidad es otra, Alejandro. Hay diferencias entre los aspirantes, es evidente que se pican los ojos cada vez de que pueden, en defensa de su aspiración personal a la candidatura, y es evidente que, y eso como tercer punto, que van a procurar aprovechar el cargo que tienen como senadores, como secretarios de Estado, como alcaldes, para fortalecer desde ese cargo esta aspiración que podría ser efectiva a partir del 22 de junio. A mí me parece que fue un poco desasiado el tema, se le salió de control a Morena, se le salió de control a los liderazgos. Nunca debió haber salido Javier Lamarque a tomar decisiones sin el aval del partido, ajá, como evidentemente sucedió, y así lo da a conocer Judith Armenta el día de ayer. Ajá. Recorremos, Alejandro, del pasado, el caso de Bulmaro Pacheco, ¿te acuerdas? Que ajá, se comportaba ya como candidato y finalmente pues nunca lo fue y se le pasó, ajá, su tiempo, y ahorita pues es uno de los perfiles más fuertes del PRI, pero nada más pegado a la pared.
1: Así es. ¿Qué otro comentario tienes, Gilberto?
0: Sí, Alejandro, en punto de mediodía es la conferencia del gobernador Alfonso Durazo. Ya mañana platicaremos la crónica de esto que sucede y la actualización que te doy de los problemas sociales que se están viviendo en Sonora.

0: se han ido conociendo detallitos adicionales a las pretensiones de estas mujeres que tienen tomado el Congreso, Alejandro. Una de estas, la última que se está señalando, es que el dinero que pretenden recibir, 2, 4 o 6 millones de pesos, según sea el caso que están reclamando, pretenden recibirlo, pero con la condición de no transparentarlo. Ajá. De poder ejercerlo, de poder gastarlo, uh-huh, sin tener que rendir formes a manera de fondo perdido. La huelga, chulada, ¿no? Sí, es imposible eso, Alejandro. Además de que no tienen concesiones autorizadas, de que pretenden de que la ley 5 de junio no aplique en las estancias en las que ellas trabajan, como si fuera posible una concesión, de recibir concesiones particulares en la ley. Ahora pretenden pues gastar el dinero de todos nosotros de forma libre. Y el conflicto en la Unison pues sigue también, Alejandro, ya sabemos, tampoco está atorado el tema ahí por cuestión del estatus, por cuestión de los maestros. No es por ofrecimientos ni de la autoridad universitaria ni del gobierno del estado que han buscado solventar esa situación. Y a esto se suba, pues, y ya lo sabemos, el problema de la CENTE a nivel nacional. Nos enteramos de los bloqueos en Denis de Concini en días pasados. Aquí hay varias escuelas que están tomadas también, secundarias, primarias, por maestros de la Coordinadora Nacional de Trabajadores de la Educación, la CENTE. Otro problema, otra mafia, Alejandro, en ese sentido, pues que se suma a todos estos conflictos.
1: Pues estaremos al pendiente para que nos puedas informar allá desde Hermosillo. Estimado Gilberto, como siempre, gracias, saludos.
0: Hasta luego, Alejandro. Como siempre, un gusto. Hasta mañana.
1: Bueno, es nuestro corresponsal en Hermosillo, Gilberto Armenta. Voy al corte comercial. Son las 9:30 a.m, 9:30.
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0: 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Me da mucho gusto poder saludar aquí a estas muchachas muy emprendedoras, ¿verdad? Nos da gusto conocer gente que tiene las ganas, como todo joven, ¿verdad?, de comerse el mundo, ¿no? De
1: salir
0: explorar,
1: adelante.
0: De salir adelante, de triunfar, que debe ser la mentalidad de todo joven, ¿verdad?
1: Así es.
0: Bienvenidas, muchas gracias. Itzel Aguilar es abogada en temas de migración.
2: Así es.
0: Bienvenida, Itzel.
2: Gracias.
0: Flor Sepúlveda es cosmetóloga y enfermera, Flor.
3: Ajá, así es.
0: Bienvenida.
3: Gracias.
0: Y ya aquí muy conocida, la payasita Perlita, ¿verdad?
1: ¡Yujú! Y aquí andamos otra vez.
0: Qué bueno. Oiga, pues, ¿qué tienen en común ustedes? A ver, una abogada, una cosmetóloga y una payasita, ¿qué tienen en común?
3: Pues las ganas de dejar a Nogales
1: mejor
3: posicionado.
2: Sí,
0: de que se conozca Nogales por,
1: claro,
0: por su juventud, ¿verdad?
1: Sí. Por su talento.
0: Y por su talento, claro, ¿no? Que va junto con pegado,
1: así,
0: ¿verdad?
1: Es.
0: Porque para triunfar, pues aparte del sacrificio, pues el talento, porque es donde salen las ideas. ¿Cómo
1: así
0: se les
1: es.
0: Ocurrió unirse? Y platíquenos de este proyecto que traen Super Noga.
2: Así es. Bueno, pues primeramente, muchas gracias por el espacio. Muy buenos días a todos. Este evento nace de la necesidad de traer a Nogales entretenimiento combinado con el deporte. Entonces, pues así tal cual se nos ocurrió un buen día y la verdad no esperábamos una respuesta tan buena porque estamos acostumbrados, la verdad, a que Nogales le falte pues el apoyo. Pero esta vez creo que sí estamos dando el ancho y sí nos están apoyando mucho.
0: Qué bueno. ¿Y en qué consiste el evento? A ver, platíquenle al auditorio.
3: El evento consiste en, pues eso, es boxeo. Uh-huh. La verdad es que...
0: ¿De celebridades?
3: Ajá.
0: ¿O cómo?
1: Pues creadores de contenido de aquí de la ciudad de Nogales.
0: Ah, bueno.
1: Sí, personas conocidas aquí en Nogales y el evento, claro que tiene propósito también.
0: Pero se van a subir al RIN, al cuadrilátero,
3: ¿eh? Sí. Tienen 2 meses ya entrenando.
0: Ándele.
3: Tienen entrenadores, tienen nutriólogos, tienen médico, tienen...
1: Dentista,
3: estamos apoyados por él.
0: Digo, porque no cualquier influencer o youtuber, digo... Pues de buenas a primeras se va a subir a un cuadrilátero, porque se requiere condición física,
1: sí,
0: se
1: así
0: requiere
3: es. Son eventos de,
0: ¿no?,
3: de exhibición, perdón, pero sí tienen su entrenamiento.
0: Pero se pegan de veras.
3: Sí.
1: Lo más importante.
0: ¿Tú con quién te vas a poner los guantes?
1: No, nada de eso, no. Perlita es pacífica, pero Perlita le da el toque a este evento familiar. Que es un evento familiar, porque por ahí dicen, no, es que es un evento para adultos. No, este evento, este proyecto de Supernoga es un evento 100% para Nogales, pero 100% familiar también.
0: Oye, ¿y cómo se conocieron ustedes? ¿Cómo es que coincidieron en esta idea de crear este evento,
3: Pues, en lo personal, a Flor, tengo como 15 años o más, yo creo, conociéndola, entonces yo ya sé que tiene más o menos el pensamiento igual que yo, ¿no?
0: Yo le pregunto porque cada una se desenvuelve en distinto ámbito profesional,
3: sí,
0: ¿no?
3: Sí, muy, muy, muy diferente. Hicimos la página, la convocatoria y la verdad Perlita fue una de las primeras en subirse al barco, ¿no? Como dicen por ahí.
0: Ajá.
3: Y a mí me gustó mucho su perfil. Como ella dice, sí, ella da entretenimiento, pero es es especial, no es para los niños.
0: A ver, ya nos dijeron entonces que el evento va a consistir en una función de box, de exhibición entre celebridades, ¿verdad?
1: De aquí de Nogales.
0: ¿Cuántas peleas tienen contempladas hasta el momento?
3: Nueve peleas.
0: A ver, ¿quién contra quién? A ver, mencionen algunos, oye.
1: Claro. Sí, claro.
0: Porque la gente que se la lleva navegando a diario en las redes sociales, pues conoce a personajes ya, son parte del folclore de la ciudad, ¿no?
3: Sí, por ejemplo, la pelea ahorita un poquitito más aclamada que las
0: demás. La estelar.
3: Es la de Anarchy contra Osvaldito 360.
0: Anarchy.
3: Sí.
0: Ay, no, que se pone una máscara de luchador.
3: Sí,
0: se me contra el Osvaldito 360.
3: Sí.
0: Ándele, muy bien.
3: Esa es
0: conocido,
3: yo creo que ¿no? de las más aclamadas, como dice Flor. Junior, es JR versus el Yoshi, que también son creadores de contenido. Cenicienta Leiva, y es.
2: Andan las motos.
3: Sí.
2: Bandidos,
0: ah, de mujeres también.
1: Sí, claro, también hay mujeres.
3: Angeli contra Angeli Cázares, la Santa Diabla contra Jenny.
0: O sea, todas son de aquí de Nogales.
3: No.
0: Tiene gente de fuera también.
3: Sí, de Guaymas. Tenemos una pelea que es, no sé si conozcan al grupo Revolver Cannabis, pero el vocalista va a pelear contra Ari Mendoza, que es de Guaymas.
0: Ándele.
3: Porque también vamos a tener música.
0: Este fenómeno, yo veo que es muy común, la de los influencers.
3: Sí.
0: Yo veo que ahorita es muy común en cada ciudad, en cada pueblo, ¿no?
1: Así es.
3: Supernoga es el primer evento en Sonora.
0: Entonces, ¿dónde va a ser, a propósito?
3: Va a ser en el gimnasio municipal Carlos Hernández Carrera. Estamos respaldadas por el Instituto del Deporte también.
0: Bien, ¿no? Uh-huh.
3: Tenemos a la comisión de boxeo. Todo es muy...
1: Está regulado todo.
3: Todo está regulado.
0: Bueno. ¿Qué día va a ser y a qué horas?
3: El 26 de junio a las 6 p.m.
0: ¿Qué va a caer 26 de junio?
3: Es viernes.
0: Viernes, ¿eh? Pues vale la pena ir a disfrutar, a pasar un momento. Me imagino que la gente se va a divertir también,
3: sí,
0: ¿verdad?
3: Sí, porque va a haber también, pues va a estar Revolver Cannabis cerrando el evento con
0: un
3: concierto.
0: Va a haber música en vivo ahí.
3: Claro.
0: Sí. Ándele. Oiga, ¿y los boletos cuánto cuestan?
1: Tenemos general, butaca y VIP.
0: En
3: general está en $300, butaca 450 y el VIP está en 1,200, pero vale la pena, ¿eh? Va a haber muchos sorteos y sorpresas en el evento.
0: Perfecto.
1: También va a estar Perlita ahí entre medio del evento,
0: así,
1: dando
0: show, ¿verdad?
1: Así es, completamente familiar.
0: El recurso que se recabe de este evento tan singular, ¿en qué se va a invertir? ¿A dónde se va a enfocar?
1: Eso es lo más bonito de todo el evento, que como les comentaba, es un evento con mucho propósito, y aquí nuestra compañera Itzel nos va a decir para qué es destinado el recurso.
3: Nosotros siempre hemos tratado, ¿no?, de ayudar con lo poquito que tenemos, por eso yo creo que también coincidimos mucho. Y una de las principales causas, no sé si conozcan al grupo de rescatistas de aquí en Nogales, es Grupo Guida, es un grupo de rescatistas, son animalistas, esa es una de las principales causas. Ahorita traemos otras peticiones de gente que tiene detectado, pues, cáncer, ¿no? Entonces, nos gustaría mucho apoyar todas esas causas tan...
0: O sea, no tiene fines de lucro, sino
1: claro,
0: de
1: ayudar,
0: aportarle a asociaciones civiles, ¿verdad?
3: Así es.
0: Pues les deseamos mucho éxito, qué buena idea, esperemos que sea todo un éxito. ¿Dónde podemos adquirir los boletos?
3: Uno de los puntos autorizados es la agencia de su servidora, Águilas Asesoría y Gestoría. Tenemos a Taco Giro, tenemos a SNIC, Tenis Sin Límites, y al Instituto del Deporte.
0: Ándele, muy bien. Pues estaremos muy al pendiente y felicidades.
3: Muchas gracias.
0: Coinciden en estas ideas tan creativas y que aparte de sus actividades profesionales, pues ustedes se dan tiempo para trabajar en favor de la comunidad.
3: Así es, es un trabajo que, bueno, desde el día uno no hemos parado de trabajar. Entonces yo sí quisiera pedirle a toda la gente de Nogales, ¿no?, que se anime, que nos dé la oportunidad de demostrar que sí se puede.
0: Gente,
3: claro que sí.
0: Ver estas peleas de celebridades,
3: así
0: ¿verdad?
3: Es. Así.
2: Y baile y todo, o sea.
3: Bailongo y todo el show.
2: Es algo muy diferente.
0: Es todo, muy bien. Gracias, Itzel, gracias, Flor, gracias, Perlita, por venir aquí al programa a compartir estas buenas noticias. Son las 9:43 a.m. Regresamos.
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0: Bueno, como todos los martes, ya está en la línea telefónica desde Hermosillo, Mr. Pensiones, el especialista en el tema de pensiones. Como todos los martes, Eduardo López Ibarra nos ilustra en temas de mucho interés. Hoy un tema muy interesante. ¿Qué es la simulación laboral ante el Instituto Mexicano del Seguro Social? A ver, explícanos, mi estimado Eduardo, buenos días.
13: Muy buenos días, mi gran amigo Luis Alejandro Encinas, el ganador del micrófono de oro. Ándele. De todo lo que es el norte, centro y sur del país. Ah, eso es todo. Bueno, pues hoy traemos un tema muy, pero muy interesante, que muchos de nosotros posiblemente no conozcamos, o si conocemos, posiblemente, pues nos hacemos un poquito patos, como dice el dicho, ¿no? Uh-huh. Entonces, Pues vamos a ver ahora este tema, como tú dices, porque yo he visto que muchos de mis personas conocidas, amigos, compadres, etcétera, de personas también que están dentro de la pensión, han caído en esta situación. Y por lo tanto, algunos ya han pagado, así te lo digo, han pagado con creces haber hecho esto de la simulación laboral ante el IMSS. Entonces, vamos con las preguntas del público.
0: Pues la primera pregunta muy lógica, Eduardo, ¿qué es la simulación laboral y si esto representa un delito?
13: Correcto, muy bien. Mira, primero que nada, el Instituto Mexicano del Seguro Social ha intensificado, fíjate bien, la verificación de los periodos de cotización de los trabajadores que buscan pensionarse bajo el régimen del 1973. Es la mayoría, ¿no? Y el motivo es que un error cada vez más frecuente entre los asegurados es la simulación laboral. Esta, pues, prácticamente provoca, fíjate bien, la simulación laboral provoca la cancelación total del trámite de pensión, además de dejar a los implicados, o sea, las personas que están cotizando bajo simulación, en un proceso legal por fraude. Tú me preguntas aquí prácticamente si es un delito. Entonces, es un fraude. Y de acuerdo con especialistas en pensiones, esta práctica no solo implica perder semanas cotizadas y dinero, sino también el riesgo de quedar registrado ante el IMSS como participante de un acto ilícito, lo que puede derivar, pues, prácticamente en la negación definitiva de tu pensión. Esto es muy, pero muy delicado.
0: Esto ocurre, Eduardo, me imagino, cuando alguien, por hacerle el favor a un familiar, a un amigo, lo da de alta en el Seguro Social como si fuera su empleado en activo.
13: Correcto. Ahora, fíjate, tú me preguntaste qué es la simulación y qué es un delito. Ahora te voy a decir así específicamente qué es la simulación y después te lo voy a manejar en peritas y manzanas. Primero que nada, ¿qué es la simulación laboral y por qué se considera un fraude? La simulación laboral ocurre cuando una persona es registrada ante el Seguro Social sin una relación real y comprobable. Tú te puedes registrar, por ejemplo, con tu papá tiene una empresa y te puedes registrar porque realmente estás trabajando. Y te puede dar recibos, estás en la nómina, contablemente, ante el SAT, no tienes ningún problema. Pero la que yo te comento es que sin una relación laboral real, ¿qué es real? Que realmente estés trabajando, que nada más te dieron de alta, pero no vas a trabajar ni nada, ¿ok? Eso se llama una relación laboral real. Y comprobable es que no puedes comprobar. ¿Por qué? Porque nada más te dieron de alta y se acabó. Entonces, en algunos casos, las altas se hacen, pues, prácticamente mediante empresas inexistentes o intermediarias que ofrecen, pues, servicios de registro o prácticamente tú le tienes que pagar. Y muchas veces te cuesta tan barato, que dices tú, bueno, ¿cómo que si el trabajador independiente, que es lo más barato del Seguro Social, cobra 2,200, cómo esta persona me está cobrando 900? Porque posiblemente no te incluye alguno de los seguros que realmente debe pertenecer. Pero ahí donde el Seguro Social abre la pestaña, dices tú, ay, vamos a ver por qué esta persona no le están registrando en tal y fulano seguro. Entonces, estas prácticas suelen utilizarse, pues, prácticamente con tres objetivos. El primero es reactivar la conservación de derechos porque tú tienes mucho tiempo sin cotizar. Entonces ya perdiste esa conservación de derechos. Número dos, aumentar tus semanas cotizadas o para llegar a las 500 o para tener más semanas para tener una mejor pensión. Y la otra, pues, elevar el salario promedio para acceder, pues, prácticamente a una pensión. Entonces le puedes decir ahí a la persona que te registró, X, el fantasma, sabes que regístrame con 1,000 pesos para ver qué, pero ya anteriormente esa persona hizo un cálculo de lo que le tocaba era 1,000 pesos. pero estás prácticamente fraudeando, ¿correcto? Entonces, lo anterior, pues es en virtud de que hay organizaciones, gestores, así, dedicados a la simulación de relación laboral, y son estafas, y estas prácticamente se anuncian en las redes sociales, mediante medios electrónicos, pues para ofrecer afiliación, mediante pagos desde, como te dije, 900 pesos. Hay que tener mucho cuidado en eso. Claro.
0: Oye, Eduardo, este...
13: Es un fraude que causa multa y causa también cárcel.
0: Sí, y además ya nos decías el riesgo de que la persona que se presta a esto de la simulación, pues pierda a futuro el derecho a pensionarse. Pero, ¿con qué frecuencia pasa esto, ¿Y cómo es que lo detecta el Seguro Social?
13: Bueno, mira, primero que nada, estamos hablando de 5 años antes, ¿correcto? No vamos a ir tan lejos, pero 5 años antes estaba repleto, lleno de esos tipos de gestores, empresas fantasmas, que te inscribían y prácticamente te decían, ¿sabes qué? Pues nada más vas a cotizar un año, eso es para recuperar la conservación. Pues no hay ningún problema, tú entrabas y vámonos. Entonces, ¿qué es lo que pasó? El seguro muchas veces, en esos momentos, hace 5 años, no se percataba muy bien de todo lo que estaba sucediendo. Pero hoy, y hace ratito que el Seguro Social está muy, pero muy pendiente de esta situación. Y qué bueno, ¿eh? Porque aquí no se vale engañar a nadie. Y menos engañar a una persona. Haz de cuenta, Alejandro, haz de cuenta los paracaidistas o aviadores que tienen los gobiernos. Ajá. Que están registrados, les pagan, pero no van a trabajar. Entonces, eso pues no debe ser. Entonces, prácticamente así es la situación. Anteriormente era muy frecuente, pero hoy, como ha habido medios de comunicación tan comunicativos y tan verdaderos como los que tú prácticamente representas, pues se está dando cuenta la gente.
0: Ahora, Eduardo, ¿qué pasa con la empresa que permitió que se prestó a una simulación laboral?
13: Muy bien. Bueno, pues como dicen, ¿no? Tanto mata el que mata a la vaca, ¿cómo están? El que le agarra la pata, algo así, ¿no? Entonces, pues prácticamente aquí tanto el trabajador sufre una multa, o como te digo, pues como es fraude, y todo fraude, porque es federal, todo fraude federal, pues prácticamente va a una investigación, y lo mismo pasa con las empresas. Las empresas que hicieron esta situación de registrar a una persona porque es su pariente, su primo, su tío, etcétera, etcétera, entonces también hay una multa, y también, como digo, como es fraude, tienen que ser investigados. Y es delicado, ¿correcto?
0: Oye, entonces, ¿qué pasa cuando una persona va a solicitar su pensión, va a iniciar el trámite para su pensión, y el Seguro Social le dice, pues, ¿sabes qué? Aquí detectamos que tú estuviste algún tiempo bajo una simulación laboral.
13: Correcto, muy bien. Mira, haz de cuenta que tú tuviste una simulación laboral, y puede ser hace 5 años, 10 años, o puede ser prácticamente actual. Ok, que con eso ya fue últimamente, ya conseguiste lo que querías y ya te fuiste a pensionar. Entonces, voy a hablar en dos sentidos. Uno es que haz de cuenta que el Seguro Social, bueno, pues ve, analiza, no ve ningún detalle, no hay ningún problema, pues ve que la compañía Alimentos y Bebidas del Noroeste, como ejemplo, pues es una empresa que existe. Bueno, pues va para adelante. Pero a la persona le empiezan a pagar la pensión. Y llega un momento que el mismo IMSS también tiene auditorías. Le auditan al Seguro Social y ven realmente que fulanito, que le habían dado la pensión, sultanito, manganito, órale, vámonos a hacer revisión. Llega el momento en que hacen la revisión y sácatelas, que aprovechan ahí para poder, le quitan la pensión, le suspenden la pensión, ¿ok? Le mandan llamar y le dicen, ¿sabes qué? Aquí hubo una simulación, ¿qué es lo que pasó? Etcétera, etcétera. Y pues tú, con los nervios que tienes, dices, no, es que la persona me dijo que me iba a registrar y que no había ningún problema. No, pues olvídate, le suspenden la pensión. Esa es una. La otra, un ejemplo. Vamos a suponer que aquí va una persona que se llama Joaquín Nevares, ¿correcto? Joaquín Nevares va a pedir la pensión, y resulta que su tío, que su primo, que su papá, tienen el nombre de Adalberto Nevares. Entonces dice Linus, ah, aquí hay algo raro. Nevares, patrón, y Nevares, derechohabiente. Entonces ahí empieza, antes de que le den la pensión, empieza la investigación. Entonces, esto tarde o temprano cae. Por eso hay que tener mucho, pero mucho cuidado.
0: Bueno, por último, a manera de conclusión, Eduardo, ¿qué consejos les das a aquellos prospectos que quieren hacer su trámite de pensión, pero pues evidentemente pues no tener problemas con una simulación laboral?
13: Muy bien, pero primero que nada, ¿cómo puedes comprobar tú que no hubo simulación? A la persona que te vaya a registrar, ¿correcto? Y si trabajas, o que te ofrezca todos los documentos que al momento el Seguro Social te solicitó. ¿Y cómo puede ser? Pues como pues todo lo que son los impuestos que pagas, al SAT, etcétera, etcétera, ¿no? Registros de nómina, registros de pago, etcétera. Y la otra es que para evitar esta simulación hay otras formas y otros caminos para que no lo hagas. El Seguro Social te ofrece prácticamente de una forma legítima cómo hacer este tipo de situaciones para cotizar. Y estamos hablando de la modalidad 10, que te da y te permite cotizar voluntariamente, sin patrón, y aparte de eso, te permite tener seguridad social, asistencia médica. Bueno, tú dirás, pero
0: o sea, que la gente sepa, Eduardo, que el Seguro Social tiene modalidades, tiene opciones, que no necesariamente se requiere recurrir a las trampas, ¿no?
13: Ajá, correcto, muy bien. Sí, bueno, hablamos ya por último, trabajador. Tú, el trabajador 10 dice, trabajador sin patrón. No, lo que pasa es que tú puedes ser albañil, jardoquero o algo, no tienes patrón, pero sí estás trabajando. Ajá. La otra es la modalidad 40 y la otra es el esquema de trabajador de trabajador o trabajadora del hogar.
0: Bueno, pues lo más importante,
13: porque es muy delicado.
0: Claro, lo más importante, buscar la asesoría de pues un experto como tú, como Eduardo López Ibarra, especialista que 25, 30 años en asesoría de pensiones.
13: Ya en ese tema.
0: 30 años, bueno.
13: Sí, fuimos en aquel momento, antes de yo estar pensionado, estuvimos como director de una Afore Pensión durante 20 años.
0: Bueno, lo importante es acercarse con alguien que le pueda orientar de forma segura, de forma verídica. ¿Algún teléfono, Eduardo, para que la gente de nuestro auditorio se pueda poner en contacto contigo?
13: Muy bien. Bueno, primero nada más un paréntesis y un mensaje comercial, como dijéramos, ¿no? Pues prácticamente ya estaremos allá en Nogales, para ya sea para un curso o consultorías personalizadas. Para eso vamos a avisar con tiempo de anticipación para que se anoten.
0: Ya estamos listos.
13: El teléfono para cualquier duda que tenga es de WhatsApp. Por favor, no me llamen. Mándenme un WhatsApp y yo los voy a apoyar, pero WhatsApp, porque luego me están hablando. 6621-03-6175. 6621-03-6175, a sus órdenes, puro WhatsApp.
0: Bueno, muy bien, gracias a Mr. Pensiones, especialista en este tema de pensiones, el licenciado Eduardo López Ibarra. Gracias, Eduardo, por este interesante tema que nos has compartido esta mañana.
13: Nos vemos el próximo martes con un tema muy interesante, muy bueno va a estar.
0: Claro, estaremos muy al pendiente, claro que sí. Saludos, es el especialista en pensiones como todos los martes. Regresamos ya con tiempo extra y también con información deportiva.
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2: Bien, maestro, ya estamos listos también con la información policiaca. Y la Fiscalía General de Justicia en el estado obtuvo una sentencia global de 78 años de prisión en contra de Sergio Valente N., de 35 años, tras acreditarse su responsabilidad en los delitos de secuestro agravado, privación de la libertad agravada y tentativa de homicidio calificado, también delito cometido contra funcionarios públicos. La resolución se obtuvo mediante procedimiento abreviado, derivado de una investigación que permitió establecer la participación del ahora sentenciado en una serie de hechos violentos ocurridos el 3 de octubre del 2025 aquí en la colonia La Mesa. De acuerdo con la investigación, el imputado, portando un machete, privó de la libertad a un adolescente de 12 años a quien interceptó cuando transitaba por la vía pública e intentó llevar por la fuerza al interior de un inmueble. La víctima logró ser auxiliada gracias a la intervención de su madre y de un vecino que atendieron los llamados de auxilio. Minutos después, un joven de 19 años acudió al lugar al percatarse de que la menor lloraba dentro del domicilio. Sin embargo, fue atacado por el agresor con el machete, quien intentó lesionarlo en la cabeza, provocándole heridas en una mano y pues también amenazando de muerte. Las investigaciones también acreditaron que el sentenciado mantuvo privada de la libertad a su propia hija, una niña de 2 años, con quien permaneció atrincherado durante aproximadamente 2 horas, amenazando con atentar contra su vida. La menor fue rescatada sana y salva mediante una intervención coordinada de corporaciones de seguridad. Durante este operativo de aseguramiento, el ahora sentenciado puso resistencia a su detención y con el machete agredió físicamente a un elemento de la policía municipal, causándole lesiones antes de ser sometido por las autoridades. Y en otro tema, en otra nota, hubo un accidente cerca del Cíbuta donde una mujer perdió la vida y sus 2 hijos menores de edad resultaron lesionados tras un accidente automovilístico registrado la tarde de este lunes sobre la carretera federal a unos cuantos kilómetros de Nogales, poco antes de llegar al poblado del Cíbuta. Los hechos ocurrieron a la altura del kilómetro 247, donde se movilizaron cuerpos de emergencia, socorristas de la Cruz Roja y autoridades de los distintos niveles de gobierno. Para atender la contingencia en el lugar, fue declarada sin vida una mujer de 43 años, quien conducía una camioneta Toyota Tacoma de color blanco. Por causas que aún son investigadas, la unidad terminó involucrada en este fatal percance. Sus hijos de 4 y 9 años de edad lograron sobrevivir al accidente, aunque resultaron con diversas lesiones. Ambos fueron atendidos ahí en el lugar por paramédicos de la Cruz Roja y posteriormente trasladados al Hospital INS Bienestar para su valoración médica más detallada. La escena generó consternación entre automovilistas y habitantes de la región, mientras las autoridades realizaban las diligencias correspondientes para determinar cómo ocurrió este accidente. La información pues continúa en proceso. Y por otro lado, elementos de la Policía Municipal Se trasladaron al distribuidor vial Lomas de Anza, donde reportaban a una persona suspendida, por lo que ya al estar ahí en el lugar lograron observar a una persona tendida en el piso, auxiliada por otra persona. Arribando al lugar, elementos de la Cruz Roja, quienes trasladaron a esta persona, de quien se omite pues su identidad, fue trasladada al hospital Inbienestar, donde fue valorado con lesiones que tardan menos de 15 días en sanar y no ponen el riesgo su vida. También en otra información, elementos de la policía se trasladaron ahí a la calle Valle del Marqués, de la colonia del mismo nombre, donde reportaban a una persona lesionada a golpes, por lo que ya estando en el lugar se entrevistaron con Diana, de 20 años, la cual les manifestó que momentos antes fue alertada por su hermana de que habían golpeado a su padre, José R., de 50 años, entre 5 personas del sexo masculino, encontrando a los responsables en la misma colonia, a quien al reclamarles el haber golpeado a su padre le dijeron que pertenecían a la gente, haciendo ilusión que pertenecen al crimen organizado, amenazándola con quitarle la vida con un arma de fuego, volviendo a golpear a su padre, por lo que se regresó a su domicilio, donde marcó al 911, ya que teme por su vida. También pues le platicamos allí, hace unos momentos también sobre pues el accidente que había sufrido el exalcalde de Nogales, José Ángel Hernández Barajas, pues resultó lesionado al participar en ahí un accidente automovilístico. Ahorita en unos momentos más pues mi compañero Andrés Bacasego estará ampliando esta información. Maestro, esta es la información policíaca. Muy buenos días.
1: Gracias, Oscar. Gracias por la información que nos comparte de la sección policíaca. 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

0: 2023 tuve un accidente de choque. Y de ahí pues me vino todo el problema de mi columna. Y ahorita pues no estoy, ahorita estoy desempleada, pues no estoy trabajando por el mismo problema. Hay veces que no me puedo ni levantar del dolor. Y ahorita me estoy atendiendo aquí en el Hospital General. Y pues me, ahí sí me han apoyado mucho con medicamentos y todo, pero la resonancia pues no me la pueden.
1: O sea, lo que usted ocupa derivado de esa lesión que le dejó el accidente automovilístico es una resonancia magnética, ¿no?
0: Sí, magnética.
1: Y en el Hospital General no cuentan con el aparato actualmente, tengo entendido, ¿no?
0: Sí, no, no
1: la manera. Porque ha venido en otras ocasiones otra gente a pedir ayuda, igual que usted, porque ocupan una resonancia magnética, ¿no? Sí. Que a diferencia de una radiografía, de una tomografía, es más caro el estudio este, ¿no?
0: Sí.
1: ¿Cuánto sale ahorita la resonancia?
0: En el diagnóstico por imagen pregunté y me dijeron que 5,600.
1: 5,600, y le han ido bajando, ¿no? Porque yo recuerdo, era cosa de 5 años atrás, costaba 10,000 pesos. Sí, y años atrás no había en todo Nogales nadie que hiciera resonancia magnética. Sí. La gente tenía que ir forzosamente a Hermosillo a hacérsela, sí, ¿no? Sí. Qué bueno que en Nogales ya hay negocios que ya la practican, porque ya se ahorra un buen billete uno. De tener que ir a Hermosillo a hacerse ese estudio, ¿no?
2: Sí, el viaje y la comida y todo
1: eso. Sí, lo que implica el traslado, sí, que la comida, que el hotel, que los taxis, que las vueltas. Sí. Entonces, usted, Georgina, trae ¿cuánto tiempo tiene que batallando con ese dolor en la columna?
0: Pues desde el 2023, maestro.
1: Ya va para 3 años.
0: Sí, pero como que ahora me está aumentando más porque ya siento mis brazos entumidos, siento ya mis manos, ya el dolor es más frecuente, a veces no me puedo levantar, me tienen que ayudar a levantarme.
1: Claro, sí, dicen que hasta conforme va llorando, avanzando el tiempo, se va complicando el problema, a tal grado de que de repente la gente ya no puede mover alguna extremidad, ¿no?
0: Sí, es lo que me ha pasado a mí, hasta me pega hasta calentura el mismo dolor.
1: Dolor intermitente, sí. Permanente es el dolor, ¿eh?
0: Sí, pero hay días que lo traigo poquito menos, hay días que lo traigo fuerte, de hecho el dolor de cabeza de aquí también es provocado, me dijo el doctor, por la columna, que porque vienen todos los nervios.
1: Pues sí, es lo que le iba a comentar, sí. Tengo entendido que con la columna vertebral viene parte del sistema nervioso, ¿verdad?
0: Sí, sí.
1: Que se ramifica a todo el cuerpo. Entonces, pues me imagino que el dolor, el malestar que usted experimenta toda la noche, todo el día, de manera permanente, pues es muy, muy fuerte, ¿no? Sí. Y eso de estar tome y tome medicamento, Georgina, pues tampoco es la solución, ¿no?
0: Sí, no es la solución. De hecho, pues así cuando me ataca fuerte, fuerte el dolor, pues tengo que ir a urgencia, me ponen medicamento inyectado para el dolor, pero igual me pasa y vuelvo otra vez con el mismo dolor.
1: No, hay gente con la columna lesionada que ni la morfina les hace efecto, ¿no?
2: Sí, pero ya han dicho que necesita operar.
1: Que necesita operarse.
2: Necesita operarse.
1: Necesita una cirugía.
0: Sí, por eso quiere ver el doctor la resonancia.
1: Pero, pues, ¿en dónde la cirugía? ¿En el Hospital General?
0: Me dijo que para Hermosillo.
1: Ya apenas que la trasladaran a Hermosillo, ¿no?
0: Sí, de hecho me dijo, si ocupas la operación, yo ya viendo la resonancia te digo.
1: Y que allá, aparte de la suerte que va a ocupar, que pues tengan compasión de usted y la opere, ¿no? Porque cuántos casos ha habido de gente que la trasladan de Nogales a Hermosillo para una cirugía y allá en Hermosillo las retachan de vuelta y no les hace nada, ¿no?
0: Sí.
1: Pero confiemos en Dios, en que se puede solucionar su problema. Sí. De entrada, lo que ahorita ocupa urgentemente es el estudio, ¿no?
0: Sí, el estudio.
1: De la resonancia magnética. Y a partir de ahí, el médico, me imagino, pues va a valorar y la va a mandar a Hermosillo.
0: Sí.
1: Para que allá la operen, ¿verdad?
0: Sí, de hecho, eso es lo que me comentó el doctor.
1: Entonces, ¿qué edad tiene usted, Georgina?
0: 43 años.
1: 43 años, sí. Pues está muy joven, sí, para que ande ya con estos achaques, ¿no?
2: Si también se llega a la casa y la veo llorando.
1: Sí, sufriendo, ay, ¿no?
2: Digo, pues, qué bárbaro contigo.
1: Imagínese un dolor como este, que ni acostada, ni sentada.
2: No, el azúcar, el diabetes, tantito peor.
1: No, diabética, para acabarla de amolar. Uh-huh. ¿En qué colonia vive usted, Georgina?
0: En la del Valle 1.
1: Colonia del Valle, sí, ¿verdad? ¿Y su esposo en qué trabaja?
0: En una llantera.
1: En una llantera. Sí. Pues, ¿qué tanto puede ganar un trabajador de una llantera? ¿Cuántos chamacos tienen,
0: Pues tengo uno de preparatoria. Ajá. Tengo dos, pero uno ya está casado y el otro lo está estudiando.
1: Tiene el que está estudiando, años. Pues ocupa manutención, ¿verdad? Sí. Que dinero para los útiles escolares,
2: uniforme,
1: para las
2: mochila
1: tareas,
2: y todo eso.
1: Y también come.
2: Y muy de buen apetito. También,
1: y de buen apetito, ¿verdad? Entonces, hace falta recuperar la salud. Usted, me imagino que por la misma lesión en la columna, pues no puede trabajar, ¿no?
2: Sí, no puede.
1: ¿Antes del accidente trabajaba usted?
0: Sí, sí trabajaba.
1: Porque ahorita apenas trabajando el hombre y la mujer es que se puede sacar adelante una familia, un hogar, ¿no?
0: Sí.
1: Vamos a pedirle el apoyo a nuestro auditorio, como siempre, confiar en esa generosidad, en esa solidaridad. Porque si usted tuviera dinero, pues para empezar no estuviera aquí en la radio, ¿no?
2: Claro que no.
1: ¿Desde cuándo ya la hubieran hecho el estudio y le hubieran operado si tuviera dinero, ¿no?
0: Sí, claro que sí, maestro.
1: Ya se hubiera ido al Calité aquí o al Cima de Hermosillo, ¿no?
2: Es cierto.
1: Sí, pero la suerte de los pobres, ¿no? De que, pues...
2: Pues yo trabajo, profe, pues no puedo ayudarle en Paco el Mandado yo en Navarrey.
1: Ah, con razón se me hacía cara conocida. Usted es la que empaca el mandado.
2: Sí.
1: Pero viven de la propina usted también.
2: Sí, de la propina.
1: Como mamá, pues me imagino que se desespera de querer ayudar a su hija.
2: Sí,
1: se ve
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1: Sí, pues gana la tristeza, ¿verdad? Gana la impotencia, la desesperación. Porque no es justo que Georgina esté sufriendo cuando hay solución, ¿verdad? ¿Desde cuándo la podían ver operado de la columna? Pues vamos a confiar en Dios, en que se va a juntar esos 5,000 pesos que cuesta la resonancia magnética, ¿no?
0: Sí, 5,000.
1: 5,000 pesos. Entre todos podemos juntar hoy mismo ese dinero. Si usted puede apoyarle a Georgina con 50 pesos, con un dólar, con lo que le nazca de su corazón. Hay que compartir un poquito de lo mucho que Dios nos da, ¿verdad? De las bendiciones. Es una gran satisfacción poder ayudar a la gente. Así que usted puede hacer su buena obra del día. Creo que Dios lo va a ver con agrado, ¿no? Hoy por Georgina. Y mañana, pues ojalá que nunca ocupemos andar,
2: sí,
1: ¿verdad?
2: Ojalá Dios quiera
1: pidiendo
2: que no.
1: Ayuda, pasando por ese tipo de situaciones tan, tan difíciles, tan dolorosas. ¿Tiene alguna cuenta de débito que la gente le pueda hacer transferencia a usted?
0: No.
1: ¿No? Bueno, ¿algún teléfono, Georgina?
0: Sí.
1: ¿Algún teléfono para si alguien del auditorio le quiere llamar para ponerse de acuerdo y darle algún apoyo? Digo, 100 pesos, 200 pesos. Qué chulada sería, y van a decir que como friego con el mismo tema, pero qué chulada sería que ya estuviéramos en tiempo de elecciones, ¿no? En que andan tantos candidatos tan bondadosos, tan espléndidos, tan preocupados por la gente del pueblo, ¿no?
0: Sí.
1: No, ahorita ya... Si ahorita fuera campaña electoral, ya estuvieran aquí 3-4 candidatos diciendo, yo le pago el estudio, la resonancia magnética a Georgina. Pero no hay campaña política ahorita.
2: No hay. Ya nomás están en el puesto y se olvidan de uno.
1: Sí, sí hay candidatos ya, ¿no? Hay unos que andan súper acelerados ya, encampañados, pero pues... pues todavía no se asoman o no pueden empezar a ayudar a la gente así, ¿no? Qué bueno sería que ahorita un candidato que quiere ser alcalde o una candidata que quiere ser alcaldesa o diputada o gobernadora, qué bueno sería que nos llamara y dijeran, Alejandro, yo le pago el estudio
2: a
1: la señora, ¿no?
2: Qué bueno fuera. Ay, qué
1: bueno fuera.
2: Qué buen regalo.
1: Pero no hay campaña política todavía.
2: Qué mal.
1: Bueno, vamos a confiar en la gente del pueblo, ¿no? En nuestro auditorio, siempre tan, pero tan generoso. A ver cuánto puedo poner yo aquí para empezar la colecta y que se anime la gente, ¿no? Yo pongo los primeros 200 pesos.
2: Muchas gracias. Están 200
1: pesos para que se anime otra gente y que diga, yo pongo 100 pesos más, yo pongo $5, lo que cada quien pueda, hombre, pues ni más pobre ni más ricos.
2: Muchas gracias.
1: Mira, aquí don Andrés ya sacó la billetera también.
0: Muchas gracias.
1: Ahí está, otro apoyo. Y que la gente hable, ¿verdad? Pongámonos en los guaraches de Georgina. Que está sufriendo, ¿no?
2: Sí, doctor, es algo muy horrible para mí.
1: Difícil, el dolor de columna, dice la gente que yo conozco que la han operado, que es intenso, el dolor desesperante, ¿no?
0: Sí, es muy feo el dolor.
1: La hace llorar el dolor, Georgina.
0: Sí, de hecho ahorita traigo muy fuerte el dolor de cabeza, lo que le estaba comentando a mi mamá. Digo, mamá, siento así horrible que me va a explotar mi cabeza.
1: Y de repente ni los analgésicos le hacen efecto, ¿verdad?
0: De hecho ahorita me tomé ketorolaco, pero no me ayuda mucho.
1: Bueno, pues aquí están los documentos del comprobatorio del hospital. Dice hospital IMSS, Bienestar en Nogales, constancia de consulta, aquí está la orden del estudio, ¿no?
0: Sí,
1: más que anden dando esta orden para que se vaya a hacer el estudio particular, ellos deberían de tener allí un aparato de resonancia magnética, porque la gente tiene que andar gastando de su bolsa,
2: cierto,
1: incluso un dinero que no tienen, ¿verdad? Como el caso de usted, Georgina. Entonces, en lugar de que usted ande batallando, pidiendo apoyo, pues qué fácil sería que ellos tuvieran ahí el aparato y le practicaran el estudio ahí mismo, ¿no?
0: Sí.
1: Digo, sería lo ideal, ¿no?
2: Es un sueño.
1: Es un sueño, pero esperemos que lo que nos han prometido de que vamos a tener hospitales de primer mundo, pues que sea realidad, ¿verdad? Por lo pronto, pues aquí Georgina Guadalupe Terán Martínez depende del apoyo de usted, amable auditorio. Dice que el diagnóstico es cervicobraquialgia. Cervicobraquialgia. O sea, su lesión está en la parte cervical, ¿no? En la parte de arriba, ¿no?
0: Sí, en esta parte.
1: En el cuello.
0: Sí.
1: Estuvo muy fuerte el guamazo del accidente.
0: Sí, pues chocó, y cuando chocó, pues mi cuello se me hizo así, el latigazo que le llaman.
1: El latigazo que le llaman tan feo cuando lo chocan a uno por alcance, ¿verdad?
0: Sí.
1: Bueno, Georgina, pues vamos a confiar en la generosidad del auditorio. No hemos mencionado el teléfono.
0: Es 631.
1: Ajá.
0: 631-11-63-958.
1: A ver, vamos a repetirlo. Si usted quiere ayudarle a Georgina, puede llamarle al 631-11-63-958. Repito, 631-11-63-958. Llámele, hombre, no se pierde nada con que usted apoye con lo que usted quiera, ¿verdad?
2: Así
1: qué bueno
2: es,
1: sería que alguien dijera, yo le pago la resonancia.
2: Uy, qué bueno.
1: 5,600 cuesta,
0: sí,
1: ¿no? Aquí está el presupuesto que dan en diagnóstico por imágenes, ¿no?
0: Sí.
1: Bueno, pues no ha ido ahí al DIF, a la sala de regidores, al ayuntamiento, a ver si le quieren hacer una cooperacha ahí.
0: Pues yo fui aquí donde está donde era tránsito, pero me dijo la muchacha que le llevara el papel y lo lleve, pero no me han marcado, ¿no?
1: Bienestar social.
0: Sí, bienestar,
1: ¿no?
0: Sí.
1: Bienestar social, ¿verdad? Ahí no tienen mucho presupuesto. Uh-huh. Pero los regidores sí tienen mucho presupuesto, ¿no? Yo recuerdo que en una ocasión decían que tenían un fondo de ayuda social, ¿no? De apoyo social, justamente para cuando la gente del pueblo trae alguna necesidad, los regidores se supone que reciben un recurso extra para ayudarles en cuestión de medicamentos, de estudios, ¿no?
0: Sí.
1: Ojalá que con el apoyo de nuestro auditorio podamos reunir estos 5,600 pesos. Usted se conmueve con este tipo de situaciones, pues apoye con lo que usted quiera, ¿verdad?
2: Yo
1: que
2: tengo mucha fe, profe, que nos van a ayudar,
1: ¿verdad?
2: Mucho. Yo
1: también
2: fe.
1: Tengo mucha fe
2: tengo
1: en
2: mucha
1: que
2: fe.
1: Dios, él para él no hay imposible.
2: No,
1: ¿no?
2: Muy
1: entonces márquele aquí a Georgina, trae su celular ahí.
0: Sí.
1: 631-11-63-958, Servicio Social de Radio Geni, empresa líder en servicio a la comunidad. Ya regresamos con más información.
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6: Bueno, y en más información local, el director del Instituto Municipal del Deporte, el licenciado Marco Martínez, anunció que será en este mes de junio cuando llenen la alberca de la unidad deportiva.
7: Estamos ahorita en proceso de llenado de la alberca, más sin embargo nosotros un proceso ya del mes de mayo, y nos estamos esperando ahorita terminar ya y anunciar aproximadamente la fecha. Pero recordemos nosotros pues que el organismo operador de agua potable en Nogales o Mapas es quien nos otorga a nosotros los lineamientos, ¿no? Por el tema de primera necesidad. Entonces estamos pues en las manos de ellos para anunciar próximamente cuando estaríamos ya abriendo la alberca municipal.
8: Bueno, y esto, licenciado, obviamente que compromete más como también como parte de esa estrategia de brindar el vital líquido a la población, y que pues sabemos que una alberca pues es mucha agua la que demanda.
7: Sí, así es, independientemente que sea para recreación, tenemos acuaterapias para personas con discapacidad, para el adulto mayor, estamos manejando cursos de verano para la gente que ahora en julio y agosto pues sabemos que son las vacaciones y se aprovecha para también tener a los chiquillos organizado. Entonces todo este mes de junio estaríamos nosotros contemplando aproximadamente a mediados de junio, si Dios lo permite, y organizándonos bien, como le estoy comentando, con OMAPAS, con el ingeniero Sandoval, pues ya sería próximamente anunciarlo y que pues la gente se prepare y que venga otra vez. Todavía el fin de semana tuvimos frío en la noche, entonces pues el clima como que a veces sí, como que a veces no. Entonces sabemos que cambia, los cambios climáticos han estado pues muy muy distintos al año pasado. Entonces con el favor de Dios iniciamos mes de junio y estaremos ya anunciando próximamente cuándo se abrirá y se aperturará la alberca.
6: Bueno, también en otra información, la regidora Olga Lidia Cabrera, responsable de áreas rurales, señaló que

0: mantienen las pláticas con los ganaderos para que encierren al ganado vago.
1: De hecho, la semana pasada o antepasada tuvimos una reunión ahí en la Asociación Ganadera respecto a dichos actos de las vacas vagas que se le hacen llamar, y pues al parecer, dijera alguien por ahí, al parecer dijera Lechuga, ya se están tomando cartas en el asunto. El problema aquí es que dicen los ganaderos también que hay mucha gente que va y les rompe sus cercos para, de hecho, hacer vandalismo, porque sacar leña de que no te pertenece es vandalismo. Entonces aquí ya se está tratando de solucionar los problemas por los dos lados, ¿no? Que no vaya la gente a hacerle daño a los ganaderos, pero también que ellos estén al pendiente de su ganado, porque no queremos que vaya a haber un accidente con fatales consecuencias, y ahí sí no sé qué vamos a hacer teniendo tanto tiempo para evitarlo, ¿no?
2: ¿No se puede detener el ganado, remitirlo a algún lugar y esperar que el dueño los procure?
1: Sí, de hecho de eso se trató, pues de que hay manera de cómo detener eso, pero pues es que también es hacer más grande el asunto cuando podemos evitarlo, pues cuidando de que no se nos salga, ¿verdad? Porque una cosa es que se te fue una, pero es diario, casi siempre es si no es por un lado de la ciudad, es por otro, que es todos los días yo tengo esas peticiones del ganado vago, no crea que nomás a usted le llegan, a mí también.
3: Es un problemón, ¿no?, que ya hemos comentado aquí en el programa en otras ocasiones, el problemón del ganado suelto que causa pues mucho daño, ¿no?, en los jardines, en las casas, en los domicilios, sobre todo de la periferia de la ciudad. 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
0: Bueno, también en más información, el dirigente del PRI en Nogales, David Chavoya Acosta, apuntó que con la visita de la dirigente estatal del OMPRI se alista todo para reestructurar esta cartera en lo local.
2: Bueno, también David, en lo que corresponde a las carteras del PRI, el OMPRI pues es otro de los pilares fuertes del partido y se va a reestructurar también.
5: Sí, acabamos hace unos días y tuvimos la visita de la secretaria estatal de del organismo, es el Organismo Nacional de Mujeres Priistas, el OMPRI, que es un organismo muy importante del partido, muy importante, ¿por qué? Porque es el que se encarga del trabajo de las mujeres, que sabemos que las mujeres es el ejército más grande que tenemos. Entonces vamos a hacer unos cambios estratégicos por cuestiones pues necesarias, hay que refrescarlo, hay que renovarlo, hay que darle pues un giro para que funcione, y es muy importante. Va a tomar protesta Mayra Medina, es el nombre de la que va a ser la nueva dirigente del OMPRI aquí en la localidad.
2: Correcto. ¿Algo que desees agregar?
5: Pues nada, todo bien, estamos siempre, como hemos dicho, de puertas abiertas, trabajando, son bienvenidos, las oficinas siempre están abiertas para el que guste acercarse, estamos dispuestos a todo.
3: Pues a lo que comenta en esta entrevista con Radio Geni, el dirigente de el PRI aquí en esta frontera. 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Y nosotros, el equipo de noticias, te esperamos a las 6 de la tarde con más información.
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15: Hola amigos, ¿qué tal? Muy buenos días. Al decir amigo, estoy diciendo amigos y amigas. Les está saludando en estos momentos un servidor, Octavio Garavito, y los invito para que me acompañen hasta las 3 de la tarde, todos los días, un programa diferente donde la participación suya es muy, muy importante. ¿Cuál canción? ¿Cuál pensamiento? ¿Qué comentario trae usted en mente? ¿Con qué se levantó el día de hoy? Ojalá y se haya levantado más que con el pie derecho, que se haya levantado en las manos de Dios, que es lo más bonito, lo más importante. Todos los días a la hora de abrir los ojos, hacer una pequeña oración o cuando menos, gracias Señor por este nuevo día. ¿Qué tal? Muy buenos días amigos nuestros. ¿Sabe usted que me encontré esta frase? Me gustó, dice... La soledad no es la ausencia de compañía, sino la oportunidad de reconciliarte contigo mismo. Qué mejor compañía que uno mismo, ¿verdad? Que nos conocemos a fondo, que sabemos nuestras debilidades, qué nos gusta y qué no nos gusta. Y bueno, si usted se siente como que, ay, nadie me comprende, nadie me quiere, no estoy acompañado, acompañada. Bueno, eso que usted siente no es vacío, porque usted está en la mejor compañía, que es usted. La soledad le da el permiso de escucharte, de escucharle sin distracciones, el ruido y las exigencias del mundo exterior. Es el momento perfecto para descubrir lo que realmente nos gusta y lo que realmente necesitamos. Ah, bueno, ahorita me preguntaron cuál fue el tema instrumental que pusimos el día de hoy. Es con Percy Faith, temazo, ¿eh? ¡Qué temazo! Escuchamos la canción Delicado. Fue la canción instrumental del día de hoy. Faltan 5 minutos, 5 para las 11.

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9: Es que mucho calor va a ser los próximos días. El día de hoy todavía va a estar pasable, agradable. Bueno, ni tan agradable. 34 grados centígrados va a ser la temperatura máxima para el día de hoy. En este momento ya tenemos 31 y se siente calor. Para la noche vamos a estar con 14 grados centígrados, ya ahora sí, ya con toda confianza puede guardar sus chamarras, así que ya, las pijamas también de invierno ya también a guardarlas, ya no es necesario, ya se vinieron los calorcitos, ahora que se vengan las lluvias, ¿no? Oye, mañana es miércoles 3 y mañana vamos a estar con 34 grados centígrados, una mínima de 14. Para el día miércoles sube la temperatura un grado más nomás, 36 grados centígrados, 16 la mínima, un día soleado, sin probabilidad de lluvia todos estos días. Para el jueves 36 la máxima, 17 la mínima. El viernes 5, 35 la máxima, 17 la mínima. Y el sábado, qué bonito el sábado para ir a darse un chapuzón allá en el Nogue Splash. 34 grados la máxima, 17 en la mínima. Temperaturas calientitas, agradables, bonitas como para disfrutar el verano. Ya estamos en verano, ¿verdad? Creo que sí. Bueno, 88 grados Fahrenheit para las personas que se encuentran allá en los Estados Unidos o aquí que conocen de Fahrenheit. Yo no le entiendo a esto, pero en el día vamos a llegar hasta los 94. Hoy por la noche estaremos con 57. Para el día de mañana, ya mañana miércoles, 97 la máxima, 60 la mínima. El jueves, 96 la máxima, 62 la mínima. El viernes 95 la máxima, 62 la mínima. Y el sábado 94 la máxima, 63 la mínima. Todos estos días sin probabilidad de lluvia. Muy buenos días, amigos nuestros. La oveja negra, ¿qué significa ser la oveja negra de la familia? Es un modismo que describe a la persona que se siente diferente, actúa de forma distinta a las tradiciones del grupo o no cumple con las expectativas de la familia. A menudo es etiquetado como el miembro rebelde o incomprendido y suele ser objeto de críticas. Esta dinámica se caracteriza por lo siguiente: incomodidad con los patrones establecidos, suele ser la primera persona en cuestionar tradiciones, creencias, entre las creencias, pues las políticas religiosas o éticas, siempre llevando la contra o mandatos generacionales, prefiriendo trazar su propio camino. Y no creo que sea malo, ¿verdad? El sentimiento de no encajar. Desde la infancia, la persona experimenta la vivencia de ser distinta y a menudo se le excluye de ciertas decisiones o dinámicas centrales de la familia. Y la perspectiva psicológica y evolutiva, más allá de la connotación negativa, muchos psicólogos señalan que la oveja negra cumple una función vital al romper con la rigidez y los patrones obsoletos. Esta persona actúa como catalizador para que el sistema familiar evolucione. Y límites y cuidado personal. En dinámicas familiares tóxicas, la etiqueta se utiliza para invalidar a la individualidad. Por ello, muchas veces el rol de oveja negra surge cuando simplemente alguien decide priorizar su autenticidad y establecer límites sanos. Si usted se identifica como oveja negra, pues quiero decirle pues que usted es de las personas que no fácilmente son sometidas de alguna manera, pero es que quiere romper con lo tradicionalmente establecida y usted se niega. Usted dice, yo soy diferente, no le hago daño a nadie, pero mientras tampoco se haga daño a usted, ahí siga como la oveja negra. Vamos a escuchar al señor Emiliano Aguilar y precisamente la canción se llama Oveja Negra de la Familia.

¡Qué buena voz, ¡Qué buena voz! Él se llama Emiliano Aguilar, pero dice uno, se pregunta, ¿pero quién es Emiliano Aguilar? Él nació el 25 de octubre de 1992. Es el hijo mayor del reconocido cantante de música regional mexicana, Pepe Aguilar, y de su primera esposa, Carmen Treviño. Pero a diferencia de sus hermanos, Ángela, Leonardo y Anelis, Emiliano se ha mantenido al margen de la música ranchera. Ya no, ya vimos que interpreta muy bien las rancheras y ha elegido su propio camino en la industria porque él se inició como rapero y cantante de música urbana. A lo largo de su vida ha estado envuelto en situaciones controversiales, como un incidente en 2017 donde fue detenido en Estados Unidos por tráfico de personas y cumplió libertad condicional. En el ámbito personal ha expresado públicamente que le gustaría tener una mejor comunicación y reconciliación con su padre y su familia, sintiendo en ocasiones una diferencia en el trato en comparación con sus hermanos menores. Así que Emiliano Aguilar, un parecido extraordinario con Pepe Aguilar, y además la voz, la tesitura y todo eso, pues muy parecido a la de su abuelo Antonio Aguilar. En esta canción, bueno, se puede apreciar mucho porque pues eran notas bastante altas que las alcanza bastante bien. Así que hay que estar muy atento. Vamos a seguir programando música de este cantante Emiliano Aguilar. Son las 11 de la mañana, 16 minutos. Vamos al corte.

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de los grandes de la música. La música de México, de los grandes compositores. Marco Antonio Solís, ¿a dónde vamos a parar? Son las 11 de la mañana con 25 minutos, las 11 con 25. Hoy se celebran 11 santos de este 2 de junio del 2026. Hoy se celebran los santos Marcelino y San Pedro, santos mártires, presbítero y Pedro, exorcista, de los cuales el Papa San Dámaso cuenta que en la persecución bajo Diocleciano fueron condenados a muerte y conducidos al lugar del suplicio, que estaba lleno de zarzales. Después de obligarles a cavar su propia tumba, fueron degollados y enterrados para que no quedase su sepultura. Pero más tarde, una piadosa mujer llamada Lucila trasladó sus restos a Roma, en la Vía Lavicana, en el cementerio llamado Ad Duas Laurus, San Marcelino y San Pedro. También es día de San Erasmo, de San Eugenio I Papa, San Guido de Aqui, Santo Domingo, San Dictino, San Juan de Ortega, San Nicéforo, Beato Sadoc y compañeros. También es día de Nicolás, de San Potino, y San Potino y compañeros. Si usted lleva algunos de estos nombres, pues muchas, muchas felicidades. Hay canciones, hay nombres, pues que decimos cómo es posible que alguien le vaya a poner eso a alguno de sus hijos, ¿no? Pero le recomendamos que no vea el calendario cuando vaya a ponerle el nombre al hijo. Son las 11 de la mañana, 26 minutos, las 11 con 26, y tenemos a continuación a la banda MS, Mi Razón de Ser.

0: Bien, y con esta canción enviamos un saludo al tío Pancho, allá por la Reforma. Le encantan los Yonix. Son las 11 de la mañana con 33 minutos. Vamos al corte y venimos con algunas de las efemérides del día de hoy. Muy interesantes, la verdad. 11:33.
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1: Son 25 minutos para las 12 del mediodía, 25 para las 12. Bueno, para una radioescucha muy amable. Me gustó su chiste, me gustó, y aquí lo vamos a reproducir. Es un chiste muy cortito, muy sencillo, pero ojalá y le entienda. Dice: papá, papá, ¿sabes que me enamoré de José Luis Perales? Y le dice el papá: ah, ¿y cómo es él? Bueno, está sano, está lindo.

0: 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Ah, qué bonita canción acabamos de escuchar con Aitana, lo más nuevo de Aitana. Esta canción se llama Vas a quedarte. Faltan 15 minutos para las 12 del mediodía. Hay una canción que me pidieron casi al principio del programa. Por ahí se me estaba yendo, rezagando aquí en la lista de canciones de las que ustedes me solicitan, pero ya la tenemos lista. Ojalá y sea hasta la canción que quiere escuchar. Juan Gabriel y Julián Álvarez, La Frontera.
1: Listo, hubiera venido antes, ¿verdad? Qué padre que estamos aquí grabando los dos La Frontera.
2: No, venga, para menos.
1: Ya sé que usted se la sabe mejor que yo.
2: Y la sigo macheteando.
1: Ok. ¿Ya podemos?
2: A la hora que guste.
1: ¿Sí? ¿Seguro?
2: Listísimo.
1: Muy bien. Muchacho, ¿cómo te llamas tú?
3: Vámonos.

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5: No, faltan 9 minutos, digo, faltan 9 días. Bueno, sí, faltan 9 minutos para las 12 y 9 días para que dé inicio el Mundial. Fíjense que... Espérame. Lo que le quería decir es que a los que les gusta el fútbol, pues estamos... pues con ganas ya de que empiece el Mundial de Fútbol, y a los que no les gusta, sabe que también están emocionados, así como mi amiga y mi compañera Conchita. Ya está lista, ya se compró su televisión de 50 pulgadas, inteligente, más inteligente que uno están las televisiones ahora, ¿no? Así que aquí en este espacio le vamos a estar informando cómo va los marcadores, únicamente de lo que va el Mundial, de lo que es el Mundial de Fútbol. Y ya en la tarde, pues el güerito ya más a detalle le estará compartiendo todo lo interesante, todos los resultados de este apasionante mundo del fútbol. Y más que México es una de las sedes, subsede, ¿no? México, Estados Unidos y Canadá. Faltan 8 minutos para las 12 del mediodía. ¡Uy, qué miedo!

están los grandes éxitos de Chicoche. Escuchamos a los Claxon con la canción Uy, qué miedo, mira cómo estoy temblando. Faltan 5 minutos para las 12 del mediodía. Un saludo para la señora Blanquita, allá atrás del Hospital del Socorro. Le saludamos con mucho cariño en esta mañana. También para Margarita, para Doña Panchita, ya adelantito del Cibuta. Grupo La Caña y Contacto Norte.

0: pausa y volvemos.
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7: Son las 12. Es el momento para que con toda la sabiduría de tu corazón y la fuerza de tu pensamiento, en los próximos 30 segundos, deseemos juntos la paz y el amor a nuestro hogar, México.
8: Oh Señor Dios nuestro, estamos convencidos de que el instrumento más poderoso para lograr la paz es la oración. Y confiados en eso, te rogamos llenes de tu amor misericordioso los corazones de todos los mexicanos, para que unidos trabajemos por lograr la paz que solo tú nos puedes dar y que tanto necesitamos en esta vida. Señor, te pedimos un mundo mejor para nuestros hijos, y traigas la paz a nuestros hogares, a nuestra ciudad, a nuestro país.
7: El corazón de México eres tú.
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15: Bien, continuamos. Ahora sí, ya podemos decirles muy buenas tardes, ¿cómo están? Para los que van sintonizando, quiero decirles que hoy es martes 2 de junio del 2026. Muy buenas tardes para todos. Les saludo a un servidor, Octavio Garavito, desde aquí, desde Radio Geni, Obregón 38 Altos. Vamos a continuar en esta tarde con Germán Román y su banda República. Con

Son las 12 del mediodía con 9 minutos con sabor a banda. Si usted está haciendo comida en este momento, se le va a salir rico, no le eche sal de más, porque a veces se emociona uno, ahí está bailando y echándole la sal de grano a todo lo que da, ¿no? ¿Sabe qué día es hoy? Sí, ya lo dije, martes 2 de junio, pero ¿qué se celebra el día de hoy? El día de hoy es el día de la trabajadora sexual, el oficio más antiguo del mundo, dicen por ahí. Pero vamos unas poquitas de las efemérides para ver qué pasó en la historia en un día como hoy, qué sucedió en México y en algunas partes del mundo. Por ejemplo, en 1774, en la actual Ciudad de México, el español Pedro Romero de Terreros funda el Nacional Monte de Piedad. Fíjense qué antiguo, 1774. En 1816, Simón Bolívar proclama la libertad de los esclavos e inaugura la Tercera República. En 1833, Santa Anna obtiene autorización del Congreso para dirigir al ejército en contra de los pronunciados de Tlalpan, quienes se retiran hacia Cuernavaca. 1836, Santa Anna es retenido por los tejanos al enterarse estos de que el gobierno mexicano no reconoce la independencia de Texas. Bajo la custodia del general Green, Santa Anna es encarcelado en Orocimba. En 1845, Santa Anna se embarca en el buque inglés Midway hacia La Habana, Cuba. En 1853, muere Lucas Alamán en la Ciudad de México, político, historiador e ideólogo del Partido Conservador. 1860, Pedro Espinosa y Dávalos, obispo de Guadalajara, es detenido por el general liberal José María Carvajal. El prelado es desterrado de la República. 1871, Porfirio Díaz acepta la nominación como candidato a la presidencia de la República. Vamos a continuar más adelante, con más de las efemérides de lo que sucedió en un día como hoy. Pero antes, bueno, son las 12:11. Vamos a bailar esta canción que se llama El Toro Mambo, en la banda, el

Pues ahí quedó la canción, el Toro Mambo, con la banda El Recodo, la madre de todas las bandas, dicen por ahí. Quiero enviar un saludo para Carlos, para Armando Sierras, es nieto de nuestro compañero Pepe Sierras, ya fallecido, ¿no? Un querido amigo, Pepe Sierras, de aquí, de Radio Geni. Bueno, pues la dinastía Sierras todavía, pues por ahí anda en la calle, ahí anda trabajando, muy trabajadores, y por cierto... gente muy honesta, la familia Sierras, pues yo les tengo un aprecio, un cariño muy especial a toda la familia de nuestro compañero, como le digo, ya fallecido, Pepe Sierras. Para Carlitos, un saludo cariñoso para él. Son las 12 del mediodía con 15 minutos. Continuamos haciendo la comida.

0: Los Carquis. Me meso en la hamaca de allá para acá. Ay, qué rico estar en una hamaca ahorita, ¿no? Ahí enseguidita del mar, con un coquito. Ay, ¿a dónde, a qué le tiras cuando sueñas mexicano? ¿A poco no se te antoja, Mónica? Con este calorcito, mira. Ahí en...
1: Saludos a René Cortés, allá en San Marcos, Guerrero.
0: ¿Cómo se le llama? En bikini, ¿no?

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mandar un saludo esta tarde para nuestra amiga Imelda allá en ¿cómo se llama? La colonia que queda lejos, en la mesa también para el señor Manuel Fierro. Le enviamos el saludo en esta tarde, son las 12:26 y aquí ponga mucha atención, necesita rápidamente activar su mente porque le voy a dar tres recetas, tres tips para que haga comida el día de hoy, pero son rapidísimos, ¿eh? Así que ponga mucha atención. La primera son unas quesadillas o burritos de tinga de pollo rápida. Es un tiempo de preparación, 15 minutos aproximadamente. Fíjese, agarra una pechuga de pollo ya cocida y desmenuzada, o tal vez rostizada, como usted guste, fría. Una cebolla fileteada en un sartén, en estilo juliana, creo que le llaman. Agregue el pollo y póngale puré de tomate o salsa de chipotle al gusto. Sírvalo sobre tortillas de harina con queso derretido o frijolitos. Qué rápido, ¿no? Ya hasta comí, no es cierto. Pero sí se antoja, ¿no? Unas quesadillas o burritos de tinga de pollo rápido. Dice, use una pechuga de pollo cocida ya previamente y desmenuzado. Fría cebolla fileteada en un sartén. Agregue el pollo y añada el puré de tomate o la salsa de chipotle. Y sírvalo sobre, como que está haciendo unas quesadillas, pues en lugar de otra cosa, pues échele este preparado. Y la sarteneada de pollo con verduras, el tiempo estimado de preparación aproximadamente 20 minutos. Dice, corte una pechuga de pollo en cubos, o sea, ya descongelada la pechuga, ¿no? Sofríela en un sartén con aceite y ajo. Cuando comience a dorar la pechuga, agregue verduras picadas como cebolla, calabacita, pimiento morrón y champiñones. Sazone con sal, pimienta y sus hierbas favoritas. Fíjese qué rápido, ¿no? Y qué fácil. Es una opción muy completa, baja en carbohidratos y ensucia únicamente un solo sartén. Se le llama la sarteneada. Le repito, rapidísimo, corte una pechuga de pollo en cubos, sofríala en un sartén con aceite y ajo, ya cuando esté doradito el pollo, agregue verduras picadas como cebolla, calabacita, pimiento morrón y champiñones, sazone con sal, pimienta y sus hierbas favoritas. Y buenas tardes. Bueno, yo pensé que tenía alguien aquí en la línea y solamente va a usar un solo sartén. Ya por último, la tercera opción es la pasta con atún y tomate. Tiempo de preparación, 15 minutos aproximadamente. Ponga a hervir, así como siempre, la pasta favorita. Así que le quede la por fuera, ¿no? Los sobrantes ahí. Aunque no son sobrantes, ya cuando se vaya cociendo lo de abajo, pues se va a ir metiendo a la olla. Mientras en un sartén, sofría ajo y cebolla picados, agregue un par de tomates picados y latas de atún escurridas. Fíjese, es con atún esto, ¿no? Esas que nos venden en latas. Pero a ver, le voy a repetir, ponga a hervir la pasta favorita, la que usted gusta, ¿eh? Mientras en un sartén sofría ajo y cebollas picadas, agregue un par de tomates picados, picaditos, y latas de atún escurridas. Mezcle todo con la pasta y un chorrito del agua de la cocción. Fíjese qué rápido y va a comer muy, pero muy rico, se lo aseguro. Continuamos, son las 12:30, las 12:30. Es la Jenny desde Nogales, Sonora, México.

es el pávido návido. Qué bueno que continúan con nosotros aquí en Radio Geni. Son las 12 del mediodía con 34 minutos, las 12 con 34. Yo creo que fue el primer éxito o uno de los primeros grandes éxitos del señor Carin León. Me han solicitado esta que se llama Primera Cita.

0: Les voy a contar la historia de dos muchachos que en su juventud solían llevar serenata a la misma chica. El tiempo los separó y fue también el tiempo el que se encargó de reunirlos otra vez. Y esto fue lo que sucedió al reencuentro.
1: Amigo, ven, te invito a una copa.
2: Ya no tomo, gracias.

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0: te molesta.
1: Sí, te molesta, sí te molesta. Cuatro minutos para la una de la tarde aquí en Radio Kenny. El estado del tiempo. A ver, vamos a ver de una vez cómo está el estado del tiempo. Bueno, no de una vez porque no tengo instalada en esta computadora, no tengo instalado esa app, como dicen luego, ¿no? La aplicación, pues. Pero es que esto es lo que dicen los jóvenes el día de hoy. Pero vamos con las efemérides, vamos a continuar. ¿Qué sucedió en un día como hoy, 2 de junio de 1879? Se difunde el plan revolucionario del general Miguel Negrete Noboa en contra del gobierno de Porfirio Díaz. El presidente Porfirio Díaz promulga un decreto en el que otorga la concesión del ferrocarril de Tehuantepec a Edward Lerner. En 1883, el presidente Manuel González comunica oficialmente la designación de Ignacio Mariscal como nuevo ministro plenipotenciario de México en Inglaterra. Estaba pensando esta concesión del ferrocarril de Tehuantepec, que a qué velocidad iría el tren en aquel entonces. Eran máquinas de vapor, obviamente, pero no se sabía, bueno, cuando menos, pues de accidentes graves. Por ejemplo, sabemos el del accidente aquí de Jesús García, pero pues fue por causa de la dinamita. Pero así accidente que digamos, como se descarriló el tren interoceánico, el tren Maya y todo eso, pues de aquellos entonces no nos llega información de aquellos años de 1800 y tantos, fíjense, donde ya corrían pues los trenes aquí en la República Mexicana. O sea que somos un país de ferrocarriles. Lástima que también pues se haya vendido, se haya concesionado completamente el tren, ¿no? Todo esto a causa pues de la corrupción imperante también en aquellos entonces. Pero estamos en las efemérides. En un día como hoy, pero de 1883, el presidente Manuel González comunica oficialmente la designación de Ignacio Mariscal como nuevo ministro plenipotenciario de México en Inglaterra. En 1896, en Gran Bretaña, el italiano Guglielmo Marconi patenta la radio. Fíjese, un día como hoy, pero de 1896. En 1906, el secretario de Estado de Estados Unidos, Elihu Root, telegrafía alarmadísimo a su embajador en México, David E. Thompson, que ya en El Paso, en Cananea, estalló una huelga obrera donde se producen asesinatos de norteamericanos y se dinamitan sus propiedades. El secretario de Gobernación porfirista Ramón Corral envía un telegrama al gobernador sonorense Rafael Izabal para que no permita el ingreso de los Rangers estadounidenses a territorio nacional para apoyar represión de la huelga en la Cananea Consolidated Cooper Company. En 1909 se realiza el primer vuelo en aeroplano con pasajeros. En 1909, hace mucho. Qué valor, ¿no? Los que se aventuraron a subirse a ese avión. Y en 1909, en la Ciudad de México, se celebra la primera gran manifestación reyista. El movimiento crece en popularidad y se generaliza el uso del famoso clavel rojo. Continuamos con más música aquí en Radio Geni, la una de la tarde en punto, pero nos ponemos a tiempo con los comerciales.
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otra de las, ay, un bendito, otra de las solicitadas aquí a Radio Geni. Es la 1:07 p.m, la 1:07. Tengo por aquí, a ver, déjeme ver. Tengo por aquí un recado para felicitar a un niño. Podríamos decir niño porque pues tiene discapacidad este pequeñito. Este jovencito te está cumpliendo 26 años y es como un niño de 4 a 6 años. Vamos a ver, vamos a grabar aquí. El mensaje que nos envía nuestra compañera Elizabeth Marín, es un mensaje que también a su vez le mandaron a ella, que dice: Dios te bendiga, buenos días, un favor, si me puedes felicitar a mi hijo Martín Guadalupe Cárdenas Osuna, hoy en su cumpleaños 26, muchas felicidades Martín. Él es un joven, dice, con parálisis cerebral, discapacidad, tiene la capacidad de un niño de 4 a 6 años, y si le puede pasar el recado con sus compañeros locutores, pues que lo haga, ¿no? Muchas felicidades, muchas gracias por su amabilidad. Y pues lo estamos felicitando, ¿verdad? Un niño de 4 a 6 años en un cuerpo de un joven de 26 años. Un abrazo grandotote para él y también para su mami, con mucho gusto, con mucho cariño, a través de Radio Geni. Martín Guadalupe Cárdenas Osuna está cumpliendo años y nosotros nos da mucho gusto y le estamos felicitando.

0: Bueno, pues ahí quedó la felicitación para este jovencito, Martín Guadalupe Cárdenas, que está cumpliendo años. Vamos a continuar con el programa. Hay un poema que me solicitan, que le gusta mucho a la gente. Se llama Aquí no hay viejos, solo nos llegó la tarde.
1: La tarde. Aquí no hay viejos, solo nos llegó la tarde. Una tarde cargada de experiencia, experiencia para dar consejos. Aquí no hay viejos, solo nos llegó la tarde. Viejo es el mar y se agiganta. Viejo es el sol y nos calienta. Vieja es la luna y nos alumbra. Vieja es la tierra y nos da vida. Viejo es el amor y nos alienta. Así que aquí no hay viejos, solo nos llegó la tarde. Somos seres cargados de saber, graduados en la universidad de la vida y del tiempo que nos dio un posgrado. Subimos al árbol de la vida y allí cortamos los mejores frutos. Nuestros hijos, los que cuidamos con paciencia, que hoy se revierte en paciencia y amor. Así que aquí no hay viejos, solo nos llegó la tarde. Joven que me escuchas, si en tu caminar por la vida encuentras un ser que camina encorvado, con pasos lentos, el pelo blanco, la piel arrugada y las manos temblorosas, no lo ignores, ayúdalo, protégelo, dale tu mano amiga y piensa que mañana, óyeme bien, mañana

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La una de la tarde, 18 minutos, la una con 18, nos han solicitado aquí al 631-31-20014 una canción que interpretan los rehenes. La canción se llama Cuando México Era Nuestro.

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3: Yo no estoy revisando aquí el estado del tiempo, se lo comparto de una vez. La temperatura aquí en Nogales en estos momentos, estamos con 34 grados centígrados, con vientos de 18 kilómetros por hora. Hoy por la noche, 14 grados centígrados, cielo mayormente despejado, vientos del suroeste que pasarán a ser del este de 15 a 25 kilómetros por hora. Igualmente en el día, vientos del suroeste de 15 a 25 kilómetros por hora. Estamos en la temperatura máxima del día de hoy. Para el día de mañana, mañana ya es miércoles, 36 la máxima, 16 la mínima, soleado. Todos estos días no hay probabilidad de lluvia. El jueves 35 la máxima 17, la mínima el viernes 34 con 17, el sábado 34 con 17, el domingo 33 con 17, y así van a continuar las temperaturas. Me habían dicho que íbamos a llegar la próxima semana hasta los 40, pero no, el domingo 14 va a ser uno de los días más calientes, con 37 la máxima, 19 la mínima, esto el domingo 14 de junio, así que para una carnita asada se antoja. Pero ahora vamos a grados Fahrenheit. La temperatura en estos momentos es de 95 grados Fahrenheit. Hoy por la noche estaremos con 58. Para el día de mañana, miércoles, 97 la máxima, 61 la mínima. No hay probabilidad de lluvia todos estos días. El jueves 4, 96 con 63. Cuando digo 96 con 63, digo 96 la máxima, 63 la mínima, ¿ok? El viernes 5, 95 con 62. El sábado 6, 94 con 63. El domingo 7, 93 con 62. El lunes 8, 94 con 62. Y el día 1 de los días más calientes, 97 con 63, miércoles, jueves y viernes, miércoles 10, jueves 11 y viernes 12, y el domingo 14, 100 grados Fahrenheit, la temperatura máxima con una mínima de 67, ya llegamos a la cifra de tres dígitos, el domingo 14, 100 grados Fahrenheit. Qué calor, ¿verdad? Como que se antoja estar en una alberquita. Bueno, vamos con la siguiente canción. Soñar no cuesta nada, dice el dicho. Y bueno, pues pronto, muy pronto se va a presentar allá en Nogales, Arizona, los Upson y también los Moonlight, y por eso nos han solicitado esta canción que se llama In the Misty Moonlight, con la luna llena.

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Sí, siempre te recuerdo. Y tal vez no me lo creas, pero cuando pienso en ti, me siento feliz. Será porque al recordarte, yo vivo una vez más aquellos dulces.

pero soy un rebelde y que prefiero mi dolor. Faltan 19 minutos para las 2 de la tarde. En estos momentos tengo dos regalos. A ver, permítame, déjeme poner bien el micrófono. Por ahí tenía un ruido. Bueno, parece que ya se quitó. Bueno, tenemos ahora en estos momentos dos regalos. Uno es, los regalos son de Laboratorio López, pero ya están marcando, todavía ni saben qué es lo que voy a regalar. Es para hombres, este regalo, ahora por el Día del Padre. Esta llamada que tengo aquí no cuenta, Es que espérenme tantito, ahorita que en la primera llamada, cuando entre, ya que termine de decir de qué se tratan los regalos, es cuando ya voy a contestar el teléfono y vamos a hacer estos regalos. El primer regalo es la química sanguínea, glucosa, colesterol y triglicéridos. Y el segundo regalo es la prueba del antígeno prostático específico. Y completamente gratis por cortesía de Radio Geni y de Laboratorio López. En estos momentos puede usted marcar aquí al 631-31-200-14. Como le digo, son dos regalos de Laboratorio López: química sanguínea, glucosa, colesterol y triglicéridos. Muy importante saber cómo andamos en estos, con estos valores. La química sanguínea, glucosa, si ustedes diabético, prediabético, o a lo mejor está sano, afortunadamente, pues es importante que lo sepa, ¿no? El colesterol también, los que traemos la pancita y demás con unos kilitos de más, pues somos muy propensos a que el colesterol se nos pegue en nuestras arterias y pues que nos cause problemas de el corazón, así que hay que estar muy pendientes. Colesterol y triglicéridos, igualmente los triglicéridos también hay que tenerlos bajo control. Y una de las cosas muy importantes, porque a mí me lo han dicho mucho, la alimentación, ¿no? Una alimentación sana, baja en azúcares, y pues comer frutas y verduras. Y el antígeno prostático específico, pues para determinar tempranamente si por allí hay algún problemita como un cáncer de próstata o algo así. Voy a contestar el teléfono, vamos a escuchar mientras tanto a Bronco, Dos Mujeres, Un Camino, aquí en Radio Geni, 17 y las 2. Saludos para Juan.

Dos mujeres, un camino. Bueno, ya regalamos el día de hoy en este programa dos vales para química sanguínea, glucosa, colesterol y triglicéridos, y el otro de antígeno prostático específico del laboratorio López. Los ganadores, José y José, fíjese, José López y José Antonio Moreno se ganaron sus vales, que para que por favor vengan el día de hoy antes de las 7 de la tarde, o el día de mañana también antes de las 7 de la tarde. Mi compañero José Manuel Rivas, el Gorito Rivas, estará regalando dos vales más, y en el noticiario de la tarde también estarán regalando dos vales de química sanguínea y de antígeno prostático específico. Esto es un regalo del Laboratorio López, es un cupón de cortesía por el Día del Padre. La 1:48 PM, a continuación, Los Acosta. Deja una rosa en tu balcón. 12 minutos, 12 para las 2.

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9: Bien, ya son las 14 horas, las 2 de la tarde con 2 minutos, pues es hora de iniciar nuestro programa Discos de Oro, pero antes vamos a terminar con las efemérides del día de hoy. Era un día como hoy, pero de 1915, el general Jacinto B. Treviño toma el Líbano, San Luis Potosí. Venustiano Carranza decreta que los trabajadores de los ferrocarriles constitucionalistas de México y sus deudos sean los primeros en recibir las indemnizaciones por muerte e invalidez. En Trinidad, Guanajuato, después de más de un mes de diversas escaramuzas, comienzan los ataques más serios entre villistas y obregonistas. En 1917, en el Diario Oficial de la Federación, se ordena la desaparición de comandancias militares. En 1944 se forma un acuerdo por el cual el gobierno mexicano se compromete a redoblar la vigilancia en la frontera y el norteamericano a reforzar la patrulla fronteriza. O sea que no es nada nuevo esto, ya en 1944 hay un acuerdo en esto. En 1969, en Chihuahua, en la población de Aldama, entra en operación en la primera planta beneficiadora de mineral de uranio en territorio nacional. En 1975, el tenista Raúl Ramírez obtiene el triunfo en el Abierto de Italia. Bueno, vamos ahora sí, ya, amigos nuestros. Bueno, ya les dije que este es el día. El día de hoy se celebra a las trabajadoras sexuales. Son discos de oro, no estamos poniendo la entrada en estos momentos, puesto que una de las computadoras de las que tenemos aquí en cabina, pues se encuentra en reparación, por decirlo de alguna manera, y ahí tenemos la entrada de discos de oro. Continuamos.

Bien, pues así iniciamos Discos de Oro con Demis Russo, el extraordinario Demis Russo, Ever Forever, Ever and Ever. Y ahora, el español Julio Iglesias, 16 años, esto es Discos de Oro.

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Sí. Qué bonita canción, ¿verdad? Es una canción del recuerdo dentro de las canciones de discos de oro. Vamos con otra canción romántica, ahora con Sergio Denis. No supe nunca más de ti.

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2: Continuamos aquí en Discos de Oro. Son los bríos de muchas cosas tengo miedo.

0: 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Escuchamos a Roberto Carlos aquí en Radio Geni en su programa Discos de Oro. Son las 2 de la tarde con 30 minutos.
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En la continuación, Mungo Jerry, aquí en Discos de Oro, in the summertime, las 2:33 es la genie.

0: Estabares, escuchamos. El cielo está perdiendo un ángel. Aquí en Discos de Oro, 20 minutos, 20 para las 3 de la tarde. Continuamos, nos identificamos y regresamos con más música de Discos de Oro.
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9: Solo faltan 10 minutos para las 3 de la tarde. A las 3 es la superhora norteña con José Manuel El Gorito Rivas. Pero antes de que llegue esa hora, ¿qué les parece si seguimos disfrutando de la música que no tiene olvido? Discos de oro. Es Juan Gabriel. He venido a pedirte perdón.

Solo faltan 4 minutos para las 3 de la tarde. Se participa a familiares y amistades el sensible fallecimiento del señor Luis Roberto Bobby Félix Félix, acaecido el pasado 15 de mayo. Se oficiará misa el día de hoy, martes 2 de junio, en Catedral Santuario de Guadalupe, con cenizas presentes a las 6:30 de la tarde. Lo participa su familia. Descanse en paz el señor Luis Roberto Bobby Félix Félix. Se solicitan donadores de sangre tipo O positivo, O negativo, A positivo o A negativo para Rigoberto Medrano, que tiene una operación programada. Donadores, comunicarse al 631-11-141-22, 631-19-352-96 o al 631-32 o al 631-32-067-07. Servicio Social de Radio Geni. Bueno, faltan 3 minutos para las 3 de la tarde. Hasta aquí un servidor y amigo Octavio Garavito. Nos estaremos escuchando, Dios mediante, el día de mañana después de las noticias y hasta las 3 de la tarde con comentarios, con efemérides, con el santoral, con lo que vaya saliendo y sobre todo con muy, muy buena música y la compañía de todos ustedes. Gracias, con permiso, se van a quedar con José Manuel, el Güerito Rivas y la Super Hora Norteña. Buenas tardes.

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Perfecto, pues ahí quedó los tremendos Yeles y Raúl Ortega aquí en el programa de esta tarde. Saludos al tremendo Felipe Loera. Saludos, gracias, muchas gracias por acompañarnos.

Perfecto, pues ahí quedó Sabor Ritmo a través de nuestro programa de esta tarde, a súper alegre, contentos, aquí

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5: Mucha atención. KC AFC Manufacturing les comunica a las personas que laboraron más de 60 días del 1 de enero al 31 de diciembre del 2025. Pueden pasar a las sucursales BBVA Bancomer a nivel nacional a cobrar su reparto de utilidades, correspondiente en horarios establecidos por las sucursales a partir del 28 de mayo del presente año con la siguiente información. Concepto. Reparto 2025. Número de convenio 129-5500 y la referencia el número del Seguro Social. Favor de presentarse con su identificación oficial vigente en original al momento de realizar el cobro. Nota. No se aceptan cartas poder ni copia de documentación solicitada. Solo al beneficiario se le realizará el pago. Por su atención, muchas gracias.
6: Muy bien, muy bien. Nosotros continuamos aquí en el 7, en el 760, la superhora norteña.

0: Pues ahí quedó este bonito tema a través de nuestro programa de esta tarde. Bueno, pues los laboratorios López nos hacen el obsequio de dos cortesías con motivo del Día del Padre, para que quienes tengan pues deseos de hacerse pues un examen, química sanguínea, glucosa, colesterol y triglicéridos, y también antígeno prostático específico. ¿Usted quiere alguno de estos cupones, de estas cortesías que Laboratorio López está obsequiando a nuestra comunidad? Tengo estos dos cupones y las primeras dos personas, los primeros dos papis que se comuniquen y que nos digan: yo quiero hacerme pues lo que es el antígeno prostático específico y química sanguínea, glucosa y colesterol. Bueno, pues con mucho gusto se los voy a regalar. Buenas tardes. Sí, dígame. Buenas tardes. ¿Cuál le gustaría?
1: El de química sanguínea y próstata, y ese que el primero que nos dio.
0: ¿El colesterol?
1: O sea, es sí, es química sanguínea, que dice. Próstata y...
0: No, el primero es química sanguínea, glucosa y colesterol. Y el segundo es antígeno prostático específico.
1: El primero.
0: ¿El primero? ¿A nombre, sí, a nombre de quién lo vamos a poner, eh?
1: Mario Méndez.
0: Mario Méndez. Sí. Mario Méndez. ¿En qué colonia nos escucha, mi querido Mario?
1: Bueno, yo vivo en la colonia del Valle, pero los escucho acá para el lado de la unidad.
0: Perfecto, anda por allá por la unidad deportiva.
1: Ándele,
0: perfecto. Pues venga a recoger su vale para que vaya allí a los laboratorios López para que le hagan el, pues, que le den la química sanguínea, glucosa y colesterol.
1: ¿Puede ser en la mañana o tiene que ser hoy?
0: No, pues la vigencia está hasta el día 30, pero puede venir el día de hoy o el día de mañana a la hora que usted guste.
1: Aunque con la identificación ahí.
0: Sí, nada más, por favorcito. Mario Méndez, ¿verdad?
1: Claro que sí.
0: Ándele pues, Mario. Gracias. Gracias por estar con nosotros. Y bueno, pues nos queda nada más el antígeno prostático específico. ¿Usted quiere ir para que le hagan el antígeno prostático específico? Buenas tardes.
2: Sí, buenas tardes.
0: Sí, diga.
2: Oiga, el prostático...
0: Él quiere, claro que sí. ¿Cuál es su nombre?
2: Arnulfo Carrasco Macías.
0: Arnulfo Carrasco... Carrasco Macías.
2: Sí, sí.
0: Macías. Perfecto. Pues venga a recoger su vale, ¿eh?
2: Gracias.
0: Ándele, gracias. Bueno, pues ahí está. Ya se regalaron los dos, de antígeno prostático y el de la química sanguínea, glucosa y colesterol. Buenas tardes. Sí, diga. A ver, déjeme aquí, le voy a pasar aquí a la mera, a ver si se lo quiere regalar a usted. Permítame un momento, permítame, porque ya obsequié los dos que me autorizaron a mí. Ahí está, muy bien. Bueno, pues nosotros continuamos ya la recta final de nuestro programa. la super hora norteña.

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6: Muy bien, nosotros avanzamos aquí en el programa de esta super tarde, esta super variedad musical de el 760 desde Nogales, Sonora, México.
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Nosotros continuamos con más de nuestra programación aquí en el 760. Nos vamos con más y mejor música aquí en tu estación Radio Geni.

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0: Perfecto, pues ahí quedó este bonito tema. Eres lo que no se olvida. La participación de Alejandro Fernández aquí en nuestro programa.
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Hemos escuchado otro súper cañonazo de Ángel Aguilar. ¿Y qué pasó? Ya son las 17 horas. Las 17 horas con 3 minutos. Avanzamos con más de nuestra programación. Excelente y calidad musical.